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0: ¿Sabías que cada vez que un ave vuela puede estar sembrando un bosque entero? Mientras cruza montañas o ríos, lleva consigo semillas pegadas a sus plumas, en sus patas o en su panza. Sin proponérselo, ese vuelo podría ser el inicio de un nuevo ecosistema. Las aves no solo cantan y vuelan, también plantan el futuro. Se llama ornitocoria a la dispersión de semillas realizada por aves. Es tan vital que el 70% de las plantas con flores dependen de estos jardineros con alas para reproducirse. Imagínalo, un árbol que nace en la selva de Chiapas puede crecer en un pastizal de Sonora. Todo gracias a que un ave se comió su fruto. Y no estamos hablando de distancias cortas. Las aves migratorias pueden transportar semillas más de 300 kilómetros, incluso entre continentes. Cruzan océanos con semillas adheridas al plumaje o en su sistema digestivo, colonizando islas remotas que jamás tendrían vegetación sin ellas. Las aves residentes y migratorias trabajan en equipo. Las locales, que viven todo el año en el mismo lugar, mantienen un flujo constante de semillas, regenerando la vegetación cercana. Mientras tanto, las migratorias actúan como mensajeras entre regiones, conectando poblaciones vegetales separadas por cientos de kilómetros. Pero esto no es casualidad.
1: Es una alianza evolutiva de millones de años.
0: Las plantas desarrollaron frutos jugosos y coloridos como pago por el servicio de taxi. Las aves obtienen nutrientes de la pulpa y las semillas viajan gratis en su sistema digestivo, hasta ser excretadas lejos del árbol madre. Pero el cambio climático está rompiendo este pacto milenario. Las aves migratorias están desplazando sus rutas hacia zonas más frías, lo que desconecta los ciclos reproductivos de muchas plantas. El ritmo de migración ya no coincide con la maduración de los frutos, y sin aves, muchos bosques no pueden regenerarse. ¿Sabemos todo esto? Antes se capturaban aves con redes de niebla para analizar sus heces.
1: Pero ahora usamos códigos de barras de ADN.
0: Analizamos pequeños restos genéticos en sus heces y listo. Sabemos exactamente qué semillas transportó cada ave.
1: Ciencia molecular al servicio de la conservación.
0: Entonces, cada ave que ves no es solo un animal bonito que canta. Es arquitecta de bosques, sembradora de carbono, conectora de ecosistemas. Su desaparición implicaría la pérdida de miles de interacciones ecológicas que sostienen la vida en los trópicos. Conservar aves es conservar bosques, es proteger el almacenamiento de carbono.
1: Es garantizar que las plantas puedan adaptarse al cambio climático buscando nuevos hábitats.
0: Porque sin aves sembradoras, los árboles no pueden cruzar montañas, ni ríos, ni campos. Se quedan inmóviles, esperando un vuelo que quizás nunca llegue. Con información del portal, Una Mirada a la Ciencia. Les saluda Mónica Genis.
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Amigas y amigos de Pyro Radio, bienvenidos a una transmisión más de este, el ya denominado, pues, el mejor radio show de toda la radio a nivel mundial. Esto es Pirate Radio, Radio Pirata, Pirate Radio. Gracias por siempre estar, por conectarse, por sintonizarnos en AMFM, por conectarse a las sesiones de radio online, por escucharnos por segunda vez en la repetición, porque muchos nos repiten, ¿no? Alabados al Señor. Y bueno, ya estamos en... Es increíble. Nicaragua, Colombia, Venezuela, Chile, Argentina. ¿Dónde más? Ahorita les digo, toda la Riviera Maya a través de Sol Stereo 89.9 y en Chetumal 97.7 FM. Es la onda musical del Caribe, qué buena onda. Abarca toda la Riviera Maya y luego para Chetumal, Belice y todo eso. Fíjense nada más qué bonito. La frecuencia más poderosa de toda la Riviera Maya y de toda lo que es el sur, allá para allá. Gracias a toda la gente bonita. Por cierto, cumpleaños de mi hermano, mi compadre Jorge Gómez, el mejor locutor de toda la Riviera Maya. Jorge, al rato te ponemos tus mañanitas con todo gusto al muchísimo Jorge Gómez, que ustedes lo escuchan aquí en esa frecuencia de Sol 89.9 FM. Y todos los días, ¿sí? Y su hijo también, y su otro hijo también, el doctor, está en el consultorio. Pero al ratito les mandamos saludos, al igual que a todas las sesiones de radio que somos ya. Uy, no sé, una cantidad. 1,400,000 se contó la otra vez por Nielsen. Tenemos más

menos, casi ojalá lleguemos, si ustedes así lo permiten, comparten y todo, que lleguemos a más del 1,500,000 de radioescuchas en este programa, que únicamente se hace gracias a ustedes y por ustedes, y estamos aquí haciéndole un tributo a la música. Porque lo que nosotros pasamos, y eso sí es seguro, eso lo tenemos garantizado y ya nos lo han dicho, es que contigo es una garantía, con ustedes, el equipo de Pirate Radio, es una garantía que siempre pasan solo buena música. Y hoy tenemos un especial padre, claro que sí, garantizamos el solo buena música, pero melancólico, ¿no? Así es que hay que ir por su bebida favorita y poner el letrero de No Molestar. Hoy de veras se mandaron a hacer los letreros de No Molestar y Listen Pirate Radio, porque estoy escuchando Pirate Radio. Muy pronto vamos a tener para ustedes esos letreritos y el que viene el del sofá, ¿no? Que dicen así, no molestar, bebida favorita y acomodarse en su reposo, en donde ustedes gusten, la hamaca, ya que nos escuchan en Mérida, y sí, en la hamaca, y en Veracruz, claro que sí, en Perote, claro que sí. Y disfrutar de solo buena música. Melancólico, su bebida favorita. Porque al parecer, fíjense ustedes. Bueno, no al parecer. Desafortunadamente, en octubre, sí fue en octubre de 2025, Skydance Paramount confirmó que se finalizarían las transmisiones el 31 de diciembre de 2025 de pues el canal con mayor tradición en música. Ese canal que nació siendo, pues, música para tus ojos, ¿no? Music for Television, MTV. Esa noticia a muchos de nosotros nos llamó mucho la atención, nos dejó en shock a muchos. ¿Cómo es posible que día con día nos están diciendo cada cosa de que se están acabando aquellas cosas con las que muchos de nosotros crecimos? Nos acostumbramos a tenerlas, ¿no? Hace tiempo les di la noticia de que la BBC de Londres apagaba por primera vez una FM, ya que en esa región, donde la población no era mayor a 8,000 o 10,000 habitantes, tuvo que apagar una FM porque ya la gente grande ya había salido a otros lados, ya no había tanta gente grande, entonces los jóvenes, y no estaban escuchando la radio, entonces tuvieron que apagar la FM. Fue uno de los días más tristes en la vida de cualquier persona que ama la música y la radio sobre todo, ¿no? Y este es otro más. Pero bueno, vamos a recordar en este super especial las mejores rolas de los mejores videos de MTV. Esa lista que se publicó en NDOI, así se llama esta página, NDOI, y dice los 100 mejores videoclips de la historia según los señores de MTV. Así es que vamos a tener esta. Y digo, no vamos a pasarlo 100 por falta de tiempo, ya lo sabemos. Pero sí vamos a ir agarrando ahí las más representativas hasta llegar al number one. ¿Qué les parece? Así es que hoy estaremos hablando precisamente de esta noticia tan melancólica. ¿Cómo van pasando cosas? ¿Cómo es que ya quitaron la forma de hacer las series? Ya le quitaron como las películas de Superman. El tema de Superman era bien padre, ya no lo pusieron. No sé, están los superhéroes y ahora ya están bien, no sé cómo, ya no es como antes, ¿no? Y ahora ya hasta salen con sus cosas ahí de que esto y el otro. No. Pero bueno, cada quien su época y hay que respetar las épocas. Yo pienso que esa época en la cual nos tocó a muchos de nosotros y antes de nosotros también, muchos que son mis contemporáneos, pero hay mucha gente que vivió la música de los 60s con el rock and roll, la música de los 70s, el back to the disco, el fuego en la pista. La gente de los 80s, ¿no? Nosotros, la gente de los 90s, y después de nosotros, la gente de los 2000s, que todavía fue muy amante de la buena música, y hay muchas cosas muy rescatables. Pues esta noticia, en octubre del 2025, nos dejó a muchos en shock. Pero vamos a recordar con melancolía a este estupendo canal MTV, con pues la lista de los mejores videos. En este caso, pasaremos las mejores rolas de los mejores videos según MTV, así es que prepárense porque ese programa promete estar excelente o mejor o más que excelente. Excelsior, algo así, ¿no? Así es que mientras, pues vamos a agradecer la primera parte de estas estaciones de radio que sin quererlo o queriéndolo, nos transmiten o retransmiten, y de verdad muchísimas gracias por eso. Y les vamos a dar las gracias, sin duda alguna, a todo un mundo online, desde Valencia, España, a CAS Multimedio, a Radio APR, perfecta para ti.
desde Riobamba, Ecuador. Saludos a toda la gente hermosa de Ecuador. APR perfecta para ti desde Riobamba, Ecuador. Saludos a toda la gente hermosa de Uruguay que nos escucha a través de Radio Enigmas, la mejor estación de radio de todo Uruguay, Radio Enigmas. Gracias a la gente hermosa de Uruguay que nos escucha a través de Radio Enigmas. También saludos a toda la gente de Chile, del mero centro de Chile, que nos escuchan a través de Radio Touch. Radio Touch allá en Chile, en el mero centro de Chile. Gracias, en verdad. Y también por Red FM. Gracias a toda la gente hermosa de Tehuacán, Puebla, que nos escucha a través de Red FM. El lado rojo de la música, dicen. ¡Ay, qué bonito! Y bueno, más adelante le damos a las demás estaciones, que son muchas. Gracias, gracias, cada día seamos más. Vamos a iniciar, como ya están escuchando, con algo de nada más y nada menos que Green Day. Sí, en el número 100, ubicada, pues ya como quien dice, casi no entra, pero quedó ubicada en el número 100 de pues los mejores, ¿no? De MTV, según MTV, Basket Case. Podría decirse que es casi como caso perdido. Recordemos que Green Day es una banda de punk rock, así dicen, punk rock. Es estadounidense, lanzada como sencillo en noviembre del 94. Es el tercer sencillo de Dookie, uno de sus álbumes más exitosos. Esta canción trata sobre los ataques de ansiedad que tenía Billie Joe Armstrong. El video de esta canción fue emitido constantemente por MTV junto con Longview, Welcome to Paradise y When I Come Around, provocando la venta masiva del álbum Ducky tanto en los Estados Unidos como en Europa. Varios cantantes y bandas han hecho covers de esta canción, entre los cuales se encuentran The Offsprings, Avril Lavigne, Puffy, Amy Jumi, Fall Out Boy, entre otros. Basket Case fue seleccionada por votación popular en la página oficial de VH1 como la canción número 33 en su lista de las 100 canciones más grandes del hard rock. También se encuentra en el lugar número 20 en la lista realizada por el semanario musical británico NME sobre las 100 mejores canciones de la década de los 90. Además, generalmente se encuentra entre las listas de las mejores canciones de Green Day que realizan revistas o sitios web, en su mayoría estando entre los 5 mejores. La canción es una pues, de los más populares de la banda, ¿no? Y una de las preferidas de sus fanáticos. Muestra de ello es que es tocada en casi todos sus conciertos, incluida el primer álbum recopilatorio de la banda, International Super Hits, en el EP Last Night on Earth, Live in Tokyo, y en su álbum en directo Ballet in a Vivo. Es Vivo, no es Bible, es Vivo, el del 2005. Vamos a escuchar porque suena muy buena rola. Y es con esto iniciamos. Si así está el inicio, ¿cómo estará lo demás? ¡Ay, ay, ay! Bueno, Basket Case, Green Day, aquí, en eso que es Pirate Radio.

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1: Estamos de regreso y continuamos con más en este super especial de Pirate Radio de MTV. Las 100 mejores canciones de los 100 mejores videos según MTV en este especial tan melancólico. Al rato les cuento por qué se tomó esta decisión o lo decimos de una vez. Lo que pasa es que inicialmente el mercado de MTV eran jóvenes adultos, pero hoy en día está centrado en gente mucho más joven, como adolescentes y jóvenes, pues casi de los 12 a los 34, porque el canal MTV está transmitiendo series para adolescentes y adultos, o sea, los realities, ¿no? Algo así. Enero de 2016, aproximadamente 90.6 millones de hogares en Estados Unidos reciben la señal de MTV. En el 16, fíjate, 90 millones. 90.6. Y bueno, en octubre de 2025, Skydance Paramount confirmó que finalizaría las transmisiones el 31 de diciembre de 2025 en los canales musicales de MTV como MTV Music, Club MTV, MTV Hits, MTV Live, MTV 80s, MTV 90s y MTV 2000s, dejando solo a una señal única, MTV Estados Unidos, como emisora de TV por cable, así como streaming para la Unión Americana y a nivel global, emitiendo programas de entretenimiento y realities, pero la música como eje central desaparece por completo de su oferta televisiva. Con el cierre, su empresa matriz espera ahorrar $500 millones al año en gastos operativos, así como en licencias de explotación musical comercial. Todo esto se trató, exacto, de dinero nada más. Todo es por culpa del dinero. Bueno, ni modo, ¿eh? Ni modo. Las buenas noticias son que, señores y señores, a continuación, eso exactamente, esta canción sotototota de nada más y nada menos que el jovencito de Lenny Kravitz. Acaba de cumplir años, ¿no, Lenny Kravitz? Felicidades a Lenny Kravitz. Happy birthday to you, Lenny. De vez en cuando nos escucha Lenny, sobre todo cuando metemos más rock, nos escucha Lenny Kravitz. Su hija muy guapa, ya una actriz consolidada. Pero ya está bien, ya, perdón. Está joven, pero no tan joven. Ya, sí. Bueno, pues este éxito se lanzó en el 93. Fue escrita por Kravitz y Craig Ross. Este sencillo ha sido versionado por numerosos artistas como Metallica y un popurrí de MTV Hits en los MTV Video Music Awards, hablando del Rey de Roma. Tom Jones para Jerky Boys OST, Robbie Williams en su álbum de 1999 Reload, y Melanie Brown en su sección en solitario de Spice Girls Reunion Tour. La banda de hard rock Serbia, Cactus Jack, grabó una versión en su álbum de versiones en directo Discovered in 2002, o sea, en 2002. Una versión remezclada se escucha como el tema de apertura El Gran Turismo 3. Adam Lambert versionó la canción en noviembre de 2012 en su gira por Sudáfrica. La canción apareció en un episodio de la serie animada de Fox, Los Simpsons. ¡Yuhu! ¡Dope! ¡Cerveza! Ya te dije que no juegues con mis cervezas a los misiles. ¡Yuhu! Are you gonna go my way, Lenny Kravitz? Y creo que Lenny salió en Los Simpsons, ¿no? También. Bueno, pues los dejamos con esta señora Lotota. ¿Qué puesto es? MTV la catalogó en el puesto número 90. Are you gonna go my way? Lenny Kravitz aquí en Pirate Radio.

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1: Continuamos con más de Pirate Radio. Y fíjense que la historia de MTV en sus inicios fue creado por el empresario y productor musical Robert W. Pittman. Sí. Como pues un canal dedicado a videos musicales, nada más. Lo que supuso un nuevo concepto para la televisión porque no había eso. Gracias a este formato, los espectadores podían ver y ponerle pues cara ahora sí a los artistas, lo que suponía pues un gran cambio frente a la radio. Eso también propició la evolución del videoclip. Con la popularidad de MTV comenzó una revolución en la industria musical, donde ya no solo se daba pues un gran impulso a la música, sino que también se creaban nuevas estrellas y se daba popularidad a la gente que salía en el canal, los VJs o videojockeys, los conductores, ¿no? Se hacían famosos los que conducían ahí en MTV. La canción que viene es un himno, señores, totalmente. Esta canción dice más o menos así. A ver si la puedo traducir. Don't come around and hurt no more. O sea, ya no te acerques más o algo así, ¿no? Ya no andes andando por acá o algo por sí. Tom Petty, exactamente. Tom Petty y de Tom Petty and the Heartbreakers y Dave Stewart de The Rhythmics. Como lo están escuchando dos que no saben de música, ¿eh? Fue lanzada en febrero del 85 como el primer sencillo del álbum Southern Accents de Tom Petty and the Heartbreakers. Los rompecorazones. La inspiración original fue un encuentro romántico que el productor David Stewart de The Rhythmics tuvo con Steve Nicks de Fleetwood Mac. ¡Sopas! La colaboración fue arreglada por Petty después de que sugirió que Nicks y Stewart colaboraran en una canción. Stewart explicó en The Howard Stern Show, el programa este que pues no nos hace competencia, la verdad. Fíjese que Howard, I know you're listening to this radio show. I know, man. Y yo lo sé porque varias cosas nos ha copiado Howard Stern, Coast to Coast. Sí, Lupita, que créeme que sí, Lupita, nos ha copiado mucho. Ay, por favor. El show de radio, ¿no? Sí, Howard Stern. O sea, que como es como si sea este de Alex Patiño Show. No soy así presuncioso como el señor, pero bueno, el show de Howard Stern, ¿no? Es el show más escuchado de radio en la Unión Americana, señores. En la Unión Americana. No. Pirate Radio es el mejor radio show escuchado en todo el mundo. ¿Quién nos acaba de decir que tenemos un... alguien que nos está escuchando allá en Irán y en Polonia, no sé. ¿En serio, Lupita? A ver, Howard, dime quién lo escucha en Irán. ¿Quién lo escucha en Grecia? Puede haber. Pues bueno, sí, señor, puede ser. Nada más que me escuche Howard, no va a decir, ¡ey! Pero bueno. Ay, pero qué está bueno el chisme, ¿no? Bueno, el chisme, fíjense ustedes. En este show de Howard, la frase del título fue proporcionada pronunciada por Nicks. Ella había roto con el cantante y guitarrista de The Eagles, Joe Walsh. Ahora todos eran novios, ¿no? Los como Olivia Newton-John y este, sí. Joey Walsh, la noche anterior. ¡Órale! Ya habían roto la noche anterior. Invitó a Stewart a su casa para una fiesta después de pues, un temprano concierto de The Rhythmics en Los Ángeles. Cuando todos los invitados aparecieron en un baño durante un par de horas para... ya saben qué. Él decidió subir a la cama. Se despertó a las 5 de la mañana y encontró a Nicks en la habitación probándose ropa victoriana y descubrió toda la situación como muy parecida a Alicia en el País de las Maravillas. Poco después del encuentro, Stewart grabó un demo de Don't Come Around Here No More en un post-studio, o sea, de esos que son no estudios, estudios completos. En esa etapa la canción consistía en una caja de ritmos, un sintetizador, un sitar eléctrico y ninguna letra aparte del título. Está buena la historia de esta canción, está buena. Jimmy Iovine, sugirió Nicks pues, que cantara en Don't Come Around Here No More. Según Nicks, la canción fue escrita originalmente para su álbum Rock a Little. Stuart mencionó en sus memorias que Nicks intentó originalmente cambiar la canción con letras de su cuaderno, pero Lovine las encontró demasiado shakespearianas, así, shakespearianas, o sea, muy Shakespeare. Nick luego abandonó la sesión de grabación, lo que llevó a Lovine a invitar a Petty, o a Petty, al estudio de grabación para completar la canción. Después de escribir algunas letras adicionales para la canción, incluyendo Stop Walking Down My Street y I've Give Up on Waiting Any Longer, los dos ensamblaron otra demo que estaba más desarrollada que la que Stuart había creado originalmente. Petty luego se ofreció a complementar la canción con el resto de los Heartbreakers en su garage en Encino, en Los Ángeles, después que las sesiones iniciales concluyeran en Sunset Sounds Recorders. Bing, está buenísima la historia. Por eso este video, bueno, el video de esta canción, parece un fragmento de Alicia en el País de las Maravillas. Venga, deleitémonos con esta estupenda rola. Ya escuchamos su historia, que está muy loca. Don't come around here no more. Tom Petty, Dave Stewart, de The Remix, y claro, The Heartbreakers, aquí, Pirate Radio.

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12: 8:37, 8:37 y tenemos un reporte para nuestros amigos de la Comisión de la Electricidad, que bueno, pues en la Juárez, entre Mahatma Gandhi y Efraín Aguilar, no tienen luz desde las 5 de la mañana, así que por favor, si alguien ahí nos está escuchando de la CFE, por favor, atender este reporte. En la Juárez, entre Mahatma Gandhi y Efraín Aguilar, no tienen luz desde las 5 de la mañana.
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Continuamos Empire Radio. Gracias por continuar con nosotros. Bueno, por siempre estar. Vamos rápidamente a darle gracias a las estaciones que queriéndonos o no queriéndonos, pues nos pirateamos su frecuencia. Gracias, cada día somos más. Cada día crece la audiencia de Empire Radio gracias a ustedes. Y cada día más gente disfruta de solo buena música. Vamos a darle gracias a... Y también gracias a Radio Energy Chile. Estamos en Chile ya. Radio Energy Chile, la que mueve tu día. Radio Energy, la que mueve tu día desde Chile. Qué buena onda. Gracias, se me da la gente hermosa de allá de Chile. A través de Sur de Chile Radio. También a Radio 10 Plus. Así es, Radio 10 Plus desde Popayán, Popayán, Colombia. Gracias a toda la gente bonita de Colombia que nos escuchan a través de Radio 10 Plus. Radio Energy Chile. Hasta Chile también, al sur de Chile, en Radio Energy Chile. Gracias a toda la gente bonita del sur de Chile. Y también en lo que es Estudio 86. Estudio 86 desde Querétaro. Desde la hermosa ciudad de Querétaro, Estudio 86. Un saludo a toda la gente hermosa que nos escucha allá en Querétaro, a través de Estudio 86. También para Radio Lochacón, Lochacón FM, muchísimas, pero muchísimas gracias. Y ya estamos también en Radio 620, la música que llegó para quedarse. Gracias a la gente bonita que escucha Radio 620, 620 kilohercios, México. Bueno, pues muchísimas gracias de verdad a la gente bonita en la Ciudad de México y muchos lugares más, porque pertenece a la Gran Cadena Raza, entonces nos están escuchando en muchas estaciones más, pero sobre todo en Radio 620. Muchísimas gracias a todo el equipo y la familia de Radio 620.

continuamos con... Fíjense ustedes en la historia de MTV. Inicia su transmisión es un 1 de agosto de 1981 con un video de la banda The Buggles, Video Killed the Radio Star. El segundo video mostrado fue el de Pat Benatar, You Better Run. Fíjense ustedes, damas y caballeros, rock and roll. Esto es bienvenidos a MTV Music Television, el primer canal de música y videos 24 horas del mundo. Fueron las primeras palabras emitidas. Órales. Y si sabía que era, todo se los he platicado. Número uno, ¿cuál fue? Video Kill the Rock Star. El número dos, no, Pat Benatar. Vera, You Better Run. Órale. Por ahí hay que hacer primeros videos musicales emitidos por MTV, ¿no? ¿Cuáles fueron los primeros 10 o los primeros 20? Ahí, si quieren ustedes que lo hagamos, con todo gusto haremos ese especial. Vamos a continuar con otro más que se encuentra ubicado. ¿En qué posición? En la posición 85. ¿Sí es 85? No, esa fue la pasada, entonces en el 80. El número 80 se encuentra nada más y nada menos que los señores de The Cure con el tema Close to Me. Fue lanzado como segundo sencillo del álbum The Head of the Door. Alcanzó el cuarto puesto entre los más vendidos en Irlanda y la séptima posición en Australia. El relanzamiento en 1990 se convirtió en el decimotercero más vendido en todo Reino Unido. Existen dos versiones de Close to Me, una con una sección de viento y otra sin ella. Venga, disfrutemos, siempre nos ha gustado la música y The Cure, así es que disfrutemos de The Cure con el tema Close to Me aquí en Pirate Radio.

continuamos con más Empire Radio y continuamos. ¿En qué posición vamos a ir ahorita? Vamos a ir a la posición de en el número 69. 69. Porque esta banda es una banda que a todo mundo nos encanta. Tuve el honor de poder pues entrevistarlos en su visita a México, ahí en el Four Seasons. Y la canción es muy emblemática, 1979. Así es, damas y caballeros, con los señores de Smashing Pumpkins. Su líder, Billy Corgan, escribe esta canción. Corresponde al segundo sencillo comercial y la quinta canción del segundo disco, Twilight into Starlight, del tercer álbum, Melancholy and the Infinite Sadness. El sencillo fue lanzado el 23 de enero del 1996. Posteriormente también fue editado en versión extendida para el box set de Airplane Files High. Además, la canción forma parte del disco de grandes éxitos del grupo titulado Rotten Apples. En 2008 apareció en la emisora ficticia Liberty Rock Radio, perteneciente a la banda sonora del videojuego Grand Theft Auto 4 hasta el 2018. Oigan, esa estación de radio ficticia de The Grand Theft Auto tiene muy buena música, ¿eh? Muy buenas rolas, como esta, sin duda alguna, número 69 de la lista de pues, los 100 mejores videos, mejores rolas de MTV. Y escuchémosla porque es una señora rolototota. 1979, con The Smashing Pumpkins, aquí en Empire Radio.

Continuamos, llegamos al número 65 de la lista. Y es, claro, Garbage. Señores, señores, Garbage. Esta canción, lanzada como sencillo en 1996, fue tomada de su autotitulado álbum debut del 95, Garbage. Se volvió el sencillo más exitoso del grupo musical en muchos territorios, incluyendo la Unión Americana, donde logró alcanzar una alta posición en el Billboard Hot 100. En el Reino Unido, el sencillo logró escalar hasta la cuarta posición en el UK Singles Chart. Su éxito se dio en parte gracias a un innovador video musical y unos remixes vanguardistas que ganaron mucha popularidad alrededor del mundo. El éxito de Stop It Girl incrementó las ventas del álbum de Garbage, o Garbage, el cual llegó a entrar en el top 10 de Billboard 200 y dentro del top 10 de UK Albums Chart. En 1997 la canción fue nominada a los premios Grammy y por el premio Grammy por mejor canción de rock y premio Grammy por mejor interpretación rock de un dúo o grupo con vocalista. Compuesta por Duke Ericson, Shirley Manson, Steve Marker y Butch Vig, miembros de Garbage, lógicamente. La canción está basada en un simple, pues, sample, o sea, repetición de un éxito musical de los 80s del grupo The Clash, Train in Vain, a cuyos escritores Joe Strummer y Geek Jones se les otorgó el crédito de coautores de la canción. En 2007, Stupid Girl fue remasterizada e incluida en el álbum de grandes éxitos de Garbage, Absolute Garbage. A los restantes miembros del grupo The Clash, Paul Simonon y Topper Hedden, se les otorgó el crédito de coautores de la versión remasterizada de la canción. Para no raspar muebles, dicen por ahí popularmente. Escuchemos a Garbage, Stupid Girl. ¿Número qué? Número 65 de esta lista de las mejores videos y canciones de ese canal que desafortunadamente ya desapareció en TV. Stupid Girl Garbage aquí en Pirate Radio.

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2: Ya estamos de regreso, amigas y amigos. Rápidamente vámonos con los saludos a aquellas estaciones de radio que nos transmiten o retransmiten, queriendo o no queriéndolo, ya que nos pirateamos su frecuencia. Rápidamente a Sol Estéreo, 89.9 FM, la mejor estación de todo el Caribe mexicano. Sol Estéreo 89.9 FM, tu nuevo amanecer. Gracias a toda la gente bonita que nos escucha allá en Cozumel, en la hermosa isla de Cozumel, en Playa del Carmen, en Cancún, Puerto Morelos y demás, porque abarca toda la Riviera Maya. El 89.9 es Sol Estéreo, tu nuevo amanecer. Gracias, en verdad. También saludos para Nicaragua, hasta Nicaragua, que nos escuchan en esta super estación de radio que es todo un éxito ya en Nicaragua, Radio La Mega, desde el centro de Nicaragua, 88.3 de FM. Nos escuchan en el 88.3 de FM, Radio La Mega, desde Nicaragua. Muchísimas gracias a la gente bonita de todo Nicaragua. Una estación de radio que también nos escucha y que le damos las gracias así tremendas. También un saludote para pues México Radio Online, hasta Jalisco, ese estado hermosísimo de México, Jalisco, México Radio Online. De verdad, muchísimas gracias. La gente hermosa que nos escucha allá en Jalisco. Y no podía faltar los reyes, los meros, meros, los reyes de la radio. Saludos a toda la gente que nos escucha a través de Kings, Kings FM, lo que es Kings FM desde Perote, Veracruz. La radio número uno de todo Veracruz. Gracias a la gente bonita, a toda esa familia tan linda de Kings FM Radio desde Perote, Veracruz. A Sol Estéreo 97.7 FM desde Chetumal, Quintana Roo, México. Ya nos retransmite esta estupenda frecuencia Sol Estéreo 97.7 FM desde Chetumal, Quintana Roo, México. Gracias a los hermanos de Sol Estéreo 97.7 FM en Chetumal, Quintana Roo, México. Y luego continuamos en Fire Reader, este súper especial de MTV, melancólico el especial, porque pues ya no tenemos también personajes que fueron íconos, ¿no? En la cuestión de MTV, como Beavis and Butt-Head. También por ahí había una caricatura de una chavita que era muy peculiar, ¿no? Y así, los Unplugged. ¿Cómo vamos a extrañar los Unplugged? De verdad, esos mini conciertos privaditos, acústicos, que estaban completamente, pues pues digámosle que muchos de ellos fueron algo sorprendente, como el de Nirvana, por ejemplo. Y otra cuestión también para aquellos que vieron la película de Michael Jackson recientemente, pues proyectada en los cines. En los 80s, en TV, se vio obligada o obligados a emitir videos de artistas de color, ya que en sus inicios solo emitía videos de artistas, pues de artistas blancos, digámoslo así. Esto debido a una gran cantidad de solicitudes que las personas hacían para ver los videos, nada más y nada menos que de quién, precisamente de Michael Jackson. En sus inicios había espacio para todo tipo de géneros, ya que lo que importaba era lo que la audiencia quería ver y escuchar. Ahí se las dejo nada más como un tip. Y precisamente hablando de gente de color, vamos a ir con esta estupenda rolototota. Señores y señores, Wild Thing, esta canción de ese rapero estadounidense Tom Locke, de su primer álbum de estudio, Locked After Dark. El título hace referencia a la frase "Don't the Wild Thing", un eufemismo para referirse pues al sexo, según el productor Mario Caldato Jr., quien se encargó de la ingeniería de sonido y la mezcla de la canción. El productor Michael Rose se inspiró en una frase de Fab Five Freddy: "Vamos, nena, hagámoslo salvaje", en la película de Spike Lee, She's Gotta Have It, y le pidió a Young MC que escribiera la letra. Lanzado como el primer sencillo de Look at After

Dark, Wild Thing, alcanzó el número 2 en la lista Billboard Hot 100 de los Estados Unidos en febrero del 89 y llegó al número 1 en Nueva Zelanda durante 2 semanas en abril de ese año. Finalmente vendió más de 2 millones de copias en Estados Unidos, recibiendo una certificación doble platino de la RIA, ¿no? Asociación de la Industria Discográfica de los Estados Unidos. La canción inspiró al menos 2 parodias, la Isla Thing, con temática de la isla de Gilligan, de Weird Al Yankovic, que fue la primera parodia de rap de Yankovic, y Chill King, de la banda cristiana Apologetic Acts. Fíjense nada más lo que inspira una canción. Esta canción está ubicada en el número 63 de esta lista de las 100 mejores canciones o los mejores videos de MTV. Disfrutemos a Tom Look con el tema Wild Thing en esto que es Pirate Radio.

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1: 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The band's going to be doing a video shoot in downtown Los Angeles.
2: Continuamos con más en Pirate Radio y no podían faltar los meros, meros, digo yo. Hace poco estuvieron visitando la Ciudad de México, grabaron, porque mucha gente dice filmaron. Acuérdense que filmar viene de filme, de film. Y el filme es una película física, un celuloide. Entonces, no sé si hayan filmado, yo digo que ahora ya nada más se graba, o se le llama cine digital, pero simplemente son grabaciones nada más. Ya no van a 24 cuadros por segundo, ya varían mucho, los cuadros pueden ser 33, lo más común, o 30, 29, o pueden ser para que haya más, todavía más slow motions perfectamente bien realizados con la super fast, que son a 60 cuadros, etcétera, etcétera. Lo importante aquí es que los señores de YouTube también están en la lista. Where the Strip Don't Have Name. Es una, pues, canción en la cual el video, yo creo que por eso está aquí, fue, ese sí, para que vean, filmado en la azotea, donde las calles no tienen nombre. Esta canción de U2, la primera pista del álbum del 87, para mí el mejor álbum de U2, de Joshua Tree, y se lanzó como el tercer sencillo del mismo en agosto de dicho año. Su gancho consiste en un arpegio de guitarra eléctrica repetitivo que posee un efecto de delay que se escucha en la introducción y otra vez hacia el final. Debido a las dificultades de la banda para grabar el tema, el productor Brian Eno consideró eliminar las cintas de la canción para comenzar el proceso de nuevo. Where the City Don't Have a Name recibió elogios de la crítica y tuvo éxito comercial. Llegó al puesto número 3 en Estados Unidos, 14 en Canadá, el 10 en los Países Bajos y el 4 en el Reino Unido. La canción se ha convertido en una de las más populares de la banda y permaneció como una constante en sus presentaciones en directo desde su debut en la gira The Joshua Tree Tour. Su video promocional consiste en una interpretación en directo llevada a cabo en una terraza de Los Ángeles y ganó un premio Grammy en la categoría de mejor interpretación en un video musical. Por eso está aquí y por eso está en esta lista ocupando el número 62 de las mejores rolas y videos de MTV. Disfrutemos a YouTube con el tema Where the Streets Have No Name, en esto que es Pirate Radio.

Continuamos en Pirate Radio. Y a continuación, pues, también no podría faltar esto, ¿no? El reina del pop. Oye, Alex, ¿y dónde anda Madonna? Bueno, señores y señores, Lucky Star. Esta canción interpretada por Madonna, incluida en el álbum debut homónimo, el sello discográfico Side Records la publicó como el cuarto sencillo del álbum un 8 de septiembre de 1983. ¿Qué estábamos haciendo un 8 de septiembre del 83? La canción también figuró en los recopilatorios de In My Collate Collection y Celebration. Lucky Star fue compuesta por Madonna y producida por Roger Lucas, pero como la cantante no quedó satisfecha con el resultado final, llamó a su novio de entonces, John Jelly Bean Benítez, para que remezclara el tema basándose en sus ideas. Lucky Star es una pista dance de ritmo medio que comienza con fragmentos de notas sintetizadas, seguidas de percusiones electrónicas y aplausos. La letra repetitiva y vana y gira en torno a la ambigüedad pura de las estrellas. En juxtaposition a un personaje masculino descrito como un astro en el cielo. Cítricos modernos y contemporáneos, que le dice así a los críticos, son los cítricos, son muy amargos, ¿no? Muchas veces, pues en esta ocasión elogiaron la canción y la denominaron como la introducción a la música dance de carácter optimista. Lucky Star se convirtió en el primer sencillo de Madonna en alcanzar el top 5 de la lista Billboard Hot 100 al llegar al cuarto puesto. Anteriormente había llegado al número 1 en las listas dance cuando ingresó junto con el sencillo previo Holiday. El video musical muestra a Madonna bailando frente a un fondo blanco, acompañada de sus bailarines. Tras su lanzamiento, el estilo y forma de vestir de la cantante se convirtieron en una moda entre los jóvenes. Varios académicos señalaron que en el video Madonna se retrató como narcisista y un personaje ambiguo, refiriéndose a sí misma como la estrella de la suerte, al contrario del significado de la letra. La canción ha sido incluida en 4 de las giras musicales del artista, la última de las cuales fue en Rebel Heart Tour, donde formó parte un popurrí junto con otros temas. Además, ha sido versionada por muchos artistas. Escuchemos Lucky Star con Madonna, que está en el número 50, exactamente la mitad de esta lista. En el número 50 está Madonna con Lucky Star. Escuchémosla aquí en Pirate Radio.

continuamos en Pyro Radio. Lógicamente, tampoco podían faltar Power Ballad. Así recuerden que se les denomina a estas baladitas de los rockeros, de los metaleros. Esta Power Ballad denominada como November Rain, compuesta por el propio Axl Rose, grabada y publicada de lo que es el, bueno, lanzada el 27 de noviembre de 1990 como parte del álbum Use Your Illusion 1, lanzado en el Reino Unido. Se tiene noticia de que Axl habría estado trabajando en la canción desde 1983. Tan conocido como la propia canción, quizá una mayor atención se le ofrece al video musical, el cual, cuando fue lanzado en 1992, rápidamente se convirtió en el más solicitado en MTV y, por cierto, ganó el MTV Video Music Awards a la mejor cinematografía. Se ubicó en el puesto número 5 de las 1000 mejores canciones de todos los tiempos según la revista Q Music y en el puesto número 6 de las mejores canciones que incluyen a los mejores solos de guitarra de la historia. Hoy en día Guns N' Roses son la primera y hasta ahora únicos artistas musicales en la historia en tener canciones de distintas épocas con más de 1000 millones de vistas en plataformas de streaming. La primera en hacerlo fue precisamente November Rain, y que rompió la barrera de los 1000 millones en 2018. Sin embargo, en febrero de 2023 la canción logró alcanzar la cantidad de 2000 millones de reproducciones en YouTube, convirtiéndose así en la primera canción del género Power Ballad Hard Rock en alcanzar dicha cifra en la plataforma. El video, ni hablamos de él, porque parece más un cortometraje. Escuchemos November Rain, que se encuentra ubicada en el número 45 de esta lista. November Rain con Guns N' Roses, aquí en Pirate Radio.

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Continuamos con más Empire Radio. Otros que no pueden faltar, sin duda alguna, son los señores de Hot Chili Peppers. El tema en español podría ser como regálalo, ¿no? O déjalo, aléjalo. Bueno, give it away, man. Give it away now. Perteneciente a su quinto álbum de estudio, Blood Sugar Sex Magic, se lanzó como su sencillo principal en septiembre del 91 a través de Warner Bros. Records. El guitarrista John Frusciante y el bajista Flea compusieron la música durante una jam session meses antes de la grabación del disco. El cantante Anthony Kiedis, por su parte, escribió la letra, que se relaciona con una experiencia compartida con su exnovia Nina Hagen acerca del altruismo y del valor de la generosidad. Si bien varias emisoras de radio, escuchen esto, se negaron a transmitir la canción debido a que consideraban que no tenía melodía, Give It Away llegó a adquirir fama internacional. Llegó a la cima de la lista de Billboard Modern Rock Tracks a finales del mismo año y fue el primer sencillo número uno del grupo. Al año siguiente se ubicó entre los 75 primeros lugares del Hot 100 del Billboard debido al éxito del siguiente sencillo del álbum, Under the Bridge. La canción también fue el primer éxito de la banda en llegar a los 10 primeros lugares en las listas de Reino Unido, donde estuvo en el noveno puesto del UK Singles Charts. Su video musical, dirigido por el cineasta francés Stéphane Sadraoui, recibió mucha difusión en canales de televisión tales como, precisamente, MTV, y contribuyó al éxito de la banda. Desde su lanzamiento, el tema ha recibido numerosos premios, entre los que incluye un Grammy en la categoría de Mejor Interpretación de Hard Rock con Vocalista. Stephen Hugh, del sitio web especializado AllMusic, comentó que si bien el sencillo no logró el éxito masivo y popularidad de su sucesor, Under the Bridge, se volvió una de las canciones de la banda más reconocibles al instante. Por eso está aquí, ubicada en el número 36 de esta lista de MTV. Disfrutemos de Give It Away con Red Hot Chili Peppers, aquí en Pirate Radio.

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1: Ya estamos de regreso en Pirate Radio. Gracias por siempre estar. Gracias por hacer que Pirate Radio se convierta el mejor radio show en todo el planeta. En todo el planeta. No como el de Howard Stern, que es Coast to Coast, que es el mejor radio show. El show, bueno, Howard Stern Show, pero en la Unión Americana. Howard, I'm sorry, Howard. I'm so sorry. Sí, sí nos escuchó, yo creo que sí nos sale. Uy, si ustedes supieran cómo nos monitoreamos entre nosotros, pero bueno. Y hablando de buenos locutores famosos, Numbers Ones, 1, 2, 3, 4, 5, de los meros meros, una felicitación muy especial a las mañanitas.

para mi querísimo Jorge Gómez, el locutor number one de toda la Riviera Maya, de Sol Estéreo 89.9 FM, allá en Cozumel, Quintana Roo, y toda la Riviera Maya. Mi querísimo Jorge, Jorge, muchísimas felicidades. Que Dios te permita cumplir muchos años más, llenos de mucha salud, sobre todo eso, ¿eh? Mucha salud, mucho billete, claro que sí, mucha abundancia, pero sobre todo abundancia de Dios en tu corazón, eso siempre. Un buen amigo, un profesional, muchos años ya en la radio, la gente lo quiere, lo conoce, una de las voces más famosas que hay en toda la Riviera Maya, y que sigue permanente a través de Sol 899, 89.9 de FM, allá Sol Estéreo. De verdad, Jorge Gómez, se te quiere, se te respeta y sobre todo se te admira mucho. Uno de los mejores locutores que he podido conocer en mi vida. Muchas felicidades, hermano. Gracias. Luego le toca de repente estar juntos los dos. Estamos aquí en cabina. Está Jorge operando. Él, no sé si ahorita terminando Pyro, él entra al aire o le tocó estar antes. Le tocó estar antes y nada más tantito. Y luego ya... Sí, bueno, ahorita vamos, espero que tenga muchos cumpleaños más y que se la pase completamente bien. Que te apapachen, que te apapachen mucho. Vamos a continuar con este especial, que está buenísimo. Yo creo que vamos a tener que hacer otro, porque sí me están diciendo, oye, que faltó no sé cuál y que no sé qué, y esto, tienen toda la razón, tienen toda la razón. Me tuve que saltar hasta el número 29, ahorita de la lista de MTV, los mejores videos y las mejores rolas de MTV, según MTV, el número 29, Money for Nothing, de Dire Straits. Es una señora rolototota con un riff estupendo de inicio. Esta canción de los señores de Dire Straits, extraída de su quinto álbum de estudio, Brothers in Arms, y publicada por la compañía discográfica Vertigo Records, el 24 de junio de 1985, como el segundo sencillo del disco. Fue compuesta por Mac Knopfler en colaboración con nada más y nada menos que una persona que no sabe de música, ¿eh? Sting. Ya con eso les dije todo. Las letras del tema fueron consideradas polémicas desde su lanzamiento, ya que se basan en un hombre de clase trabajadora que se encuentra haciendo videos y comenta sobre ello. La canción cuenta con un cameo, alabado sea el señor, de Sting cantando en falsete la introducción y en la parte del coro. Eso que escucha, oh, when we was watching we. Esa parte. El innovador video de la canción fue realizado utilizando la técnica llamada rotoscopía, sí, rotoscopía, mostrando escenas de los integrantes del grupo con efectos especiales, junto a otras en las que se crearon dos personajes animados. Era algo así como que wow, en los ochentas. Además, fue el primero que se transmitió en MTV Europa. Este fue el primero. ¿Cuál fue el de MTV Latino? Te pregunto a ti. El primer video de MTV Latino. Los prisioneros, señores. Pero en ese caso de Europa fueron ellos. Fue este video el primero que se transmitió en MTV Europa. Cuando la cadena se inició un primero de agosto de 1987, el propio Mark Knopfler y el productor e ingeniero de sonido Neil Duffman estuvieron a cargo de la producción. Comercialmente fue el sencillo de mayor éxito del grupo en los Estados Unidos, llegó a la cima en la lista Billboard Hot 100 y se mantuvo ahí durante 13 semanotas. También alcanzó la primera posición, manteniéndose en la misma cantidad de semanas en la lista de Mainstream Rock Tracks y la cuarta posición en el Reino Unido. Money for Nothing ganó el premio Grammy a la mejor actuación de rock de dúo o grupo vocalista en el 86 en la 28 entrega anual, y el video ganó 2 MTV Video Music Awards en la categoría Video del Año y Mejor Video de un Grupo en la tercera entrega. ¿Se acuerdan qué bonitas eran las entregas de los premios MTV? Que se valoraba la creatividad de los videos. Es más, tú veías un video en los 80s y en los 90s y te contaban una historia. Estaba bonito todo el trabajo, todo lo que sea. Ahora no, ya. No, ya, ¿para qué hablamos? Mejor vamos a escuchar Money for Nothing, posición número 29 de la lista de MTV. Money for Nothing, Dire Straits, en esto que es Pirate Radio.

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1: Ya estamos de regreso, continuamos con más en Pirate Radio. Y esta canción en especial, tengo que hablar del video. La canción es estupenda, pero el video, válgame Dios, es sumamente chistoso. La canción se llama Podrías Pensar. You May Think. Es una canción nada más y nada menos que de la banda de rock estadounidense The Cars, perteneciente a su quinto álbum de estudio, Heartbeat City, del 84. El tema fue escrito por Rick Ocasek y producido por Motolange y The Cars, con Ocasek también como vocalista principal. Uno de los hombres, por ahí hubo una frase que dijeron los ochentas, uno de los hombres más feos del planeta que se casó con una de las mujeres más hermosas del planeta. La canción se lanzó en febrero del 84 como el primer sencillo de The Heartbeat City. You Make Think alcanzó el número 7 en Estados Unidos y el número 8 en Canadá. También llegó al número 1 en la lista Mainstream Rock Tracks de Estados Unidos, siendo la primera canción de la banda en lograrlo. En el Reino Unido, la canción alcanzó el puesto número 88. El video musical es uno de los primeros en usar gráficos por computadora, pero chistosones, ¿eh? Vean el video, está estupendo. Por eso está en esa posición y por eso está ahí. Este video presenta a Ocasek y a la modelo Susan Gallagher en una serie de encuentros, digamos que peculiares. Ocasek aparece en el espejo de su baño, dentro de un gran periscopio que aparece en su bañera, en su boca, como una mosca, como King Kong en la cima del Empire State Building y como el robot monstruo, entre otras encarnaciones, digámosle así. El resto de la banda aparece junta y por separado a lo largo del video, después de que todos aparecen en la escena del cine. El tecladista Greg Hawkes hace de dentista en la escena en la que Ocasek está martillando un diente en la boca de la chica, así, así, chiquito, chiquito. En la escena de King Kong, los otros tres miembros, el guitarrista Elliot Easton, el bajista Benjamin Orr y el baterista David Robinson, están emparejados en los dos aviones que vuelan alrededor de King Kong, o sea, de Ocasek. En una versión alternativa del video se omite el final en el que Rick Ocasek se quita la cara. Un chorro de agua con diversos fragmentos del video salen a borbotones, dice así, del lugar donde está su rostro, y la versión de Ocasek convertido en mosca entra volando en la pantalla y salpica las palabras el final o the end con sus entrañas verdes. En cambio, en esta versión alternativa su rostro permanece en el sitio y continúa haciendo playback con la letra. You Make Thing ganó el primer premio MTV Music Awards al video del año y fue nominado a 5 premios más. Mejores efectos especiales, mejor dirección artística, elección del público, mejor video conceptual y video más experimental en los MTV Music Awards de 1984. Vamos a extrañar mucho eso, estoy seguro. El video también ganó 5 premios, mejor video, mejor conceptual, más innovador, mejor edición y mejores efectos especiales en los Video Music Awards de Billboard del 84 y 4 premios, el mejor logro en video musical, mejor edición en video musical, mejor ingeniería en video musical y mejor trabajo de cámara en video musical en los Monitor Awards de la Videotape Production Association en 1985. Vamos a extrañar mucho eso. Porque los premios MTV no solamente premiaban al artista, premiaban, como ya se los dije, el concepto, la experimentación, había elección del público, mejores efectos especiales. Imagínense entregarle un premio a una persona que se dedica a editar, a musicalizar, a efectos especiales y que ahora ya no van a existir. Eso es muy triste. Pero lo que no es nada triste es este video y mucho menos esta estupenda rola que vamos a escuchar en este momento, que se posiciona en el lugar número 25 de esta lista de MTV. You Make Think con The Cars, aquí en Pirate Radio.

Ya estamos de regreso. La última parte ya de Pirate Radio, señores, señores, chiquillos, chiquillas, huerquillos y huerquillas. Así dice Alex Patiño. O bueno, así decíamos, ¿no? Cuando estábamos en la mexicanaradio.com. Recuerden exigir sus matutinos gracias a las lecciones de radio que pasan uno amanecer y un día como hoy. Todas las mañanitas, un servidor de lunes a viernes en esta.

tempranito en esta estación de radio. Nos vamos a despedir, aunque nos están diciendo que sí se nos pasaron muchas, y sí, la verdad sí se nos pasó. Entonces vamos a tener que hacer una segunda parte. Vamos a poner ahí en las redes sociales de un servidor, Alejandro Patiño, Radio Pirata México, o Alejandro Patiño, Lex Rock DJ. Lex se escribe L-E-K-S. L-E-K-S, así Alejandro. Y voy a poner en todas las redes sociales: ¿te gustaría una segunda parte de MTV, Special Pirate Radio? Y ahí ustedes dejarán sus comentarios. Si se juntan una buena cantidad de comentarios, vamos a poder, pues ya, poner las demás, porque la canción que viene a continuación está número 14 y el conteo de las 10 está Madonna, está Tupac, Dr. Dre, está Royal Palmer, está Beastie Boys, está Guns N' Roses, Run DMC con Aerosmith, está Peter Gabriel, que fue denominado como el segundo video o mejor video de la década de los 80s, está Nirvana, está otra vez Madonna, y en el primer lugar, ustedes saben perfectamente bien quién es, nadie lo puede dudar, mejor video de acá de los 80s, y también como el mejor video según MTV, el número uno. Faltan todos esos, así es que dependerá de ustedes si es que quieren esa segunda parte. Ahí los estaré leyendo en las redes sociales. Y del video que vamos a hablar ahorita, de la canción que vamos a hablar en ese momento, con la cual ya nos vamos a despedir, señores, señores, Take On Me, Enfréntate a mí, podría decir más o menos, esta canción de este grupo noruego de synth pop. Así es su estilo, decían en ese entonces. Ajá. ¿Qué quiere decir ajá? Ajá significa lo mismo en todo el mundo. Si de repente ahorita ustedes me escriben un WhatsApp o un mensaje por redes, me dicen: Alex, ¿eres una cerveza? Yo les voy a contestar ajá. Y si me lo escriben en chino, en japonés, en mandarín, en cualquier idioma, les contestaré ajá. Significa lo mismo en todo el planeta. La versión original fue grabada en 1984 y publicada en octubre de ese mismo año. Fue producida por Tony Mansfield y remezclada por John Radcliffe. La versión que se convirtió en un éxito internacional en 1985 fue producida por Alan Turney para el álbum debut del grupo Hunting High and Low. La grabación combina synth pop con una instrumentación variada que incluye guitarras acústicas, teclados y batería. La versión original del 84 de Take On Me no logró entrar en las listas de éxitos del Reino Unido, al igual que la segunda versión del primero de sus dos lanzamientos del 85. El segundo de esos lanzamientos en el 85 entró en las listas en septiembre en el 85, alcanzando el número 2 en la lista de sencillos de Reino Unido en octubre. En Estados Unidos, en octubre del 85, el sencillo encabezó el Billboard Hot 100, impulsado por la amplia difusión, nada más y nada menos, de que precisamente de quien estamos hablando, de MTV, por el innovador video musical del director Steve Barron, que presentaba a la banda en una secuencia de animación de acción real con bocetos a lápiz. El video ganó 6 premios y fue nominado a otros 2 en los MTV Music Awards de 1986. Todos sabemos que fue pionero, todos sabemos que marcó un parteaguas, todos sabemos que es una bonita, entre comillas, historia. Y todos sabemos que impactó en ese momento, en esos años, impactó mucho ese video, y hasta la fecha sigue siendo como de wow. Con esa canción nos despedimos de esta primera parte de este especial, si es que ustedes así lo desean, para que próximamente hagamos una segunda parte. Eso depende de ustedes. Señoras y señores, chiquillos y chiquillas, yo, como cada especial, les pido que hagamos oración. Continúan las guerras, continúan muchas cosas, así es que lo que necesitamos es la oración. Mucha oración, científicamente comprobado, que es, pues, energía y que ayuda muchísimo. Es muy buena, pero desafortunadamente en estos días muy necesaria. Gracias a todos aquellos que hacen oración. Los dejo con los señores de Aha y el tema Take On Me, que se encuentra en el lugar número redobles 14 de esta lista de MTV. Y MTV, te vamos a extrañar, y créeme que mucho. Aha, Take On Me, aquí en esto que es Pirate Radio. Y yo, como siempre les digo, si Dios me lo permite, nos escuchamos en la próxima.

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0: Bienvenidas y bienvenidos a La Hora Nacional. Hoy vamos a tener para todos ustedes historias sobre cultura, medio ambiente, inclusión y la vida cotidiana de nuestro país.
1: Sí, y vamos a empezar con música de Cecilia Rivera, conocida como Tafate. Ella es compositora, poeta y activista mazateca de la región Cañada de Oaxaca.
0: Además, conoceremos cómo se arma el vehículo Olinia, el proyecto del auto eléctrico mexicano que apuesta por una movilidad más limpia y sustentable.
1: En el marco del Día Mundial del Medio Ambiente y del Día Mundial de la Bicicleta, hablaremos sobre acciones que impulsan el cuidado del planeta y la inclusión social.
0: Hablaremos con Manuel de la Torre, creador del Paseo a Ciegas, una iniciativa que desde hace más de 20 años permite que personas con discapacidad visual hagan recorridos en bicicleta acompañados por ciclistas voluntarios.
1: También vamos a platicar con la doctora Mariana Núñez Vespalova sobre el encuentro de arte textil, decorativo y utilitario original mundial social. Ahí, artesanas y artesanos mexicanos exhibirán piezas inspiradas en el Mundial 2026, mezclando tradición, creatividad y cultura popular.
0: Y en nuestros espacios de servicio les contaremos sobre la jornada notarial en la Ciudad de México para explicar los beneficios y apoyos disponibles para la ciudadanía. Así que comenzamos.
1: Hoy empezamos el programa con música de Cecilia Rivera, alias Tafate, que es una artista mazateca originaria de la región de la Cañada Oaxaqueña. Vamos a ver y escuchar una de sus canciones.
2: Hola, ¿qué tal? Mi nombre es Cecilia Rivera Martínez, Tafate y Momo García. La canción que vamos a presentar a continuación se titula Respira y sigue adelante. Está en lengua mazateca. Estamos en La Hora Nacional.

0: Buscando una movilidad más limpia, México está impulsando proyectos innovadores como Línea, que es un auto eléctrico diseñado con enfoque ecológico y tecnológico.
1: Este vehículo es una apuesta para reducir emisiones contaminantes y avanzar hacia un futuro donde el transporte sea más eficiente y sustentable. Vamos a ver y escuchar una cápsula sobre este proyecto.
2: México ha movido al mundo con destreza inigualable, con mentes y manos que dominaron la ingeniería para cuidarnos, que levantaron torres hacia el cielo y que le dieron color a nuestra vida. Con esa herencia, hoy trazamos un nuevo rumbo. Escuchando a quien da vida a la ciudad, a quien conoce el camino y a quien necesita movilidad accesible. Olínea es un proyecto construido por científicos de las mejores universidades del país, resultado de un método preciso y una visión compartida basada en las mejores prácticas.
3: Definimos la identidad y la experiencia. Cada superficie y cada volumen están pensados para que el vehículo conecte con las y los usuarios.
4: Desarrollamos el chasis y la arquitectura física para superar las pruebas de seguridad y de desempeño.
5: Gestionamos sistemas de calidad ambiental, de salud y seguridad en el trabajo para la mejora continua de Olínea en un sistema de gestión integral.
6: Anticipamos cualquier riesgo aplicando pruebas y metodologías preventivas para lograr un producto seguro, sin fallas y bajo la normativa aplicable.
7: La planta preparamos todo para que la producción sea eficiente, repetible y escalable.
8: Coordinamos la cadena de suministros y cuidamos de cada eslabón del proyecto para tener una producción precisa y con el mejor costo.
2: El ingenio ya lo teníamos. Hoy lo convertimos en nuestro motor, la energía que nos pone en marcha.
1: Hay proyectos que no solo transforman ciudades, sino también la forma en que entendemos la empatía y la inclusión. Hoy vamos a hablar de una iniciativa en la que personas voluntarias prestan sus ojos para que alguien más vuelva a sentir la emoción de pedalear.
0: Se trata de Paseo a Ciegas, una asociación civil que desde hace más de 15 años hace recorridos en bicicletas tándem, ya saben, estas bicicletas como dobles, para personas con discapacidad visual. Hoy nos acompañan Manuel de la Torre, que es el fundador de esta iniciativa, y Lola del Ángel, una usuaria de Paseo a Ciegas. Bienvenidos a La Hora Nacional. Qué gusto que estén con nosotros.
9: El gusto es nuestro.
10: Muchas gracias. Gracias por invitarnos.
1: Al contrario, nosotros felices de que estén aquí con nosotros. Y quisiéramos saber, Manuel, ¿cómo fue que nace Paseo a Ciegas? ¿Qué te motivó? ¿Cómo entendiste que no nada más era andar en bicicleta, sino una manera de transformar muchas cosas y muchos corazones?
9: Es cierto, como lo comentas, por aquel lejano 10 de enero del 2010, es que iniciamos una iniciativa en donde en la ciclovía recreativa de la Ciudad de México, en este proyecto que se llama Muévete en Bici, estaríamos ahí en la glorieta de la Diana Cazadora ofreciendo esta posibilidad de andar en bicicleta, que es una dinámica muy lúdica, es un ejercicio, es un juguete, es un pasatiempo bellísimo el andar en bicicleta, compartiéndolo con una persona con discapacidad visual mediante una bicicleta tándem, una bici doble, donde un ciudadano, un guía, como un servidor y ahora cientos o miles que han pasado a través de los años, ofrecen su tiempo para llevar a una persona con discapacidad, como mi amiga Lola del Ángel, que por obvias razones sola no lo podría hacer, y de esa manera disfrutar el andar en bicicleta, la ciclovía, la convivencia, el espacio público, la gente que se reúne cada domingo, que son familias, deportistas, niños, vas con tu mascota, en fin, y de esa manera compartir esa parte, ¿no? Así funciona, así nació Paseo a Ciegas, así nos conocimos hace ya muchos años, hicimos una gran amistad y eso ha sucedido, como les digo, con muchos seres humanos, personas con y sin discapacidad que nos unimos en ese punto para llevar a cabo esta actividad, esta labor mediante esta dinámica.
0: Bueno, ¿dónde podemos encontrar información sobre esta iniciativa? ¿Dónde puede inscribirse la gente? ¿Cuándo son los paseos?
9: Claro.
0: Platícanos un poquito más como de la parte ya logística para que la gente se una.
9: Claro, sí. Estamos todos los domingos de 9 de la mañana a 1 y media de la tarde en la glorieta de la Diana Cazadora dentro de la ciclovía recreativa de la Ciudad de México. Seguro nos encuentran ahora que todo se mueve vía redes sociales, Facebook, Twitter, Instagram y todas esas como Paseo a Ciegas AC. Y ahí van a encontrar mucho de lo que hacemos, los calendarios, las actividades, muchas de las imágenes, las descripciones y el amor que conjuntamos en cada una de nuestras actividades. actividades.
1: Lola, ¿cómo has sentido tu vida después de estar en estas bicicletas, en estos recorridos, en estos paseos a ciegas?
10: La verdad es que, vuelvo a decirlo, es maravilloso. Estoy muy, muy agradecida porque a veces no pensamos como en la parte recreativa para las personas con discapacidad. Ya hablamos mucho sobre, bueno, tal vez no mucho, sobre accesibilidad, trabajo, salud y esto, pero sí falta la parte recreativa, el lugar en donde poder hacer amigos, en donde convivir con otro que es igual que yo, con quien compartir experiencias. Y la verdad es que Paseo a Ciegas me ha dado esa oportunidad de, justo como dice Manuel, poder hacer amigos, no solo personas con discapacidad, personas sin discapacidad también, pero que entienden la discapacidad de otra manera, que pueden volver a... Pues es que existe como a veces esta parte en la que nos miran como personas extrañas, como algo diferente, y cuando te sensibilizas y empatizas, te das cuenta que todos somos seres humanos, claro. Todos cabemos en este lugar, y eso es lo que está chido, el poder sentir que sí estamos, somos parte de... La verdad es que ha sido muy, muy
1: bonito,
10: padre.
1: Qué bonito lo que nos acabas de decir. Muchas gracias, Lola. Sí,
11: muchas gracias a los dos por venir. Qué gusto conocer esta iniciativa. Felicidades por armarla.
12: Gracias.
11: Qué padre poder haber conocido tu experiencia, Lola. Y ya saben, si se quieren unir, ahora tienen ya todas las herramientas para hacerlo. Y pues invitamos a toda la gente justo a participar. Y una vez más, muchas gracias por acompañarnos en la Hora Nacional.
10: Gracias. Muchas gracias. Gracias a ustedes, de verdad.
1: Gracias a ustedes. Y gracias a ustedes que nos están viendo y escuchando. Esto es La Hora Nacional. Quédense con nosotros.
13: El arte textil mexicano va a tener un espacio especial con el Encuentro de Arte Textil Decorativo y Utilitario Original Mundial Social.
1: La subsecretaria de Cultura Marina Núñez Vespalova platicó con nuestro compañero Orlando Abad sobre esta iniciativa donde artesanos de todo el país mostrarán piezas inspiradas en el Mundial 2026 que ya está a la vuelta de la esquina.
14: México lindo y querido, hay muchos motivos para celebrar y uno de ellos es el Mundial, por supuesto. El Mundial Social incluye un montón de actividades y hoy vamos a abarcar una muy especial. Es Original, ustedes saben que Original es un programa que apoya a los artesanos y artesanas de muchísimas disciplinas de nuestro país. Para platicar más al respecto y de un evento muy especial, está aquí la doctora Marina Núñez Vespalova, que tiene todos los detalles al respecto del 4 al 7 de junio en el Complejo Cultural Los Pinos. ¿Es cierto, doctora?
15: Así es, muchas gracias.
14: Bienvenida a La Hora Nacional. Cuéntenos, ¿cómo es que nació esta fusión, este Original edición especial?
15: Esta edición nació porque creemos que tenía que haber un espacio con motivo del Mundial que mostrara de mejor manera la gran diversidad que tiene México a través de su arte popular. Nosotros solemos hacer dos emisiones de Original, el de arte decorativo, que es justo en junio, y el de arte textil, que es el tradicional que se hace en el mes de noviembre. Ahora los fusionamos, invitamos a compañeros artesanos textiles también a esta emisión de junio y logramos una edición, la más grande. Hay 515 artesanos de todo el país, de distintas técnicas textiles y ramas artesanales. De verdad, va a ser una explosión de riqueza cultural fantástica, de arte, de dominio de técnicas, además técnicas que hablan mucho de nuestro país, de la gente que la sigue preservando. Y a todo eso se une también una gran oferta cultural muy amplia para todo tipo de públicos. Tenemos para bebés de 0 a 5 años un espacio que se llama Nido. Tenemos para 6 a 12 años talleres que van introduciendo al arte popular a través de los propios maestros artesanos, que son quienes dan estos talleres. Tenemos para adultos mayores que a veces recuerdan quizá algunas cosas que ya sabían hacer. Muchas de las señoras bordan, por ejemplo, entonces se encuentran con maestras que les enseñan, que les recuerdan cómo mejorar ese bordado. Y hay música y hay comida y creo que es un espacio muy completo que habla también de todo el ambiente que rodea el mundo del artesano.
14: Todo lo que ustedes tienen que saber es que México es riquísimo, pero qué mejor que de la mano de los artesanos. Y tantos, ¿no? Más de 500, imagínense. La cita está dada del 4 al 7 en Chapultepec. ¿Y hay algo más que tengamos que saber para disfrutar en su plenitud de este ventazo?
15: Que tienen que ir con el alma dispuesta, abierta, con zapato cómodo, darse el tiempo para visitar Original. Son 12 kilómetros de riqueza cultural, donde vale la pena detenerse, ver cada pieza, hablar con el artesano y de repente sentarse, comerse un buen taco. Vamos a tener representación gastronómica de prácticamente 10 estados de la República con cocineras tradicionales y para bajar la comida un buen zapateado.
14: ¡Qué rico! Y hasta baile va a haber. Bueno, ir, disfrutar, conocer, observar y también aprender en estos talleres va a ser algo sin igual. Sin duda es una gran edición, esta edición especial del, podríamos decir que es mundialista, ¿no?
15: Es totalmente mundialista, tenemos una cascarita también.
14: Ah, y además, miren, el puro orgullo de ser mexicano ya habla por sí mismo, pero si a eso le agregamos toda la tradición de nuestras artesanías, es garantía de calidad y de pasarla súper bien. Doctora Marina, muchísimas gracias por compartirnos toda esta información y allá nos vemos.
15: Allá nos vemos, muchas gracias.
14: Allá nos vemos.
13: Cada año miles de personas aprovechan las jornadas notariales para hacer trámites como testamentos, escrituras y regulación patrimonial a costos accesibles. Estas campañas buscan dar más certeza jurídica a las familias mexicanas.
1: Y para entender cómo funcionan estos programas, sus beneficios y por qué es importante mantener nuestros documentos en regla, hoy tenemos con nosotros al licenciado Fernando Dávila Rebollar, especialista en materia notarial. Licenciado, bienvenido a la Hora Nacional.
12: Muchas gracias por esta invitación y aprovechar este espacio con su distinguido público. Efectivamente, como bien señalas, es una tradición realmente en la actividad notarial en la Ciudad de México, siempre estar presente en todo lo que es el apoyo a la población en todo lo que son sus necesidades. Y una de ellas básicamente pues es en el aspecto patrimonial. Está por demás reconocido que bueno, pues prácticamente el tener su propiedad, su patrimonio, aspirar a tener debidamente un pedazo de patria, como dicen, y debidamente formalizado y escriturado. La cereza en el pastel de cualquier adquisición de cualquier inmueble, digamos, es la escritura pública. Ella es necesaria, es importante, es el título de propiedad. Con base en ello se inscribe al dueño en el registro público de la propiedad previo pago de los impuestos y pasando por un procedimiento de escrituración. La intervención del notario es importante porque precisamente la labor del notario es verificar que quien adquiere un inmueble lo está haciendo de quien a su vez debidamente es dueño, propietario, y que el inmueble precisamente cumple con todos esos requisitos, principalmente que el registro público de la propiedad todo esté en orden y sea una propiedad perfectamente regularizada, por decir así, y pues garantizar a quien va a adquirir que tanto esfuerzo implica, tanto sudor implica tener una propiedad, hacerlo correctamente. Efectivamente, el tema de la escrituración siempre, de alguna manera, pues ha implicado un costo. De tal manera que en la Ciudad de México, todo el que quiere escriturar en la Ciudad de México un inmueble, tiene beneficios fiscales muy importantes. Es decir, se simplifica en el sentido de que, por ejemplo, no se requiere tener un avalúo para escriturar, que eso siempre representa un costo importante.
1: Sí.
12: ¿Por qué? Porque la base para el pago de todos los impuestos, derechos de registro y cálculo de honorarios, va a ser el valor catastral que venga en la boleta señalada. En la propia ley se establecen los rangos de valores catastrales. En estos artículos se establece pues un tabulador. Hay tablas que dependiendo del valor catastral, de un valor mínimo a un valor máximo, si tu boleta catastral señala ese valor, vas a tener derecho a este beneficio de jornada notarial, y que los descuentos pueden ir desde el, gradualmente vienen del 10, 20 hasta el 60, y en algunos casos, tratándose de herencias, que ese siempre ha sido un tema de las escrituraciones por herencias, se detectó que pues muchas veces la falta de regularización de los inmuebles venían de herencias, Javier.
1: Sí,
12: de
1: sí.
12: Que efectivamente dicen, no, pues este,
1: parece que es fácil que le hereden a uno, pero sí, realmente no lo es.
13: Sí, es bien
1: y
13: caro.
1: Es caro
12: el costo, ¿no? La gente decía, pero ¿cómo? Si es la propiedad donde siempre he vivido,
1: sí, claro,
12: ¿por qué
1: claro.
12: Si mi papá murió ahora tengo que pagar? Bueno, pues es un concepto que ahí está en la ley. Pero afortunadamente en jornadas notariales hay un capítulo especial para sucesiones, y en el caso de sucesiones hay otros rangos de valor, pero los descuentos pueden ser hasta del 80%.
1: Buenísimos.
12: Entonces fíjate, entonces no tienes que pagar en la avalúo, pagas con base en el valor catastral y aparte el resultado con una reducción de hasta el 80%.
1: Ah, no.
12: Sobre todo también fomentar que gran medida la irregularidad en las propiedades se debe a de que vienen de sucesiones y se deja. El notario de Ciudad de México tiene una tradición de servicio a la ciudadanía. No cobra por asesorías, por gente que vaya y pregunte qué puede hacer para escriturar. Entonces, el tema de estos dos artículos, estas adiciones a la jornada notarial, tienen esa finalidad. Los requisitos muy sencillos, es, insisto, basado en tu boleta predial vigente, dependiendo del valor catastral, vas a tener derecho a beneficios. Tienes que ir con el notario al que te corresponda, de tu preferencia, y le debes de llevar simplemente la escritura, la boleta, tu identificación, vas a llenar un formato. El notario te va a ayudar, el notario prácticamente, no tomes nota necesariamente de muchas cosas. Mientras tengas tu título, tu boleta de predial, ve a ver al notario, te va a decir si entras en jornada notarial y él se va a encargar, conoce los procedimientos. Pero en general, acérquense con su notario o al Colegio de Notarios de la Ciudad de México. Agradezco muchísimo esta oportunidad a la Hora Nacional y a ustedes por este espacio.
11: Mil gracias, gracias a usted, licenciado, de verdad.
12: Gracias.
11: Acérquense a su notario, ya saben, todas las preguntas se contestan gratis. Y quédense con nosotros. ¿A dónde van? Esto es La Hora Nacional.
1: Acérquense a La Hora Nacional.
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13: El cambio climático y la contaminación son cada vez más visibles y más preocupantes. Y por eso, cuidar el medio ambiente tiene que ser una tarea de todas y todos. Por lo mismo, fechas como el Día Mundial del Medio Ambiente nos ayudan a pensar en nuestras acciones diarias y también en sus consecuencias.
1: Y además, esta semana también se conmemora el Día Mundial de la Bicicleta, una alternativa de movilidad mucho más sustentable. Y como en nuestro país se impulsan proyectos como Línea, una iniciativa de energía limpia, hoy queremos hablar sobre por qué es tan importante cuidar nuestro planeta. Para esto nos acompaña nuestro colaborador, Eric Ortiz. Eric, bienvenido una vez más a La Hora Nacional.
17: Un gusto una vez más acompañándoles aquí a todos ustedes y a quienes nos ven en casita esta noche.
13: ¿Cuáles son las acciones más sencillas que realmente nos pueden ayudar a cuidar el medio ambiente?
17: Las fundamentales sería primero la educación de los datos. Implementarla a través de los municipios. Aquellos municipios que son capaces de medir su gasto de energía y su gasto de agua son municipios capaces de cumplir con metas internacionales. Otras metas serían, como personas, lo que podemos nosotros realizar es el consumo local, que quizá es un tema que ya se escucha muy trillado por algunas campañas, pero es algo muy importante porque nosotros, al consumir local, lo que estamos realizando es estamos reduciendo nuestra emisión transfronteriza de contaminantes. Y la tercera sería que en nuestros hogares tratemos de ir adaptando nuevas tecnologías con energía limpia, adquirir aparatos electrónicos que cumplan con los estándares internacionales, ¿no?, del ahorro de energía y sobre todo medir nuestros consumos y gastos de agua, de luz y de gas.
1: Oye, Eric, ¿y estas pequeñas acciones, pero que son hechas por muchísimas personas, qué impacto tienen?
17: Hay un dato muy importante y contundente. La Organización Mundial Meteorológica ha dicho que el planeta sigue rompiendo récords en el alza del calentamiento global. Lo que ha hecho el mundo ante esta situación es crear el Acuerdo de París, conformado por más de 200 países, en el cual se incluye México, y en este pues se han comprometido a que el planeta no alcance el 1.5 grados de temperatura. Y esto es algo muy importante para nosotros como país, porque según datos de la OCDE y del Banco Mundial, en nuestro país es propenso a fenómenos hidrometeorológicos. Y esto no solamente tiene una implicación ecológica, también tiene una repercusión económica en nuestro desarrollo si es que nosotros no tenemos una resiliencia climática y adaptamos nuestras infraestructuras ahora que estamos a tiempo.
13: Oye, Eric, y aprovechando que también se celebra el Día Mundial de la Bicicleta, ¿crees que el uso de la bicicleta pueda generar un impacto positivo en las ciudades y en nuestra salud?
17: Si nosotros vemos ejemplos como el de Países Bajos, que han sido uno de los países que ha implementado este tipo de acciones, se pueden dar cuenta que las calles han empezado a cambiar, los ríos, la naturaleza se empieza a ver diferente, pero también el hecho de nuestra salud, ¿no? Al tener otro tipo de movilidad, incluso en las emociones, nos beneficiaría muchísimo, tanto en la salud como en nuestro entorno y el medio ambiente.
1: ¿Cómo podemos crear mayor conciencia ambiental desde nuestra casa y en nuestra comunidad o a nivel comunidad?
17: Cuando pensamos en el mundo y en los tratados internacionales, creemos que solamente se firman en una mesa, en Suiza o en Alemania o en algún país lejano. Pero la realidad es que esto toma relevancia cuando lo ejecutamos en nuestras calles, cuando lo ejecutamos en nuestras casas, con el manejo de los residuos, ¿no? Cómo separamos la basura, cómo nosotros, si no necesitamos tantos focos en la casa, pues prendemos solamente los que necesitamos. Al momento de bañarnos, pues reciclar el agua, que no se desperdicie, ¿no? Yo creo que con pequeñas acciones nosotros podemos lograr que haya cambios muy significativos en nuestro entorno y sobre todo en el cuidado de nuestro medio ambiente. Recordemos que el medio ambiente no conoce fronteras ni ideologías, conoce soluciones técnicas, y yo creo que el día de hoy lo que tenemos que hacer es cuidar nuestro entorno.
1: Así es. Eric Ortiz, una vez más, muchísimas gracias por acompañarnos aquí en La Hora Nacional, y también ustedes, muchísimas gracias por acompañarnos.
18: Hola, ¿qué tal? Mi nombre es Cecilia Rivera Martínez, Táfate y Momo García. La siguiente canción que vamos a compartir con ustedes se titula Tu Voz. Estamos en La Hora Nacional.

0: En su libro autobiográfico Vivir para contarla, Octavio Paz dijo lo siguiente: la vida no es lo que uno vivió, sino lo que uno recuerda y cómo lo recuerda para contarlo. Y con esta frase terminamos la primera parte de esta Hora Nacional.
1: Antes de ir a una pausa, queremos mandarle saludos a todas y todos los que nos escriben cada semana. Hoy van para Rolando Hernán Pérez, Rafael Vázquez Castro, Francisco Segura y Raúl Robles en Fresnillo, Zacatecas.
0: También para Betty Nav en Zultepec, Estado de México, Alicia BFG, Cecilio Godínez en Dolores Hidalgo, en Guanajuato, Gabriel Dávila en Torreón, Coahuila y Saúl Basilio.
1: Y otros para Verónica Muñoz Centeno, José Luis Hernández Álvarez y Paloma Espinosa, que nos platicó que escucha La Hora Nacional desde que estaba en la primaria.
0: ¡Ah, qué es? Buena onda!
1: Sí, le mandamos un abrazo.
0: Por eso le digo también la vida, desde chiquita.
1: Mira, nomás.
0: Bueno, pues muchísimas gracias por escribirnos, por escucharnos y por ser parte de esta comunidad. Recuerden que estamos en YouTube, Facebook, Instagram, TikTok, X y Spotify.
1: También nos pueden contactar en el número 55-34-83-42-39 o mandarnos un correo electrónico a la dirección lahoranacional@segob.gob.mx. Que tengan muy buenas noches y muy bonita semana.
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7: Ya estamos de regreso en esta segunda parte de la Hora Nacional, donde vamos a tener más historias, cultura, inclusión y música en lengua mazateca.
8: Sí, vamos a hablar de las obras que se están haciendo para evitar inundaciones durante la temporada de lluvias. Estas obras son en zonas como Iztapalapa, Ciudad Nezahualcóyotl y La Paz. Estas buscan reducir riesgos y proteger a miles de familias.
7: También va a estar con nosotros Yoali Olvera Tolentino. Ella es ganadora del Premio Nacional de Acción Solidaria y Voluntaria 2025 por su trabajo con mujeres de su comunidad.
8: Hablaremos de la exposición NEO, Nombrar el Orgullo, que está en el Centro Cultural El Rule. Ahí convergen artistas de la diversidad cultural, pueblos indígenas y la comunidad LGBTIQ+.
7: En la Chilanguía les traemos una agenda de actividades que pueden hacer en la Ciudad de México.
8: Y les vamos a platicar de la obra de teatro Toc Toc, donde 6 personajes con trastornos obsesivo-compulsivos te hacen reflexionar sobre esta enfermedad, pero con muchísimo humor.
7: La música de Cecilia Rivera, mejor conocida como Tafaté, es un homenaje a la lengua mazateca. Con su propuesta artística ha llevado la identidad indígena a escenarios internacionales. Vamos a verla y vamos a escucharla.
9: Hola, mi nombre es Cecilia Rivera Martínez, mejor conocida como Tafaté. La siguiente canción que vamos a compartir con ustedes es Los Ojos del Alma. Estamos en la Hora Nacional.

0: Esta época de lluvias llegó con todo.
1: Sí, ¿eh? ¿Qué tal? Fíjate que justo en esta temporada que ya la tenemos encima, se están reforzando varias obras para prevenir inundaciones en puntos clave, sobre todo en la zona oriente del Valle de México.
0: Sí, por ejemplo, en Iztapalapa, en Nezahualcóyotl y La Paz, donde el agua se acumula rápido y genera afectaciones importantes.
1: Por eso se están ampliando y fortaleciendo lagunas de regulación, colectores y cárcamos de bombeo para que el sistema tenga mayor capacidad de desalojo y responda mejor en lluvias intensas.
0: Y también el mantenimiento del drenaje, ¿no? Sí. O sea, no solo obras nuevas, sino limpiar, reforzar y desasolvar para que todo fluya mejor.
1: De hecho, hay trabajos de desasolve en varios ríos y canales, además del refuerzo de bordos en distintas regiones del país como parte de una estrategia mucho más amplia de prevención.
0: La idea es reducir riesgos y proteger a la población en toda la temporada de lluvias, que ya sabemos que cada año viene con fuerza.
1: Hoy conoceremos la inspiradora historia de Jenny Joali Olvera Tolentino, ganadora del Premio Nacional de Acción Voluntaria y Solidaria 2025 en la categoría juvenil. Vamos a la entrevista que realizó nuestro compañero Orlando Abad.
2: Buenas noches, México lindo y querido. Hoy queremos platicarles del Premio Nacional de Acción Voluntaria y Solidaria 2025. Estamos hablando con Jenny Olvera Tolentino, que es la ganadora del premio que les menciono. ¿Cómo estás, Jenny? Buenas noches.
3: Muy bien, gracias.
2: Fíjate que estábamos leyendo que este es un premio muy importante para la sociedad y queremos preguntarte qué es lo que tú sentiste cuando te dijeron que eras la buena este año.
3: Me sentí muy, muy contenta, muy feliz porque se vio reflejado el esfuerzo que viene de años atrás de, con muchas mujeres, sobre todo, del ser la primera mujer que lo gana, y creo que me hace muy, muy, muy feliz.
2: Suena muy bonito y romántico, pero imagino que detrás de eso hay un montón de esfuerzo, de inspiración, de oportunidades que se han ido generando en el camino. ¿Cómo fue que tu vida se tornó hacia ser una voluntaria?
3: Mira, yo soy de una comunidad de Actopan, Hidalgo, y soy bióloga de profesión y voluntaria de corazón, siempre lo digo. Inicié en la carrera y ahí tuve el acercamiento con muchas familias. Ahí es donde me di cuenta de las necesidades y las carencias que tienen, y entonces ahí me nació ese espíritu solidario, o se fortaleció, ¿no? Quizás siempre lo he tenido, pero se fortaleció por hacer algo más para las familias.
2: Me platicabas que haces desde humedales hasta gallineros y sí, todo lo que se vaya ofreciendo en el camino, pero me gustaría preguntar, ¿cómo es que lo reciben las comunidades, ya que lo ven hecho y desde que vas llegando?
3: Es todo un reto porque muchas de las comunidades están acostumbradas a que todo se les dé. Entonces aquí nosotros llevamos capacitaciones donde hablamos desde el empoderamiento de las mujeres, el trabajo en equipo, la visión comunitaria, para que vayamos fortaleciendo esa comunidad y hacer un trabajo más integral. Entonces, pues es mover a estas mujeres para empoderarlas y decirles que si nos unimos y juntas vamos a poder ver cosas reales en sus comunidades, impactos reales.
2: Eso suena también como un poco a cambiar los paradigmas existentes, ¿no? Me imagino que ha de ser de pronto un choque en ocasiones, ¿no? Llegar y decirles, oigan, sí se puede, no se acostumbran a que les den, vamos a hacerlo.
3: Sí.
2: ¿Vas viendo el cambio de cómo llegas a cuando terminas?
3: Sí, yo me enfrento a muchos obstáculos en este camino. Para empezar, por ejemplo, el machismo en las comunidades está muy arraigado y las mujeres no tienen ese voto, esa voz para tomar decisiones. Entonces, pues sí es complicado, es primero llegar y también me enfrento a la incertidumbre, ¿no? A la duda que se pone en mi trabajo, mis habilidades para pues, liderar esta comunidad.
2: Pienso que ahorita tal vez allá afuera haya personas que digan, hombre, ¿yo qué me voy a meter a eso, no? De andar de voluntario, si ni pagan, si ni se gana, si nomás se pierde el tiempo. ¿Habría algún mensaje para ellos? Seguro hay recompensas al corazón que valen mucho, ¿no?
3: Sí, yo creo que México es un país voluntario y solidario, y lo hemos visto nosotros en muchos desastres naturales, ¿no? Donde miles de personas salen a ayudar sin esperar nada a cambio, donde muchas personas arriesgan su vida por salvar otras. Entonces, es buscar esa causa con la que nosotros conectemos. Encuentras la felicidad en algo que no la vas a encontrar en otro lado. Entonces, solo es buscar eso que nos apasiona para que nosotros podamos dedicarnos y sentirnos felices en el corazón, ¿no?
2: ¡Ay, qué bonito lo dices! Y qué bonito es compartir. Si está en sus manos y en sus posibilidades, háganlo. A lo mejor ahorita siembras una semilla en alguien que diga, lo voy a pensar, probablemente sí lo voy a hacer. ¿Cómo les dirías que se puede iniciar en un voluntariado?
3: Acercarse a diferentes organizaciones. Hay muchas organizaciones civiles que se encargan a llegar a estas comunidades o a la causa que nosotros queramos. Es acercarnos, como ya lo dije, algo que nos mueva mucho, y ya una vez que estemos ahí, ver qué es lo que podemos hacer.
2: Seguramente al llegar a este nivel de ya tener un premio, te has de motivar para seguir adelante? ¿Qué es lo que vas a hacer para seguir tu carrera?
3: Pues sí, este premio me ha motivado mucho. Quiero ser un ejemplo para mi familia, para mis sobrinas, que ellas me vean como mujer y que piensen que sí podemos cambiar las realidades de las comunidades, que sí tenemos voz y sí podemos liderar proyectos.
2: Y hay cosas que no se miden, ¿no? Como el impacto de tus palabras en las personas que ahorita te están escuchando. Muchas gracias por tu labor, por inspirarnos y porque el voluntariado tiene un peso muy importante en nuestra sociedad. Por favor, cuéntanos, ¿dónde te podemos seguir?
3: En Facebook como Jenny Olvera.
2: Va, y cualquier cosa, ahí en las redes de La Hora Nacional seguramente pondremos toda la información. Continuamos esta noche.
1: La diversidad cultural y lingüística de México también es una forma de nombrar y entender las identidades. Y justamente desde esa mirada nace una exposición que busca el diálogo, la reflexión y el reconocimiento de las diversidades sexogenéricas a través del arte y las lenguas originarias de nuestro país.
0: Sí, se llama Nombrar el Orgullo, mejor conocida como NEO, y es una muestra con 18 ilustraciones que representan palabras de distintas lenguas y variantes lingüísticas de México que se usan para referirse a las diversidades sexuales e identidades de género. Para platicar un poquito más del proyecto nos acompañan Elena Ibáñez y Margarita Mancilla. Bienvenidas a La Hora Nacional, ¿cómo están?
4: Hola, muy bien, gracias.
1: Al contrario, gracias a ustedes. Oigan, pues vamos por partes. ¿Qué es exactamente NEO? ¿Qué es Nombrar el Orgullo? ¿De qué estamos hablando?
4: Bueno, Nombrar el Orgullo es una exposición que busca la interseccionalidad, ¿no? El diálogo entre diferentes diversidades, ¿no? La diversidad lingüística, la diversidad sexual y la diversidad lingüística y cultural. A través de ilustraciones, el foco es en la palabra, ¿no? Las palabras que se usan en diferentes lenguas originarias de México para nombrar estas diversidades sexuales.
0: ¿Cómo fue el proceso de reunir estas palabras? Que es un proyecto pues grande, entendiendo que son tantas variantes lingüísticas a lo largo de un territorio muy grande también.
4: Recordemos que en México existen más de 364 lenguas y variantes originarias en 68 culturas, agrupaciones lingüísticas. Nosotros nos dimos a la tarea de lanzar una convocatoria con UNESCO y a partir de esa convocatoria se fueron recolectando, identificando las palabras, después un proceso de selección con personas que pertenecen a pueblos originarios, que son de la diversidad sexual también, quienes seleccionaron las palabras con diferentes criterios, ¿no? Lenguas que se conocen más, porque a veces hay lenguas que se conocen mucho, ¿no? El náhuatl, zapoteco, mixteco, pero hay otras lenguas que casi no se conocen. Entonces seleccionaron esas palabras y después empezó el proceso de ilustración con artistas también que son de la diversidad sexual y de pueblos originarios.
0: ¿Dónde podemos ver la exposición y qué más actividades va a haber alrededor, digamos?
5: Sí, les contamos, la exposición se inaugura justo el día 21 de mayo, que es el Día Mundial de la Diversidad Cultural para el Diálogo y el Desarrollo, ¿no? A nivel mundial. Y es por eso que en marco de ello se inaugura la exposición en el Centro Cultural El Rule, que está abajo de la Torre Latino, donde toda la gente va a poder pasar, va a estar abierta al público para que estén ahí hasta el día 6 de junio. Okay. Hasta ahí va a estar y de ahí buscamos haciéndolo itinerante en otros espacios para que la gente la conozca. Ojo, es una exposición única, no solo por el tema, sino porque está traducida a 15 lenguas diferentes, es decir, 14 lenguas originarias más el español. Normalmente cuando vamos a las exposiciones de arte, vamos a los museos, pues sabemos cuando están en inglés, en francés o en otras lenguas. ¿Por qué no tenemos ese tipo de exposiciones en las demás lenguas, no? Entonces fue un esfuerzo gigante de las 68 en el país. Tener 14 es un avance enorme. Y además tenemos una página web donde con el QR van a poder leer la ficha, conocer a los artistas, a las artistas y además ver todas estas traducciones en audio y escritas. Entonces, bueno, les invitamos a todos a que puedan visitarla. Córranle porque es un caso único y que visiten la página web que es www.metalinguamx.org. Ahí van a poder escuchar todas las lenguas y está bien interesante poder ver la realidad de la diversidad en México.
0: Buenísimo, pues muchísimas gracias por habernos acompañado, Margarita y Elena. Mucha suerte con todo lo que tiene que ver con la expo y que lleguen a un montón de personas. Porque son cosas bien importantes y además se ve que se puso todo el corazón para hacerla.
5: Todo.
0: Se siente.
1: Se siente. Sí. Muchísimas gracias, gracias y muchísimas gracias a ustedes. No se vayan, que hay más aquí en La Hora Nacional.
0: Y pues ya llegó el momento de la Chilanguía, el espacio donde les platicamos de todo lo que hay que hacer en la Ciudad de México. Actividades culturales, conciertos, exposiciones, ferias, cine, todo.
1: Todo. Y si quieren descubrir eventos gratuitos, pongan mucha atención porque nuestro compañero Germán Gastelum ya tiene preparada la agenda con lo mejor de la ciudad.
6: ¿Qué gusto saludarlos nuevamente. Ahora sí que tenemos una semana extraordinaria con mil eventos que podemos ir y venir y divertirnos mucho. Y más como andamos en la onda futbolera, bueno, hay mucho que ver. Primeramente tenemos, para que todos podamos estar metidos en la onda del fútbol, el 11 de junio, ahí en el Zócalo, vamos a tener grandes pantallas que nos van a traer todo este evento futbolero gratuitamente a todos. Así que ya saben, tenemos que estar ahí para apoyar a la selección. Más adelante también tenemos, miren, en el Campo Marte se van a presentar unos eventos a partir del 10 de junio muy interesantes. Son DJ que van a ser de varias partes del mundo, que van a estar tocando y todo. Y ya saben, también es una manera gratuita de poder ir a ver y escuchar a todos estos músicos. Y también los estoy invitando al Museo Franz Mayer. Se va a estar presentando todo lo que es la iconografía del fútbol. Vamos a ver camisetas, vamos a ver vasos, todo aquello que en algún momento ha tenido la marca de los mundiales en las diferentes partes del mundo. Y si seguimos con todo esto, en el museo, ese museo tan hermoso que es el de Memoria y Tolerancia, van a tener una exposición especial. El deporte como juego limpio, la cancha nos une al mundo. De esta manera están explicando y están marcando cómo el mundo se ha tenido que unir en estos momentos tan específicos, tanto en el pasado como en la actualidad. También no se pueden perder ir al Museo Vivo del Muralismo, que se encuentra en República de Argentina número 28 en el Centro Histórico. Hay una exposición interesantísima donde vemos los nahuales jugando fútbol. Precisamente a partir del 5 de junio, esta exposición llamada Cascarita Llanera, Naturales y Nahuales en la Cancha, de Filobonio Nacín. Una muestra que mezcla tanto el imaginario de los nahuales con la pasión futbolera y el arte

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2: Bueno, pues hoy vamos a platicar de un fenómeno teatral que es Toc Toc. Esta obra, que es original de Laurent Baffy y en México de Morris Gilbert, ya lleva 3.000 representaciones, ahí nada más. Y es un espacio donde todos terminamos reconociendo nuestras propias manías mientras nos morimos de la risa.
3: Y hoy nos acompañan dos de las actrices para hablarnos de cómo es habitar esa sala de espera del Dr. Cooper. Bienvenidas Monse Matarredona y Dani Romo a la Hora Nacional.
4: Muchas gracias.
5: Muchas gracias por invitarnos.
2: ¿En qué momento empezaron a formar parte de esta obra que lleva más de 13 años en la cartelera mexicana? Porque no llevan desde el principio, hubieran sido que de brazos, como...
4: Sí, ¿no? Yo entré hace 2 años, recién salida de la universidad, y a estar con mi amiguita de toda la vida. Oh. Muy bonito.
5: Sí, yo entré hace ya 6 años junto con Ricardo Faslich y Faisy. Llevo ya haciendo el mismo personaje. Entré yo siendo una recién mamá, porque había parido a mi hijo y a los meses entré a la obra. Ajá. Pero sí, ahora estamos juntas. Montse y yo nos conocemos desde que tenemos 5 años. Entonces hemos estado juntas en el teatro por su papá y por mi mamá. Nos conocemos de toda la vida.
3: Es bonito que tengan esa amistad, sí, en la vida real. Pero yo les quería preguntar, las salas de espera son lugares duros, y más cuando es la oficina de un doctor. ¿Qué es lo que hace que la gente siga yendo a ver esta obra después de tanto tiempo?
4: Pues yo creo que todo mundo se puede identificar con alguno de los personajes y es el punto de la obra. Entonces, como te encuentras a ti y encuentras a alguien más, se va pasando mucho de boca en boca las ganas de verla. Por eso la gente sigue yendo. Vayan a vernos.
3: Sí, claro, claro.
2: Digo, que estaría muy bien, como por si alguien no sabe muy bien de qué va Toc Toc, que nos cuenten rapidísimo nada más cuál es la trama de la historia.
5: Toc Toc se trata de 6 pacientes que van a ver al doctor Cooper. Estos 6 pacientes tienen un trastorno obsesivo compulsivo diferente. Está la aritmomanía, que es contar todo. El síndrome de Tourette con coprolalia, que es tener tics y decir groserías. El personaje que nosotras compartimos es ecolalia y palilalia, que estamos repitiendo todo. Entonces son estos 6 pacientes que van a ver al doctor Cooper, pero llega la asistente a decirles que, híjole, su vuelo pues no ha llegado. De Nueva York todavía no sale, entonces no saben a qué hora va a llegar el doctor. Estos personajes entran en pánico. Entonces es 1 hora y media de los 6 personajes tratando de solucionar, por así decirlo, o saber cómo llevar a cabo este TOC para su vida.
2: De ahí que sea Toc Toc.
5: Efectivamente.
2: No es como alguien tocando la puerta.
3: No, es el Toc, exactamente.
5: Trastorno obsesivo compulsivo.
3: Oigan, pero ahí es una línea muy delgada entre reírse de las personas que tienen estos trastornos, a reírse con las personas que tienen estos trastornos, claro, y que se reflejen ahí, que digan sí soy. Hashtag sí soy, ¿no?
4: Es que como la comedia de Toc Toc está basada en la realidad y en el sufrimiento de estas personas, se vale reírse de ellos, la verdad. Porque como también todo mundo se encuentra ahí, te estás riendo de ti mismo, que yo creo que es algo muy sano, de que encontrarle risa a la tragedia que puede uno tener en su vida es algo muy bonito, en mi opinión, y es el punto de la obra, encontrar la comedia en la tragedia.
2: Siento que ya la vendieron muchísimo. ¿Dónde la podemos ver? ¿Hasta cuándo están en ese teatro?
3: ¿Qué días, qué horas?
2: ¿Qué días, qué horas, todo?
4: Estamos en el Teatro Royal Pedregal, nos acabamos de mudar, excelente teatro, muy fácil de llegar, yo apenas aprendí a manejar y llevo súper bien.
2: Dios, qué jóvenes son. Wow.
3: La ruta de la amistad que está por ahí fue porque en algún momento se hicieron las Olimpiadas en este país también y nos regalaron cosas. Otros países nos regalaron esculturas.
4: Se aprende cosas todos los días.
3: Bueno, todos los días y más en la obra nacional. Todas esas.
4: Yo, en la amarilla sales.
3: Exactamente.
4: En la amarilla a la lateral. De nada.
5: Ay, Monse.
4: Bueno, ¿y estamos los?
5: Ah, sí, de jueves a domingo. Los jueves estamos a las 8 de la noche, los viernes 7 y 9, sábados 6 y 8 y domingos 1:30 y 5:30. Estamos alternando el elenco todo el tiempo, entonces vayan a verla, está muy, muy, muy divertida. ¿Y hasta cuándo? Hasta que Dios quiera.
3: Claro, porque además el elenco, ves páginas de teatro y es un personal infinito, ¿no?
2: Con tantas
3: funciones. Hay que ver las redes sociales de la hora para saber quién va a estar en qué función, ¿no?
5: Exacto.
3: ¿Nos las pueden dar, por favor?
4: Es Toc Toc Obra en Instagram.
5: Ay, qué bueno que tú te las
3: sabes.
4: Ok. Yo no me sé los horarios.
3: Obra en Instagram.
2: Qué bueno que vinieron juntas. Oigan, muchas gracias por haber estado aquí en la Hora Nacional.
5: Ay, ustedes, muchas gracias por invitarme.
4: Muchas gracias.
3: Gracias. Y gracias a ustedes. No se vayan, por favor. Tafa T ha convertido la música

0: música en una forma de resistencia cultural. Su trabajo muestra que las lenguas originarias siguen vivas y se fortalecen a través del arte. Vamos a ver y escuchar la entrevista que le hizo nuestra compañera Rosalba Aguirre.
1: Familia de la Hora Nacional, la música es una manera de preservar nuestros pueblos originarios, su identidad y, por supuesto, su talento. El día de hoy nos acompañan dos talentos impresionantes que vienen desde Oaxaca. Le damos la bienvenida a Cecilia Tafaté, Cecilia Rivera, y también está con nosotros Momo García. Bienvenidos.
2: Muchas gracias.
3: Muchas gracias.
1: ¿Cómo empezó este sueño de la música? ¿Dónde? ¿A qué edad? Platíquenos, por favor.
2: Pues yo crecí en una comunidad rural de aproximadamente 500 personas. Yo desde que tengo memoria, pues mis papás ponen música, ¿no?, en la casa, de distintos géneros. También yo escuchaba mucho el canto de las aves y siempre como que me llamaba la atención las melodías, los ritmos, y desde chiquita pues empezábamos a jugar como a los músicos. Y fue hasta en el 2018 cuando pues ya me dediqué como de lleno a la música, pero creo que la música, pues yo desde que nací estaba ahí. Yo fui la que me fui como metiendo y empaparme, ¿no?, de esto de la música, sobre todo en mi lengua materna.
1: Tú eres de la región de La Cañada en Oaxaca. ¿Cómo es esa región? Porque me imagino que también es muy inspiradora justo para este tipo de artes, ¿no? La música.
2: Bueno, allá es muy bonito en todos los aspectos. Tenemos una gran variedad de gastronomía, tenemos nuestro propio huipil, tenemos aproximadamente cuatro tipos de huipiles, que es San José Tenango, Huautla de Jiménez, San Lucas Oquiapan, también de la zona baja. Y pues tenemos nuestra propia lengua también, que es el mazateco. Es muy bonito, mucha vegetación, tenemos ríos y cascadas. Muy bonito que también justo pues eso es lo que a mí me inspira personalmente, lo que es en nuestra cosmovisión, que a veces de ahí me baso para componer.
1: En ese sentido también me gustaría mucho que nos platicaran qué sienten cuando van a otros países. Por ejemplo, te has subido escenarios en Nueva York. ¿Qué sienten, Momo, Cecilia, el ver banderas mexicanas, mexicanos en el extranjero, que puedan conectar con esta identidad nacional? ¿Qué sienten?
2: Yo soy mucho de la idea de que como cantante, sea grande o pequeño un escenario, yo siempre canto con el mismo amor, con la misma pasión, y creo que la intención de un verdadero artista es compartir su arte, ¿no?, su amor, su canto con la gente que nos escucha y lograr conectar con ellas. Entonces, sea aquí, sea allá, en realidad pues he visitado Estados Unidos apenas el año pasado y fue muy bonito, la verdad, estar allá, porque pues sabemos cómo está la situación, que no cualquier persona puede cruzar, ¿no?, pues la frontera. Afortunadamente pues yo tengo este permiso, entonces pues estoy muy agradecida con la música que me ha llevado a diferentes escenarios, tanto pues locales, regionales, locales como nacionales e internacionales, y siempre portando con orgullo este huipil, con muchísimo respeto, que es bordado con manos, con mujeres de mi comunidad, de mi región, representando siempre a mi cultura, la mazateca, y también con mucho respeto, ¿no?, a mi estado, Oaxaca.
3: Y creo que lo más bonito de tocar en otros países, en otros lados, es saber que México tiene presencia en el corazón de la gente de fuera. No somos un pueblo que sea ajeno a los extranjeros. Nos reconocen, saben que si escuchan a los mexicanos, están escuchando una propuesta diferente a lo que están acostumbrados. Se emocionan al escucharnos.
1: Cecilia Tafaté, Momo, platíquenos, ¿dónde los podemos localizar? ¿Redes sociales? ¿Dónde podemos ver los siguientes eventos, conciertos?
3: Todo es en las redes sociales de Cecilia Rivera. Ahí la buscan. Yo ahí la estaré acompañando en los conciertos. Soy el violinista de Cecilia y tengo un enorme gusto de serlo, de acompañarla y de darle vida a sus composiciones.
2: En todas las plataformas estoy como Tafaté, J-T-A-F-A-T-E, que significa voz brillante. Mi mazateco es variante de Huautla de Jiménez, tierra de María Sabina. También tengo algunas canciones publicadas en Spotify, como Tafaté, y en YouTube, en TikTok, en Instagram, pues así me encuentran. Muchas gracias.
1: Qué gusto, y sobre todo el poder tener un granito de arena entre todo este mar para seguir preservando, en este caso, la lengua mazateca. Muchas gracias.
2: Gracias a ti por el espacio.
1: Y gracias a ustedes también por permanecer aquí en La Hora Nacional. No se vayan.
4: Hola, ¿qué tal? Mi nombre es Cecilia Rivera Martínez, Tafaté y Momo García. La siguiente canción que vamos a compartir con ustedes se titula Tu Voz. Estamos en La Hora Nacional.

0: muchas gracias por acompañarnos una vez más aquí en La Hora Nacional. Les deseamos que tengan una excelente semana.
1: Sí, nos escuchamos por aquí el próximo domingo. Que tengan muy bonita noche.
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1: Buenas noches, señor.

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0: 6:31. Muy buenos días. Bienvenidos a Solecitos en esta mañana. Nublada en la capital del estado, por supuesto. Lunes 1 de junio de este 2026. Estrenando el sexto mes de este 2026. Así que bienvenidos a Solecitos en esta mañana nublada. No sé cómo esté allá en la isla más bella del mundo, la isla de las golondrinas, Cozumel. Allá se encuentra mi compañero Ramón. Y por supuesto, muy buenos días a Ramón y muy buenos días a la gente hermosa de Cozumel Playa. Nos enlazamos completamente en vivo, 97.7 y 89.9. 97.7, señal de origen, por supuesto. Y para que te comuniques con mi compañero Ramón, Ramoncho, al 987-87-23701. Para los mensajes de texto, WhatsApp y voz, 987-103-36-79 son los números que tienen allá en Cozumel. Nosotros aquí tenemos un solo número, 983-83-23885, para que te comuniques conmigo o para los mensajes de texto, WhatsApp y voz. Pues vamos a iniciar ya. Gracias, Ramón. Vamos a estar media hora allá en Cozumel. Y por supuesto, nosotros nos quedamos más tiempo aquí en la capital del estado, lunes y viernes. Hacemos este enlace. Vamos a iniciar, por supuesto, ya con los mensajes. Dice por acá que ya tengo mensajes y tengo mensaje de voz.
1: Hola, días, Lore.
0: Buenos días.
1: Saludos para mi papá, mi mamá y mi hermanita. ¿Me podías poner, por favor, la canción de Ellos Aprendí? Gracias, Lore, bendiciones, que tengas un bonito mañana. Te manda dos caritas.
0: Me manda dos caritas, Isaías. Saludos para mamá Flor, para hermana América y para papá Isaías. Ya está, de Ellos Aprendí, pero también tengo saludos para Leito de parte de don Manuelito, que me pide a Tatiana con la patita Lulú, y ya está, por supuesto. Y allá en Playa del Carmen, buenos días, un saludo para Zoe Renata Hernández de Playa del Carmen, de parte de su papá Pepe, que la ama con todo su corazón, y recordarle que es una niña inteligente, creativa, valiente y exitosa, que aprende muy rápido, que es la princesa de papá Julio y papá Pepe. Bonito día. Y para ella ya está también Adana con la chica Yeye. Y tengo mensaje por acá. Dice: buenos días, Lore, excelente lunes. ¿Le podrías mandar saludos a Tadeo Emanuel de parte de sus papás Adrián y Andrea, que lo aman muchísimo? ¿Podrías ponerle la canción de Cambios Extraños de Toy Story? Muchísimas gracias. No, al contrario, mamita Andrea, papá Adrián, y saludos para Tadeo Emanuel. Pues vamos a iniciar ya con este primer bloque musical. Saludos también para la pandilla. Ahorita en el segundo bloque, pues ya despedimos Cozumel y también vamos a despedir con un tema para Cozumel. A ver, dice por acá. Aquí está, si no me equivoco, América. A ver, que no, vamos a escuchar a América.
2: Buenos días, Lore.
0: Buenos días, mi amor.
2: ¿Puedes poner la canción de Beliberto de los abuelitos? Por favor, gracias, bendiciones, que tengas un bonito día. Te mando dos caritas. Bye,
0: mi amor. Ya está, en el siguiente bloque musical, también para la pandilla, tengo mensaje de voz. Y esto también es para, si es alguna petición, es para el siguiente bloque musical.
3: Buenos días, Lorena.
0: ¿Itzayana?
3: ¿Me puedes poner la canción de Lina de Pato? Soy Itzayana.
0: Itzayana.
3: Bye.
0: Bye. Será en el siguiente bloque musical, Itzayana, con muchísimo gusto. Iniciamos con Toy Story, esto que se llama Cambios Extraños. Llega también Tatienda con la patita Lulú. David Erris nos dice de Ellos Aprendí. Y Dana Paola, o Dana, la chica Yeye. 6:35.

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de la mañana con 51 minutos, 6:51 igual al aire. Ramoncho, yo me despido de ti. Que tengas excelente inicio de semana. Me despido de Cozumel, por supuesto. Saludos a la pandilla de Miguel Celis, a toda la pandilla. Yo me despido de Cozumel, pero por acá dice... Ay, híjole, tenemos muchos mensajes. Muchísimas gracias. Ya me quedo yo después de este bloque musical aquí en la capital, ¿ok? Buen día, Lore. ¿Podrías enviarle muchos abrazos y bendiciones a Fer, a Emi, de parte de sus papás, por favor, igual a sus primos Elías, Jesús y Sofi, que tengan un excelente inicio de semana? ¿Podrías ponerle una canción, por favorcito? Gracias. Busca lo más vital. Ya está también en nuestra programación. Hola, Lore, muy buenos días. Feliz inicio de semana. Le puedes enviar un besote a la princesa campeona Alexa, que ya anda medio despierta. Le puedes poner la canción No toques a mi capitán de One Piece, por favor, en el tercer bloque musical. Hola, Lore, buen día, dice por acá. Quisiera enviarle un saludo muy especial a mi hijo André, que se está yendo a su escuelita y que tendrá la importante tarea de decir el juramento a la bandera durante el homenaje. Sus papás lo amamos muchísimo y confiamos plenamente en que lo hará excelente. ¿Será que posible que le puedas poner la canción Pepe Lota de 31? Pepe Lota, o sea, Pepe Pelota. De 31 minutos, por favor, gracias, Gloria, que tengas un excelente día. Igualmente, mamita, y por supuesto que André va a sacar muy bien y va a decir el juramento a la bandera. Ya está en un momentito más, pero será en el tercer bloque, mamita, porque ya tengo la programación aquí. Entonces, le mandé mensajito a esta Itzayana, pero no sé si sea ese tema. Yo me despido. Muchísimas gracias, Ramoncho. Si no, nos escuchamos el viernes completamente en vivo. Saludos a don Felipe Balam. Yo escuché que decía Pato de Linita. No sé si sea esa. Me despido con Bel y Beto, mis abuelitos. Paleto, Abeja Chiquitita. Ojalá lo alcancen a escuchar allá, la pandilla de Miguel Celis en Cozumel. Y el libro de la selva, Busca lo más vital. 6:53. Me despido de Cozumel. Muchísimas gracias, Ramoncho. Y nos escuchamos el próximo viernes.

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0: haciendo que
1: polinización.
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3: Mowgli, mira, fíjate bien, amiguito. Todo lo que tienes que hacer es buscar lo más vital, no más, lo que es necesidad, no más, y olvídate de la preocupación. Tan solo lo muy esencial para vivir sin batallar, y la naturaleza te lo da. No quiera que vaya, no quiera que estoy, soy oso dicho, oso, oso feliz. La abeja zumba siempre así porque hace miel solo para mí. Y las hormigas encuentro bien y saboreo por lo menos 100 del primer lengüetazo.
4: ¿Tú comes hormigas?
3: Ay, estas sin sal me gustan. Pican más sabroso que la pimienta.
5: ¡Mowgli, cuidado!
3: Lo más vital en esta vida lo tendrá.
4: ¿Yo lo tendré?
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4: ¡ay!,
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0: Esto sí que es vida. Así. Déjate llevar. Así. Tranquilo, deja el cuerpo descansar. Mira, te daré un consejo, amiguito. Si como esa abeja fanas, trabajas demasiado. Y el tiempo no pierdas nunca en buscar cosas que quieras, que jamás encontrarás. Pues ya verás que no te hace falta, y aún sin él, tú sigues viviendo, pues esta es la verdad. 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
1: Oh, me rindo. 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
0: Mowgli, canta conmigo, ¿eh?

0: Si buscas lo más esencial, sin nada más ambicional, mamá naturaleza te lo da. Eso, mamá naturaleza te lo da.
1: Sí, señor.
2: Perfecto.
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7:07 de la mañana con 7 minutos y continuamos con más en Solecitos. Ya prácticamente están todos los temas. Saludos para Alexa y ya está, no toques a mi capitán, espero ya esté activa. Hay que llegar temprano, Alexa. Y también saludos para André, ya está Pepe Lota de 31 minutos. Dice por acá que tengo más mensajes. A ver, buenos días, ¿podrías ponerle a Julieta Somos Mujiguaras o la de No toques a mi capitán? Muchas gracias, ya están los dos temas en un momentito más. Dice, buenos días, Lore, soy Neshua. ¿Podrías mandarle saludos a mi mejor amiga que se llama Odalis y ponerle la canción de Die White Smile? Bueno, pues la programamos, si no me equivoco, es la de Bruno Mars, si no me equivoco. Saludos a Jeremy y a Juan Manuel, por supuesto. Saludos para ellos dos. Déjame y busco a Capibara también, porque yo sé que te gusta. O la de Baila sin César y sin cesar. Vámonos con 31 minutos, porque estamos así con tiempo medidito. Vámonos y llega Pepe Lota de 31 minutos. Y regresamos con más 7 de la mañana con 9 minutos.

No se vaya a caer, ¿eh? Más despacio, más despacio. Inhale, exhale, inhale. Eso, está respirando de nuevo. Tírela la pelota, tírela la pelota, tírela. La idea es que la chutee, güey. Don Sergio, don Sergio, no se vaya. Por favor, no se vaya.

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7:13. Vámonos con este tema. No toques a nuestro capitán, por supuesto, de One Piece. Y ya regresamos para despedir el espacio.

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3: ¿Alguna vez te has preguntado por qué a las 10 de la noche tu cuerpo ya pide almohada?
4: Aunque tu mente todavía quiera ver un capítulo más de tu serie favorita.
3: ¿O por qué te da hambre más o menos a la misma hora, como si alguien dentro de ti llevara un horario escondido? Pues resulta que sí, dentro de ti hay un reloj. No tiene manecillas ni hace ruido, pero lleva millones de años dando la hora.
4: Se llama reloj circadiano.
3: Y trabaja siguiendo ciclos de 24 horas, justo como el giro de la Tierra. Gracias a él, tu cuerpo sabe cuándo despertar, cuándo comer y cuándo apagar las luces para dormir. Este reloj vive en una pequeña región del cerebro llamada núcleo supraquiasmático, un conjunto de unas 20.000 neuronas, pequeñito, del tamaño de un grano de arroz, pero poderoso como el director de una orquesta. Recibe la luz que capta nuestros ojos y con esa información le avisa al resto del cuerpo: ¡es de día! ¡A moverse!
4: O ya oscureció, es hora de reparar tejidos y ahorrar energía.
3: Imagínate, los reptiles tienen en la cabeza algo que los científicos llaman el tercer ojo, un órgano que detecta directamente la luz del sol y les dice cuándo moverse y cuándo quedarse quietos. Nosotros no tenemos ese tercer ojo, pero nuestros ojos hacen el mismo trabajo. Le envían señales de luz y oscuridad al cerebro. Y cuando anochece, una hormona llamada melatonina empieza a inundar nuestro cuerpo como un arrullo químico que nos prepara para soñar. Mientras dormimos, otra hormona toma el turno de madrugada, el cortisol. Va hacia nuestros depósitos de grasa, libera glucosa y prepara al cuerpo para que cuando suene el despertador o entre el primer rayo de sol por la ventana, tengamos la energía lista para arrancar el día. Pero ojo, este reloj tan fino se puede descomponer. Trabajar de noche, desvelarte con el celular a las 2 de la mañana o saltarte horas de sueño
4: es como meterle arena a un reloj suizo.
3: Cuando nuestros ritmos circadianos se alteran, el cuerpo lo cobra caro. Obesidad, diabetes, depresión e incluso estados psicóticos pueden aparecer. Y no solo nos afecta a nosotros. La luz artificial que invade la noche también altera los ciclos de reproducción de muchos animales. En 2017, tres científicos estadounidenses, Jeffrey Hall, Michael Rosbach y Michael Young, recibieron el Premio Nobel de Medicina por descubrir los llamados genes reloj, el manual de instrucciones que le dice a nuestras células cómo fabricar las proteínas que aceleran o frenan nuestro reloj interno. Así que esta noche, cuando sientas que los párpados te pesan y el cuerpo te pide cama, no le eches la culpa al cansancio nada más. Agradece a ese pequeño reloj escondido en tu cerebro que lleva toda tu vida cuidando de ti. En silencio, sin pilas, sin alarma. Solo con la luz del sol y la oscuridad de la noche. Con información del doctor Raúl Aguilar Roblero, del Instituto de Fisiología Celular de la UNAM. Un guión de Leonardo Santiago, con información del portal Ciencia UNAM. Les saluda Mónica Genis.
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1: 7 de la mañana con 26 minutos y yo me despido. Que tengan excelente inicio de semana y estrenando mes lunes 1 de junio de este 2026. Muchas felicidades a los que están cumpliendo años o celebrando algo en especial. Los dejo con One Piece. Somos Mujiguaras y nos escuchamos mañana.

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3: La presidenta Claudia Sheinbaum este fin de semana celebró los 2 años de su triunfo en las urnas en un monumento a la revolución lleno de gente, y además las 32 entidades de la República hicieron lo propio en plazas, parques y monumentos. Los 32 gobernadores de alguna manera estuvieron presentes, algunos haciendo halago de lo que ha logrado la 4T y otros tantos en crítica a la misma allá en el estado de Chihuahua. Por cierto, a la par que la presidenta hacía su evento en el Monumento a la Revolución, en Chihuahua se reunieron todos los panistas notables que quedan en este país, precisamente para hacer un llamado también en defensa de la soberanía y, por cierto, aprovechando el evento, pues para postular de una vez y desde ahorita a la gobernadora de Chihuahua, Maru Campos, como aspirante a la presidencia de la República en el 2030. Vea nada más cómo está de adelantado este evento. Muy buenos días. Gracias por estar aquí. Hoy iniciamos esta aventura informativa Sol Noticias. Yo soy Julián Santiesteban y le agradezco primero a Grupo Sol Comunicaciones esta oportunidad de tener el micrófono abierto para platicar con usted de lunes a viernes de 7:30 a 9:00 a.m. Estaremos iniciando este ejercicio periodístico para platicar de lo más importante local, nacional e internacional. Gracias por estar aquí. Y bueno, estamos arrancando el día de hoy. Agradezco, por cierto, a Lorena López que esté a partir de ahora también ayudándonos en controles, una periodista con toda la experiencia del mundo. Gracias, Lorena, por estar aquí.
4: Contrario, bienvenido a este espacio. Bueno, Sol Noticias y bueno, Julián Santiesteban aquí estará a partir de hoy hasta que el tiempo nos diga, ¿verdad, Julián?
3: Pues mientras así nos permitan seguir haciendo
4: bienvenido,
3: periodismo.
4: Bienvenido.
3: Muchísimas gracias. Y bueno, vamos entrando en detalle. La presidenta Claudia Sheinbaum este fin de semana conmemoró los 2 años de su triunfo en las urnas, por cierto, y 8 desde que la 4T llegó al Poder Ejecutivo Federal. Hizo un llamado a defender la soberanía nacional, dijo que no van a doblegar a México, por cierto, un discurso bastante duro, acorde con los tiempos. Probablemente reitero que esta resistencia y la tensa relación con Estados Unidos tiene que ver más con un boicot que se pretende hacer a su gobierno, y además dijo que se trata también de un movimiento de la derecha internacional. Ha hecho además una convocatoria, ojo con esto, es de lo que habría que estar atento a partir de ahora. Hizo una convocatoria para que a partir de la próxima semana, dijo, vayamos a las plazas públicas a realizar asambleas informativas, repartir volantes y periódicos e informar al pueblo que la patria no se vende. La patria se ama y defiende. Y bueno, esto dijo en relación pues a esto que ella ha considerado un boicot de la derecha internacional. Por cierto, ha sido el discurso más duro de la presidenta Claudia Sheinbaum desde que comenzaron estas tensiones con el gobierno de Estados Unidos, y también ha sido el discurso más claridoso en relación directa a los señalamientos que ha hecho el gobierno de Donald Trump, en el sentido de que el gobierno mexicano ha tenido relación directa con grupos del crimen organizado. Claudia Sheinbaum cuestionó la injerencia del Departamento de Justicia de Estados Unidos. Dijo además que el Departamento de Estados Unidos no se convertirá en el gran elector en México, que en México es el pueblo el que decide. Y bueno, dijo, ni los corruptos de antes que quieren regresar al poder, ni quienes pretenden utilizar al movimiento de transformación para proteger intereses personales, ni ningún agente extranjero que quiera imponer condiciones a nuestra nación, van a doblegar la dignidad del pueblo mexicano. Durísima, durísimo el discurso de la mandataria Claudia Sheinbaum Pardo. En las entidades federativas hubo, como ya le adelantaba, también eventos en conmemoración de estos 8 años de la 4T. Y bueno, hay que señalar, por cierto, que aquí en Quintana Roo, la gobernadora Mara Lezama convocó a un evento multitudinario allá en el norte de Quintana Roo. Y dicen, de acuerdo a los informes oficiales, que estuvieron más de 25,000 personas reunidas allá en Malecón Tajamar para celebrar estos 2 años de triunfo de Claudia Sheinbaum. Estuvo la gobernadora arropada pues prácticamente por toda la clase política local. Señaló que pues en la 4T y particularmente en el gobierno de Claudia Sheinbaum, desde la perspectiva de la gobernadora, ha habido rendición de cuentas, honestidad, resultados y amor a la patria. Es lo que dijo Mara Lezama frente a unos 25,000 quintanarruenses que se abarrotaron allá en Malecón Tajamar. Señaló la gobernadora Mara Lezama en este evento, por cierto, transmitido de manera simultánea, como ya le decía, en las 32 entidades federativas, que desde Quintana Roo, así lo dijo la gobernadora Lezama, desde Quintana Roo nos sumamos con una inmensa alegría, con entusiasmo y con el corazón lleno de orgullo a esta gran celebración nacional que encabeza nuestra extraordinaria presidenta Claudia Sheinbaum Pardo. Con un gobierno de honestidad, resultados, amor al pueblo y a la patria, hoy es un día de festejo para México. Y bueno, hace 2 años, señaló también la mandataria, el 2 de junio de 2024, millones de mexicanas y mexicanos salieron a las urnas y protagonizaron una jornada histórica. Bueno, ahí está lo que ocurrió en torno a la 4T, allá en el Monumento a la Revolución, antes de que saliera la presidenta Claudia Sheinbaum a lanzar sus proclamas, a dar su tronante discurso y a responder prácticamente de manera directa a los señalamientos del gobierno estadounidense, hubo transmisión de los mensajes de apoyo de los gobernadores de la 4T. Hay que recordar, auditorio, que este país tiene pues 2/3 partes de las entidades federativas gobernadas por la 4T. Y bueno, prácticamente el evento se enmarcó en la víspera del inicio del proceso electoral 2027. De manera formal, este proceso electoral va a arrancar la primera semana de septiembre de este 2027 en Quintana Roo, y de acuerdo a la normatividad local, ocurrirá hasta enero en septiembre del 2026 arrancará este proceso electoral, y en Quintana Roo para enero del 27 es que va a arrancar, pero las proclamas ya están ahí. Y bueno, precisamente no puede desvincularse esta conmemoración de la 4T de ese movimiento electoral que comienza ya a haber. Y como le adelantaba, en Chihuahua, panistas en torno a Maru Campos, pues ya prácticamente adelantaron que Maru Campos será o es ya una de las aspirantes más fuertes a la candidatura a la presidencia de la República. Fíjese nada más, estamos en el segundo año de Claudia Sheinbaum y ya le surgió rival para el 2030. ¿Cuántas posibilidades, cuántas probabilidades tiene Maru Campos de alcanzar la presidencia de la República? Eso todavía estará por verse. ¿Cuánto aguantará el ritmo de Maru Campos? También habrá que verlo, porque lo cierto es que cuando se arrancan mucho antes de la carrera formal, pues a veces llegan cansadísimos al proceso electoral como tal. Pero bueno, allá estuvo Felipe Calderón, estuvo Vicente Fox, estuvo Jorge Romero, el dirigente nacional del Partido Acción Nacional. Por cierto que fue rarísimo volver a ver a Vicente Fox y a Felipe Calderón juntos, particularmente porque terminaron muy, muy, pero muy confrontados. Y ambos, por cierto, recordará seguramente usted después de que cada uno concluyese su respectiva administración federal, se alejaron bastante del Partido Acción Nacional. En el caso de Felipe Calderón, llegó a decir incluso que el Partido Acción Nacional había abandonado sus principios y que por eso era su lejanía para con este partido que lo llevó a la presidencia de la República. Y bueno, pues ahora se volvieron a reencontrar. Dijo que Chihuahua, por cierto, dice Chihuahua ha dejado de ser solo Chihuahua. Habló de la figura de Maru Campos, del combate al crimen organizado que desde la perspectiva de los panistas está ocurriendo. Y bueno, pues estuvo allá también Kenia López Rabadán, una de las panistas más notables por estos días allá en el Legislativo Federal. Estuvo Ricardo Anaya, Margarita Zavala, la esposa de Felipe Calderón, y todos en torno a Maru Campos dijeron que son orgullosamente panistas y que siempre los panistas, dicen ellos, evidentemente es su dicho, combatieron al crimen organizado de frente. Si algo ha criticado siempre la 4T, pues es esta guerra, dicen, que lanzó Felipe Calderón y que ha, pues que inició en este país con una masacre que también es justo decirlo, pues no es que precisamente ya se haya terminado este gobierno de la 4T, pues también hay que reconocer particularmente que ha tenido un incremento en lo que a violencia se refiere. Y bueno, si usted ve, digamos, los dos flancos, es decir, el de los guindas y el de los azules, pues al final de cuentas todos tienen elementos en común, y es que particularmente para todos los que vivimos a ras de suelo, ambos regímenes han resultado prácticamente lo mismo. Cambios muy pocos. Si algo hay que destacarle a la 4T, pues sí, es este asistencialismo que ha desplegado a lo largo de todos los 8 años que ha estado al frente del poder, y que es precisamente parte de lo que destacó la presidenta Claudia Sheinbaum. Dijo en su discurso allá en el Monumento a la Revolución que para el cierre de 2026, escuche nada más, para el cierre de 2026... los programas del bienestar han alcanzado una inversión de 1,003,000,000,000 de pesos canalizados, ya sabe usted, en becas, en pensiones y en todos estos programas del bienestar que han caracterizado a la 4T. ¿Hasta dónde serán sostenibles? Es lo que habrá que ver. Pero bueno, dice que en 20 meses de su gobierno se pusieron en operación 29 nuevos hospitales, 10 unidades de medicina familiar y 35 centros de salud, lo cual se escucha muy bonito, por cierto. Nada más dése una vuelta usted por la clínica del ISSSTE en Chetumal y entonces podrá contrastar la realidad entre eso, la realidad y el discurso. Particularmente este fin de semana hubo videos que estuvieron circulando a través de redes sociales, fundamentalmente en donde se observan terribles, terribles condiciones, particularmente, también hay que decirlo, en la clínica del ISSSTE de Chetumal, así como la semana anterior hubo una verdadera crisis de atención en el Hospital Jesús Cumate, allá de la zona norte de Quintana Roo. En fin, que la realidad de repente parece ser muy diferente a lo que nos venden en el discurso. La realidad de repente no parece acompañar a ese hermoso discurso de transformación y del no somos iguales. Y bueno, pues no hay que olvidar también, al final de cuentas, que estamos hablando de mujeres y hombres en la política, cuyo objetivo fundamental es mantener el poder. No nos atienden ni por buenas personas, ni porque sean desprendidos. Al final de cuentas, los recursos que se invierten en todos esos programas son recursos que usted paga con sus impuestos. Por lo pronto, dice Claudia Sheinbaum, han entregado en 2 años más de 25,000,000,000 de pesos directos a más de 19,000 comunidades indígenas también. Más de 5 millones de familias, dice, fueron liberadas de créditos de vivienda impagables. Y bueno, pues al final de cuentas, el discurso aguanta todo. Entre panistas y morenistas, la política de este país sigue avanzando, sigue acercándose al proceso electoral, y usted vaya siendo de tripas corazón, porque cada vez va a escuchar más y más y más de política y de ese mundo maravilloso en proceso electoral nos prometen el oro y el moro. Y cuando llega el trabajo de las urnas y el triunfo electoral, pues se olvidan del oro, o por lo menos no lo volvemos a ver, y al moro, pues al moro ni lo conocemos. Vámonos a una primera pausa, ya arrancamos en Sol Noticias.
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2: Con 48, ya estamos de regreso. Tenemos mensajes, Lorena.
3: Así es, Julián, tenemos mensajes, y es que un llamado a la Comisión Federal de Electricidad, por favor, que en la colonia López Mateos no hay energía eléctrica desde hace 5 días. Escucha eso, Julián, cinco días. La empresa de clase mundial, pues nada más, no quiere trabajar, no sé qué le pasa. Esto es en la librado E. Rivera, Manuel, entre Manuel Altamirano y Ramón Corona. 5 días sin energía eléctrica.
2: Comisión Federal Eléctrica. Y luego los malos somos nosotros. Sí. Mire, lo hemos comentado, cualquier cantidad de colegas siempre, todos los días, en todos los espacios, de todas las estaciones, tenemos este tipo de reportes. Yo he insistido en algo, Lorena, hasta que el pueblo bueno llega y les patea la puerta de la oficina y les exige. Mira cuántas veces hemos visto incluso trabajadores de la comisión retenidos cuando la gente de plano se enoja. Y luego resulta que la gente es la que es revoltosa, la que está rompiendo la ley y demás. Verdaderamente no son muy buenos para llegar con el recibo. Fíjate, te voy a platicar. Adelante. Les voy a platicar algo. Durante el fin de semana, seguramente usted ya ha padecido todas las inundaciones del fin de semana. Hoy inicia la temporada de huracanes de manera formal, ahorita le platicamos. Pero fíjate nada más. Desde el viernes por la noche, allá por donde tu servidor vive y cerquita del Parque del Queso, comenzó un poste a hacer, el cableado de un poste a hacer corto. Y bueno, además del que se ve horrible cómo se pegan los cables y el chisperío y demás, dejó a varias casas de la colonia pues sin energía eléctrica. Hasta ayer por la tarde no tenían energía eléctrica y todos lo reportamos. ¿Y sabes cuándo llegó la Comisión Federal de Electricidad? Ya tienes la respuesta. Terrible, terrible. Y bueno, gracias por sus reportes. Síganos platicando cómo andan los servicios públicos. Váyanos diciendo de qué clase mundial estamos hablando con la energía eléctrica. Y luego el problema es que cuando la energía eléctrica falla, en muchísimas de las comunidades falla también el agua potable. Y bueno, pues ahí vamos. Lorena, gracias por comentarnos sus mensajes. Oiga, a propósito de eso y de lo que ya le comentaba, ¿cómo le fue de lluvias este fin de semana? Ya seguramente ya se habrá dado cuenta de las inundaciones que de nuevo padecimos en Quintana Roo. Y bueno, también hay que decirlo, las autoridades municipales, no es que no se haga nada, Lorena, es que resulta absolutamente insuficiente. Y las obras de drenaje, pues ya lo sabemos. Y el discurso de toda la vida también ya lo conocemos. Nos van a dar el discurso de las lluvias atípicas y nos van a decir que en unas horas cayeron no sé cuántos mililitros, equivalente a no sé cuántos meses. Pero no me crea usted mucho, Lorena, auditorio. Por toda la ciudad tenemos calles cerradas en donde están haciendo o hicieron ya obras de drenaje y uno dice, pues, ¿qué pasó? Ya seguramente ya habrás visto todos los videos que han circulado del Chicharito y demás, ¿no?
3: Ya lo he visto.
2: Entonces, uno dice, bueno, ¿cuántas veces tiene que ocurrir algo para que deje de ser atípico? Porque todos los años nos encontramos con el discurso de las lluvias atípicas y lo único que hay que decir es que el típico discurso es que fueron lluvias atípicas. Bueno, por lo pronto, platicarle. Hoy inicia la temporada de huracanes en el Atlántico y lo cierto es que seguramente habrá el evento protocolario. Dos meteorólogos del Servicio Meteorológico Nacional pronostican una temporada por debajo de lo normal para la cuenca del Atlántico, pero para el Pacífico dicen que estará mucho más activa. Hoy inicia de manera formal y se prolongará hasta el 30 de noviembre del 2026. Dicen que hay una probabilidad del 35% de una temporada muy cercana, dicen, a lo normal, que bueno, esto de la normalidad en términos climáticos ya no se entiende mucho, pero dice también con una probabilidad del 10% de que haya mayor actividad de lluvias y una probabilidad del 55% de que en este año tengamos pocas lluvias. Ojalá y así sea, porque para como estamos viendo, por lo pronto, la respuesta de la misma la capacidad de la infraestructura que han construido, pues lo único que nos conviene es que no haya tantas lluvias, porque ya sabemos qué es lo que va a ocurrir. La agencia pronostica un total, dicen, de 8 a 14 tormentas con nombre. De estas, se prevé de que 3 a 6 se conviertan en huracanes, incluyendo también dicen de 1 a 3 huracanes mayores, es decir, superiores a la categoría 3. Y el Servicio Meteorológico de Estados Unidos dice tiene un 70% de confianza en que la temporada promedio tendrá solamente 14 tormentas a las cuales se les dará un nombre. Ya sabe usted que pues, comienzan con depresiones y se convierten en tormentas, y es entonces ya cuando reciben una denominación. Con los modelos de pronóstico y las tecnologías de seguimiento de huracanes más avanzados, dicen, el Servicio Meteorológico Nacional está preparado para ofrecer pronósticos y alertas de tormenta en tiempo real. Y hay que decirlo, usted ya conoce los protocolos. Si algo hay que destacar de la cultura de protección civil en Quintana Roo es que sí, desde hace mucho tiempo se han desarrollado protocolos de, pues por lo menos de alerta para poder conocer. No eche usted en saco roto y sobre todo infórmese a través de los medios oficiales de lo que vaya ocurriendo en términos climáticos. Hoy inicia la temporada de huracanes de manera oficial. En fin, ahí que quede. Oiga, vamos a más información. ¿Vio usted lo que ocurrió en Cozumel este fin de semana? Resulta que este fin de semana, allá en Cozumel, hubo una competencia de natación infantil. Y bueno, justamente cuando estaba desarrollándose este evento allá en la isla de Cozumel, un tremendo cocodrilo fue captado en las inmediaciones de la competencia. Y bueno, afortunadamente no pasó más allá del susto. Hubo una rápida actuación de las autoridades. También hay que decir que si algo hay que destacar en este tipo de eventos es la atinada actuación de las autoridades de protección civil. Y en este caso, bueno, pues hay que recordar que finalmente somos los humanos los que nos metemos al hábitat de estos animales. Una persona de protección civil, justamente con una moto acuática, logra espantar al tremendo cocodrilo que se acercaba, eso sí, se acercaba ya ahí a las niñas y a los niños, y se escuchó justamente la angustia de los padres de familia desde afuera, decían, saquen a la niña, saquen a la niña. Y bueno, no pasó mayores. Un tremendo susto, pero bueno, habrá que prever también esto para futuras ocasiones. En fin. Oiga, y a propósito de movimientos, de reacciones sociales a diferentes fenómenos, la Coordinadora Nacional de Trabajadores de la Educación ya tiene algunas semanas que comenzó algunos movimientos. Comenzaron en el estado de Oaxaca, llegaron a la Ciudad de México y estuvieron ahí en el centro histórico. Les impidieron llegar hasta el Zócalo. Se preveía justamente pues que estuviera enmarcado el evento de la presidenta Claudia Sheinbaum por estas protestas magisteriales. Y bueno, finalmente decidieron mover el evento del Zócalo al Monumento a la Revolución, como ya lo hemos comentado, pero pues la Coordinadora Nacional de Trabajadores de la Educación ya dijo que sí, que va a realizar una mayor cantidad de movilizaciones y, por cierto, que se van a ir al paro nacional. La Coordinadora Nacional de Trabajadores de la Educación ya lo ha dicho, y el Magisterio de Quintana Roo, los pertenecientes a este sindicato, ha anunciado también que se van a sumar a ese paro nacional. Aurora Moguel, la representante de la sección 25 de la CENTE en Quintana Roo, informó que la decisión emana, dice, de los acuerdos establecidos por la Asamblea Nacional Representativa, manteniendo una disciplina organizativa, dicen, que busca el éxito de sus demandas a través de la unidad. Eso sí, pues los educandos que queden en segundo plano, ¿no? Los educandos por ahora seguramente no importan. Allá en Oaxaca, más de 800,000 alumnos desde hace ya casi un mes no tienen clase. Y habrá que ver en Quintana Roo, pues cuántas escuelas paran labores, cuántos educandos se quedan esperando a los maestros. De ninguna manera se dice que no tengan derecho a manifestarse. Pero hombre, también de plano a veces las consignas parecen bastante exageradas. Insisten en la abrogación de la ley del ISSSTE, pero ahora exigen el 100% de incremento salarial, lo cual parece un despropósito. Moguel enfatizó que la convocatoria es inclusiva, dice, invitando no solo a los cerca de 25,000 maestros que conforman la base en el estado, sino también a trabajadores del sector salud, burócratas y al pueblo en general que cotiza ante el ISSSTE y se ve afectado por la legislación actual. Respecto a la operatividad del paro, dice, se confirmó que habrá suspensión de clases en las escuelas que decidan respaldar la movilización, la cual tiene un carácter de paro indefinido. Y allá en el municipio de Benito Juárez se ha programado una marcha para este lunes, dicen que va a partir del monumento, pues el monumento al ceviche, ya sabe usted, ahí sobre la avenida Tulum, para avanzar hasta el Palacio Municipal. Dice, posteriormente las bases determinarán los puntos estratégicos en donde se establecerán para continuar con la protesta. Lo cierto es que, pues de nuevo, cuando no es una cosa, es otra. Usted seguramente estuvo enterada de esta intentona de terminar el ciclo escolar. Si hubiera sido, por cierto, hay que decirlo, que si finalmente hubieran aprobado la conclusión temprana del ciclo escolar, esta que inicia sería la última semana de clase. Pero bueno, finalmente, pues la racionalidad llegó. Y el ciclo escolar, y bueno, cabe decir que llegó por la presión pública, también hay que decirlo. Y pues finalmente va a concluir de manera formal, aunque ya en las protestas de la CENTE, por lo pronto no va a haber clases. Habrá que ver, Lorena, cuántas escuelas suspenden clases, pues a partir de esta semana.
3: Así es, mira, voy a aprovechar este espacio para que mandar otro reporte a la Comisión. Venga. Federal de Electricidad. Otro más. Sí, otro más, ahí ya sabes, clase mundial. En la Colonia Centro, en la calle Juárez, esquina Mahatma Gandhi, solamente este tramito, no tienen energía eléctrica desde el sábado.
2: Desde el sábado.
3: Sí, ya se llamó a la comisión, ya tienen un folio y nada más, no van. Llamado a la Comisión Federal de Electricidad otra vez, y esto es en la Colonia Centro, calle Juárez, esquina Mahatma Gandhi, 2 días sin energía eléctrica. Ya se hizo el reporte que nada más es ese tramito, que no tienen energía eléctrica, cayó el rayo, se quemó el transformador y pues tienen mucha chamba la Comisión Federal de Electricidad.
2: Fíjese nada más, usted que nos ve y nos escucha, si esto ocurre en pleno centro de la capital de Quintana Roo, ¿se imagina cómo están las comunidades? Digo, de verdad, para el año 2025 llegaron a haber 70 comunidades a la vez sin energía eléctrica. Y bueno, seguramente usted recuerda, se tomaron las calles, se tomaron las carreteras. Lejos de que hubiera una respuesta atingente por parte de las autoridades, en aquel entonces comenzó a señalarse que se iban a endurecer las medidas y que iban a encarcelar a todos aquellos que cerraran las vías de comunicación. Uno puede estar en favor o en contra, porque finalmente, claro, también entendemos que mucha gente que está en tránsito pues tampoco tiene responsabilidad, pero en esta dinámica hay que ser empáticos, porque lo mismo les toca a las comunidades que le puede tocar a usted en el centro de la capital de Quintana Roo, que se quede, ¿desde cuándo?
3: Pues ellos tienen 2 días sin energía eléctrica.
2: Todo
3: ellos
2: el fin
3: ahorita,
2: de semana.
3: El fin de semana, y los otros tienen 5 días, entonces, no sé si es por sector, no sé qué pasa, Comisión Federal de Electricidad, de verdad, un llamado, porque clase mundial, pues nada más en el eslogan.
2: Y la cuestión es que, mire, no se trata solamente de la incomodidad, de los mosquitos, de los calores, se trata de los alimentos que se echan a perder, de los aparatos eléctricos que se queman, y cuando usted va a reclamar, le dicen, con gusto se lo pagamos, tráigame la factura, Y pues la factura del 20 de hace 5 años, pues ¿quién la tiene? En fin, está terrible, terrible de verdad. Y aquí lo seguiremos denunciando. ¿Nos vamos a corte? Vámonos a corte.
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1: 8:05, dice por acá que tenemos Soy Otra Familia, que está sin energía eléctrica desde el viernes en la noche. Escucha eso, Julián. Esto es en la Eric Paolo por un cable que se desprendió en el poste. Wow. Solo me mienten diciendo, van a venir, ya vamos, y no llegan. Hasta lo estuve esperando en la madrugada y nunca llegaron, y hasta hoy. Entonces, esto es en la calle Eric Paolo. No me dicen cruzamientos, pero bueno, dice que es la Eric Paolo, que desde el viernes, Julián, ya hicieron el reporte y nada más no llegan. Otra calle sin energía eléctrica. Amigos de la Comisión Federal de Electricidad, por favor, sabemos que tienen mucho trabajo, pero no la perjudiquen. Buenos días, aquí en la calle Manuel Ignacio Altamirano, entre Corozal y Belice, no hay ninguna luminaria. Hay mucha gente que vive en esta colonia, a pesar de que esta colonia ya tiene más de 35 años, ¿y será posible que nadie haga nada? Ya tienen conocimiento las autoridades municipales y estatales y solo nos dan a tole con el dedo. Esto lo tiene que saber también Trump. Entonces ya nos vamos a internacionalizar, dice, para que a ver si nos hagan caso. Vergüenza les debería de dar a las autoridades, Julián. Y también dice, muchas felicidades a Chihuahua por ser la voz del noticiero.
2: Ah, ok. Bienvenido. Bueno, debo decirte que es uno de los...

0: Años, la Comisión Federal de Electricidad tenía brigadas en horarios extraordinarios, en la noche, fines de semana y demás. Ahora, pues si lamentablemente le ha tocado a usted tener que hacer un reporte, pues también ya se habrá dado cuenta que le dicen justamente eso, ya vamos. Pues sí, pero si los agarran viernes, pues hasta el lunes, ¿no? Ahora hasta el lunes, como decían en los comerciales aquellos de los años 80, ahora hasta el lunes. Bueno, terrible.
1: Ya no hay ni brigada. Fíjate, Julián, perdón. Sí, sí. Había brigadas de la Comisión Federal de Electricidad. Ahorita no se están aplicando las 40 horas ellos ahorita, porque la verdad sí se necesita un llamado a comisión. El viernes, Julián, me mandaron una foto donde un poste prácticamente lo detienen los cables. Ah. Ojalá, sí, no, en serio. Ojalá que la persona que nos mandó la foto me mande la información, porque te lo juro, terrible. Comisión Federal de Electricidad, un llamado, dice, pero tú, Lucy, te la cortan en domingo, nos dice.
0: Ah, no, claro.
1: Por acá, ¿tú crees que hasta espera? No, si es domingo te la cortan.
0: Y a veces aprovechan el fin de semana, uh-huh, porque además para presionar más al usuario, claro, ¿no? Para que se apure, ¿no? Como, uh-huh, digo, los servicios de internet y demás también hacen un poco lo mismo. Aquí la cuestión de verdad es cuánto más podemos aguantar. La gente, cuando se enoja, y de verdad se enoja, toma medidas algo drásticas. Y entonces es cuando la autoridad resuelve, y resuelve a medias. Y además, mira esto que comentabas del poste, sí, detenido con cables. Ajá. Y otro, y la persona que nos reportaba este cable, sí, que se desprendió y que no han ido a reconectarle la luz. No es solo que no tenga luz, es el peligro que representa ese cable suelto.
1: Claro.
0: Y bueno, hasta que ocurren las desgracias también, muerto el niño, dicen, a tapar el pozo. En fin, a propósito de eso hay que comentar, vecinos de Chetumal enviaron una carta a los diferentes medios de comunicación, a las autoridades responsables. Seguramente usted ubica este fraccionamiento conocido como La Charca, allá sobre la avenida San Salvador, cerca de conocidísimo centro comercial, zona en la que tradicionalmente el agua sube apenas llegan las lluvias. Bueno, pues este fin de semana, y debido a las intensas e ininterrumpidas lluvias que afectaron y siguen afectando a la capital de Quintana Roo, dice, pues hubo severas inundaciones en esta región, a pesar, insisto, también de que han hecho instalaciones diversas, construcciones múltiples de pozos de absorción, de drenaje sanitario, de drenaje pluvial, en fin, y de todas maneras nos seguimos inundando. La cuestión es que los vecinos de La Charca justamente enviaron cartas a los medios de comunicación a través de las cuales exigen proyectos integrales que eviten, que la zona se convierta en colectora de agua proveniente de diferentes puntos de la ciudad. Si usted ha ido también al denominado Parque Ecológico, ya sabrá cómo se pone en las inmediaciones del estadio de béisbol Nachangán, por estos días también en ruinas, por cierto. Y bueno, el lago artificial que está ahí, pues estuvo a punto también ya de desbordarse, llegando el agua hasta la calle. Pero bueno, por cierto que también por ahí hay cocodrilos, ¿eh? Ya, cualquier cantidad de veces cuando ha habido lluvias, hemos visto a los cocodrilos pues en la plena calle, y hasta que algo ocurra es que algo harán. Pero bueno, los vecinos de La Charca insisten en que son nuestros impuestos lo que se están gastando, y por lo menos gástenlo bien. También habitantes de la colonia Las Casitas reportaron que el agua entró a los domicilios y negocios ubicados entre las calles José María Morelos y Carranza. Desde 2024, dice, las lluvias torrenciales han provocado que el agua ingrese a numerosas viviendas, y debido a que no hubo una alerta oportuna este fin de semana por el sistema de baja presión, bueno, creo que sí la hubo, ¿eh? Digo, si algo hay que decir es que por lo menos en esta ocasión sí hubo anuncios diversos. Se señaló que iba a haber lluvias pues torrenciales. Pero bueno, pues si es consuelo el que nos digan, y que nomás nos digan, pues bueno, hay que decir que en esta ocasión sí lo dijeron. Pero pues insistir en que lo que se hace resulta absolutamente insuficiente para evitar que estas afectaciones las haya. Verdaderamente lamentable, Lorena.
1: Así es, fíjate, Julián, que nos están preguntando cuándo vas a transmitir por Facebook, por favor, si nos das la primicia.
0: A partir de la próxima semana, por fíjese, favor. Estamos calando ya el equipo, justamente uh-huh. es parte del

0: lo que vamos a innovar aquí. Por cierto que también hoy a las 6 de la tarde, si no estoy mal, inicia 5 de la tarde, inicia otro espacio informativo, mi compañero, amigo y colega Gonzalo Hermosillo. No se olvide también que a la una de la tarde están Lorena
1: con Miguel Rodríguez.
0: Entonces, estamos ampliando los espacios noticiosos en Sol Estéreo, estamos haciendo este relanzamiento de los espacios informativos, uh-huh. Y ojalá, por cierto, también que contemos con el favor de su presencia en estos espacios. Ya verá que haremos todo para ir platicando de lo que a nosotros también nos duele. No crea que los periodistas somos seres que no, a los que no nos duelen. También nos encanija, por cierto, que no pase la basura. También se nos revientan las llantas en los baches, también nos duelen los camellones que no se chapean, etcétera, etcétera, etcétera. También se nos va la luz y también imagínate, nos la cortan a veces, pero bueno, también somos ciudadanos de a pie.
1: Es que Lorena, tengo varios, gracias.
0: Venga.
1: Tengo mensaje, te voy a robar, no es mi espacio ahora, es de Julián Santisteban, yo nada más le hago segunda, ¿eh?
0: Venga.
1: Dice por acá, el número de cabina, 983-83-23885. Excelente inicio de semana, Inés Lore. Saludos a todos en cabina, Julián, bienvenido,
0: gracias,
1: dice.
0: Gracias
1: por mantenernos informados, qué bueno que ya no estés solita, ¿no? Ya me acompaña a partir de hoy, Julián, él es el titular. En cabina, les mando un abrazo, gracias. Ojalá servicios públicos municipales se acuerde de la Payo Ley, porque también no hay energía en los camellones, no tiene, ya tienen más de 2 meses que, o mucho más, dice, y en la noche nos da miedo.
0: Yo, vale, pues, sí. Si le estoy diciendo.
1: Fíjate, y no es nada más esto, Julián, dice, para que nos apoyen, ya que los vecinos de la calle Etel, entre Universidad y Boulevard Bahía, estamos en penumbra, ya tenemos varios meses que hemos reportado al municipio y no nos hacen caso, ya queremos ver si por este medio nos hacen caso, ya que es un peligro. Etel, entre Universidad y Boulevard.
0: Bueno, pues ahí está, a ver, Luis Mario Ramírez Campos, ¿para cuándo se activa? Vamos a estar haciéndoles llegar a estas denuncias a los funcionarios municipales. Nosotros cumplimos, ya que cumplan ellos, pues ya será otro rollo, y por cierto, si no le cumplen, síganoslo diciendo, aquí los estaremos presionando.
1: Que si tienes alguna nota, Julián, sobre el registro de las líneas telefónicas que vence este mes, acuérdate.
0: Vence 30. Este mes, por cierto, hay una enorme polémica, no tengo una nota como tal, pero lo hemos estado comentando a lo largo de estos días. Por cierto, si usted va a hacerse el registro de su línea telefónica, tenga a la mano su INE o su CURP, cualquier, o su pasaporte, incluso su licencia de conducir, téngalo a la mano, porque si lo hace en línea, le va a pedir justamente uno de estos números. Si usted prefiere ir a alguna de estas empresas telefónicas a que lo hagan ahí en alguna cabinita, pues bueno, también es importante. Hay una polémica tremenda, porque mucha gente pensaba, por ejemplo, que las personas que tienen una línea de contrato no tenían o no teníamos que hacer este registro ante las autoridades. Empresas como la de Carlos Slim estuvo haciendo el registro en automático, y bueno, ahora resulta que mucha gente incluso se quejó precisamente porque dice, bueno, ¿y por qué lo hacen si yo no quería hacer ese proceso? Ya sabe que los mexicanos somos así de repente medio contreras. Y el tema está en que dejó de hacerlo esta empresa que lo estaba haciendo de manera automática. Y bueno, pues ahora sí, efectivamente, hay que ir a hacer ese proceso. Nada más recordarle, porque es importante, han estado señalando que le van a cancelar la línea. No le van a cancelar la línea. Es decir, no va a tener usted que ir y contratar un nuevo número. Se la van a suspender, eso sí. Pero cuando usted haga el registro, cuando le activen la línea, le van a activar exactamente su mismo número. Entonces, tampoco es como que, digo, como que se han estado jugando con este tema, Lorena, auditorio, sí, de que le van a cancelar la línea. No se la cancelan, se la suspenden, y cuando usted haga el registro le van a activar su mismo número. Pero bueno, pues tiene todavía este mes para hacerlo, hágalo finalmente. Pues son de estas medidas que nos imponen y a las cuales uno no se puede resistir mucho. Ciertamente también ha habido ya reportes de que están vendiendo los padrones de los números, que hay en el centro del país un mercado negro y en línea también de chips, que ya se brincaron ese requisito. Sí. Bueno, hay mucha gente que nosotros que vivimos en el sur de Quintana Roo, hay mucha gente que está yendo, por ejemplo, a Belice a hacer compra de líneas, en fin. Pero pues, como dicen, si usted no tiene ningún pendiente, pues haga su registro.
1: Así es. Dice que está negado la Juárez con Isla Cancún esta mañana. Sí, es que ya sabemos los puntos críticos.
0: Sí, entonces, la José María Morelos sí, también ahí con San Salvador, terrible se pone.
1: Mira, también en la colonia Jardines, calle Tréboles, entre Flor de Mayo y Framboyanes, no hay luminaria pública. Ya se reportó varias veces a municipio. ¿Qué creen? No han llegado y ni creo que van a llegar.
0: Pues dice, al ritmo que van ni van a llegar. Por cierto, también una recomendación, ahorita que estaba comentando de la basura, si usted tiene su basura ya juntada, si iba a pasar hoy, a veces la recomendación de la autoridad es, pues no la saque. Es decir, a menos que usted escuche que va a pasar el camión, y si está en su casa, yo entiendo que si usted sale corriendo, como tantos tenemos que hacerlo, a trabajar, pues lo que hace es sacar la bolsa y se va a trabajar. Pero bueno, hasta ahora no he escuchado que hayan dicho de alguna suspensión de las rutas de basura. Pero de preferencia, si puede evitarlo, si su zona, la zona por la que habita, suele inundarse, no la saque, porque esa bolsa pues seguramente va a terminar en algún registro de drenaje pluvial,
1: Lorena. Y mira que han estado trabajando, Julián, toda la semana, como dices, no saldrá del operativo Tormenta, pero de verdad, por favor, tienes toda la razón. Lunes, miércoles y viernes pasa la basura, martes, jueves y sábados en las diferentes colonias de nuestra ciudad capital, entonces haga lo propio. Estamos en temporada de huracanes y desgraciadamente, lo que tú comentabas al inicio de tu espacio, es que pues por más que hayan trabajado en pozos de absorción, en drenaje pluvial, si hay basura, se complica muchísimo y se tiene que trabajar doble. Entonces, hay que hacer lo propio, hay que ser responsables. Dice, muy buenos días, están estrenando a el locutor de lujo. Saludos, Santi Esteban, dice por acá.
0: Muchas gracias. Bueno, pues aquí estaremos a partir de ahora desde las 7:30 y hasta las 9:00 a.m. Gracias por estar aquí. Oiga, déjame platicarle rapidísimo. Hay una hermosa costumbre de vendernos mundos ideales, nos han dicho, por lo menos en el último año, nos han insistido muchísimo en que Quintana Roo ha mejorado muchísimo la seguridad, que los delitos de alto impacto se han reducido. Y bueno, pues hay quienes somos bastante curiosillos de la estadística, y lo único que habría que decir es que no es que haya mejorado la inseguridad. Usted lo sabe, usted que sale a la calle o que tiene hijos, por ejemplo, le preguntaría bien fácil, ¿usted los dejaría salir por la noche sin ninguna preocupación? Ya tenemos la respuesta, pero la cuestión es que la gente denuncia menos. Esa es la realidad. Y bueno, las autoridades toman como base para decirnos que los delitos se han reducido las denuncias que se presentan. En este país existe algo denominado cifra negra, que se refiere básicamente a los delitos que sí ocurren, pero no se denuncian, y en este país supera el 95%. Es decir, que por cada 10 delitos que se cometen, prácticamente otros 10 no se denuncian. Perdón, de 10 que se denuncian, prácticamente otros 10 no se denuncian. Y bueno, justamente empresarios de Quintana Roo están denunciando. Miedo y desconfianza, dice, frenan denuncias por extorsión. De cada 10 delitos de extorsión, 9 no se denuncian por miedo, desconfianza en las autoridades o la percepción de que interponer una demanda no tendrá consecuencias. Así lo ha dado a conocer la Confederación Patronal de la República Mexicana, este denominado monitor de seguridad, y lo hace también con base en las cifras del Secretariado Nacional de Seguridad Pública y el Instituto Nacional de Estadística y Geografía. Ahora, ¿qué es lo que revela específicamente este monitor de seguridad sobre Quintana Roo? Escucha nada más. María Jovita Portillo Navarro, presidenta del organismo en Cancún, reconoció que si bien hay coordinación con las autoridades para el combate a este delito, sigue sin haber confianza para denunciarlo, por lo que más allá de la estadística oficial, la extorsión sigue golpeando al sector empresarial de Cancún. El temor a denunciar sigue siendo un factor clave, aseguró. Y bueno, pues no se trata solamente del sector empresarial, se trata de todos los que vivimos a ras de tierra, Lorena.
1: Por supuesto, imagínate tú que no, esa inseguridad que vivimos y que bueno, el papel aguanta todo. Acuérdate que el papel aguanta todo y ahora sí que el empresario lo que quiere es la seguridad, la seguridad para su trabajo.
0: Claro.
1: La seguridad de sus empleados, porque no te creas, Julián, si uno puede. Afortunadamente, no sé qué tan las estadísticas apliquen en la capital del estado, porque siempre nos vamos al norte de nuestro estado, pero en la capital también ya dicen, no, por favor, la seguridad de los empresarios. Y vámonos, fíjate que aquí tienes un mensaje, dice.
0: Venga.
1: Buen día, es muy grato escuchar la voz de un periodista con análisis crítico. Éxito en tu nuevo proyecto. Bienvenido.
0: Muchísimas gracias. Gracias.
1: Y es que aquí nos quieren mucho, fíjate. 983-83-238-85, línea directa y para los mensajes de texto, WhatsApp y voz. Tengo mensaje de voz.
2: Buenos días, Lorenita.
1: Buenos días.
2: Good morning, pariente. Aquí te sintonizo de mi TX.
1: Gracias.
2: Aquí va a empezar ahora el noticiero, pues, Lorenita, coméntalo. Le cambié 5 para las 8 y vi que ya estaba el noticiero.
1: Ah, ok.
2: Veo que tienes ahí a un relevo de lujo, al buen Julián.
1: Relevo, ¿no?
2: Buenos días, camarada. Éxito ahí en la radio Sol Estéreo, ahí acompañada de mi pariente Lorenita López.
1: Pues yo soy la que va a leer los mensajes, él es el titular de este espacio, por supuesto, es una mancuerna, como decía Julián, de noticias que vamos a tener a partir de hoy. La barra programática de noticias empieza con Julián Santi Esteban, yo estoy de apoyo, por supuesto, luego nos vamos a la 1:00 p.m. con Miguel Rodríguez y una servidora, a las 5:00 p.m. con Gonzalo Hermosillo.
0: Bueno, pues ahí está, saludos a los TX, por cierto, sí. Vaya que la han padecido.
1: Sí.
0: Hay noticias muy poco alentadoras para los compañeros de los taxis, usted ya lo sabe, no hay para cuándo con las nuevas tarifas y al ritmo que van, pues es muy difícil que se las vayan a aprobar. Oiga, pero ¿qué tal el dirigente de los taxistas para bailar la batucada cuando hay campañas electorales? Para eso sí salió bueno Durazo, ¿no? Verdaderamente parte de lo que han padecido, de lo que padecen y pues por lo visto seguirán padeciendo los amigos de los TX, pues es al dirigente. Salió muy bueno para bailar la batucada en las campañas electorales, lástima que no sirva para mucho más, pero bueno, ahí estaremos también platicando de todos estos temas. Y bueno, usted si tiene que usar el servicio de taxi, yo de ninguna manera alentaremos a que se infrinja alguna norma, pero pues también hay que entender desde hace cuántos años no les actualizan las tarifas. Ya sé que cuando nos cobran de más, pues nos pega directo al bolsillo, insistiría en eso, pero pues también hay que reconocer que cada vez les alcanza para menos. Las liquidaciones se las incrementan a cada rato y pues la gasolina también tiene estos no incrementos que dicen desde el gobierno federal, sino deslizamientos de precios. ¿Qué tal? Pero bueno, ahí está. Saludos a todos los TX. Ya estaremos aquí platicando con ellos y de todas las noticias buenas y malas que también les toca vivir como habitantes de esta entidad. En fin, ¿cómo andamos en tiempo, Lorena?
1: Ya nos vamos ahorita a la pausa. Dice, saludos desde Cancún hasta Chetumal, perdón.
0: Muchas gracias.
1: Desde aquí les mandamos los mejores éxitos a Julián Santi Esteban.
0: Muchísimas gracias. Vámonos a pausa y ahorita regresamos.
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6: 8:27 a.m. dice, buenos días, así se dan las noticias, Julián. Sin miedo a la verdad, que tengas mucho éxito.
7: Pues muchas gracias. Sí, particularmente... hay una de las condiciones que siempre pone uno, ¿no?
6: Claro.
7: Y es que lo dejen hacer periodismo. Para todo lo demás y para las relaciones públicas están todos los demás. El Chalo Hermosillo y su servilleta y hasta Miguel Rodríguez, pues parte de los compromisos que tenemos y que nos gusta justamente es eso, hacer periodismo. Saludos a Carlos Bravo, gracias, brother. Aquí estaremos a partir de ahora todas las mañanas. Y bueno, pues ahí iremos. Por cierto, también nos ajustamos, de acuerdo a lo que vaya habiendo como información, y si usted prefiere algún tipo de noticias en particular, bueno, pues ahí nos vamos ajustando. Oye, fíjate que estaba leyendo en un periódico local de este terrible caso que hubo en Cancún. Dice, mujer prende fuego a su casa en Cancún y sus hijos estaban dentro. Los hechos se dieron, dicen, tras una discusión con su esposo por dinero para comprar más bebidas alcohólicas. Híjole, qué terrible. Dice, una mujer al parecer en estado de ebriedad fue detenida luego de que presuntamente incendiara su propia vivienda sin importarle que sus dos hijos menores de edad se encontraran durmiendo en el interior tras una discusión con su esposo por dinero para comprar más bebidas alcohólicas. Los hechos ocurrieron cerca de la medianoche del sábado en la colonia Santa Cecilia, ubicada a unos cuantos kilómetros de la avenida José López Portillo, en las zonas periféricas de Cancún, ya sabe usted. De acuerdo con los primeros reportes, la mujer convivía e ingería bebidas embriagantes junto con su pareja y otros familiares cuando comenzó a discutir con su esposo, luego de que este se negó a darle dinero para más caguamas, diría. Presuntamente cegada por la ira, la mujer prendió fuego a su casa construida de madera y cartón, mientras sus dos pequeños hijos se encontraban dormidos en el interior. Las llamas se propagaron rápidamente por toda la estructura y bueno, pues afortunadamente, dicen, el padre de los menores y otros familiares lograron ingresar a la vivienda, rescatar a los niños antes de que el fuego consumiera. Y bueno, ninguno resultó lesionado, pero sí la mujer fue reportada. Llegaron los policías municipales, llegó el personal del Grupo Especializado de Atención a la Violencia Familiar y de Género, ya sabe, los GIAVIG, quienes resguardaron a los menores, los cuales fueron trasladados a las instalaciones de la Secretaría Municipal de Seguridad Pública. Qué terrible este caso allá en Cancún. Y bueno, esto de la ingesta de bebidas alcohólicas, de veras que representa un problema social, Lorena.
6: Sí, bastante, bastante. Y sobre todo, fíjate que la desintegración familiar.
7: Sí.
6: Eso es importante, ya bajo los influjos del alcohol, pues, salen estas notas, imagínate. Dice por acá, excelente noticiero. Hay una frase que dice, Julián, nadie es indispensable más innecesario. Dios les bendiga, bendiciones gracias. Para los dos. Julián, no te conozco, pero ya me caes bien.
7: Hombre, pues muchas gracias. Aquí le vamos a seguir echando ganitas, insisto, periodismo es el compromiso. Para las relaciones públicas están todos los demás. Si usted está cansado de escuchar noticias de boletín, pues venga a platicar con nosotros.
6: Aquí no los vamos a leer
7: prácticamente nunca, ¿eh? Entonces,
6: así es.
7: ¿Qué andamos haciendo?
6: Dice, el comentario sobre ese personaje que no ha ayudado a nadie de la clase trabajadora del taxi, tiene usted toda la razón, Durazo, y malo para todo. La verdad que no.
7: Malo para todo, nomás para bailar en la batucada, en las campañas electorales, salió bueno ese dirigente. Pero bueno, es lo que le digo, es para, hay quien le echa muchas porras y qué duracito. A ver, vamos a escuchar una llamada al aire. ¿Qué tal? Muy buenos días, buenos adelante.
3: Buenos días. Nada más para felicitar a la empresa por la flamante adquisición que tiene ahora en noticieros y por lo que viene. La verdad que son verdaderos reporteros, verdaderos, ahora sí que representantes de la noticia, como dice Julián, sin sombras, sin sesgos, y pues me da un montón, por no decir otra cosa, de gusto, que se encuentre de nueva cuenta al frente de un micrófono. La sutileza con la que a veces dice las cosas, bien que llega a donde tiene que llegar. Y eso es, sí, la verdad, te estoy escuchando y le comento a mi esposa, eso lo dice por fulano. Y la verdad, felicidades. Creo que aquí no hay oficialismo con Julián. Y pues muchas felicidades. Ojalá que dures mucho tiempo, que la casa aguante el peso del inquilino.
7: Hombre, pues muchísimas gracias. Gracias por sus buenos deseos y aquí estaremos.
6: Y ya pasó quincena, Julián. El cheque.
7: Ya pasó
6: quincena. No, y fíjate que yo nada más que esto ha sido siempre, Julián, por parte de los jefes nunca ha habido línea, al contrario, nos han dejado expresarnos de una u otra manera, así que, bueno, pues gracias a ellos que nos dan la oportunidad.
7: Por supuesto, sin ese apoyo del Grupo Sol, esto sería imposible de realizar. Las presiones seguramente las va a haber, hombre, usted ya sabe, pero pues la mala costumbre de que uno sea tan mula para decir las cosas también, pero trataremos de estar a la altura de las expectativas. Lo cierto es que la gente también llega a cansarse de tanto discurso oficial, llega a cansarse. Y mire, más allá del discurso, usted lo sabe, usted que sale, no necesito decirle cuál es su realidad. Con que usted abra la puerta de su casa, ya sabe cuál es la realidad. Y justamente eso es lo que llega a cansar, que el discurso no se corresponda la mayoría de las veces con la realidad. Siempre insistiremos en que no es que no se haga nada, es que lo que se hace rara vez resulta suficiente. Y bueno, pues para eso estamos aquí justamente. Oiga, y bueno, le comentaba al inicio de esta, nuestra primera emisión, de cómo andan las cosas, pues particularmente en la clínica del ISSSTE de Chetumal. Usted seguramente ya vio las terribles condiciones, cómo tenían, por ejemplo, este fin de semana a las personas en las bancas de la sala de urgencias. Ahí las tenían acostadas, a unos en las bancas, a otros en el piso. Los mismos trabajadores y trabajadoras del área de cocina del ISSSTE en Chetumal difundieron un video en el que muestran pues cómo se filtra el agua en el área de cocina, prácticamente sobre el cableado eléctrico, y decían, pues esto representa un riesgo. Pero además de todo eso, de cómo el agua caía justamente sobre la nevera, en donde dicen, bueno, y mire, esta es el agua que le damos a los trabajadores y a los enfermos, y aquí es donde tenemos guardados los alimentos. Dice, vea nada más cómo se contamina con las filtraciones que hay de agua. Y bueno, pues el discurso es bien bonito, ¿no? Que ya estamos mejorando mucho en materia de salud, dicen. Pero bueno, pues es lo que hay, esa es la realidad, esa es la realidad que no logra tapar el discurso. Y también hay que decir, pues bueno, que del lado oficial, y esto se lo comento porque es importante, independientemente de que no tenemos un sistema de salud como Dinamarca y como nos lo prometieron, independientemente de eso, si hay algo que tiene usted que atender, y ahora por eso se lo comento, y es que el gobierno de México ya inició el registro para la credencial del Servicio Universal de Salud, dirigida particularmente en esta primera etapa a beneficiarios, de pensiones para el bienestar, es decir, los adultos mayores. El gobierno de México anunció ya el inicio del proceso de registro para la obtención de la credencial del Servicio Universal de Salud, una estrategia, dicen, que busca fortalecer el acceso a la atención médica para los sectores más vulnerables del país mediante una identificación oficial que facilite la prestación de servicios de salud. Ahora, ¿qué es lo que se va a hacer? Básicamente le van a emitir a usted una credencial con la cual usted va a poder identificarse en cualquier sistema de salud. Recuérdese que se va a hacer la unificación del ISSSTE, del IMSS, de la Secretaría de Salud, de todos los sistemas que hay para dar salud en los términos que se dé. Va a haber una unificación, usted va a tener que tramitar esta credencial única. Ahora, en esta primera etapa, ¿quiénes pueden hacer ese trámite? De acuerdo con las autoridades federales, este programa está dirigido inicialmente a quienes actualmente forman parte de los padrones de las pensiones del bienestar. Entre los beneficiarios contemplados se encuentran las personas inscritas en la pensión para el bienestar de las personas adultas mayores y quienes reciben la pensión para el bienestar de personas con discapacidad. Perdón, esto también en esta primera etapa abarca a las personas con discapacidad. La estrategia busca garantizar que estos sectores cuenten con mecanismos más ágiles para acceder a los servicios médicos públicos. Pues ojalá no solo fueran ágiles, ojalá fueran eficientes, pues ya sabemos qué es lo que ocurre. Lo mismo en el ISSSTE, lo mismo en el IMSS. ¿No se acuerda usted de aquella visita que hizo? ¡Qué es que sorpresa! Martí Batres a la clínica del ISSSTE en Chetumal, de eso hace ya 2 años. Y pues las cosas, en lugar de mejorar, empeoran. En algún momento también se hicieron visitas sorpresa a la clínica del Seguro Social de Chetumal y las cosas andaban por la misma. En algún momento el mismo personal de la clínica del Seguro Social de Chetumal nos hizo llegar alguna queja en la que, imagínese nada más, hágame el refabroncísimo cabor. Resulta que había un solo baño de hombres, un solo baño para toda la clínica, incluida el área de urgencias y de hospitalización. Digo, y eso es lo menos. Hay personas que han tenido que esperar sentadas en una silla de ruedas semanas para que puedan recibir atención. Y ahí nos vamos, y ahí nos vamos. Y seguramente a usted le ha tocado, si ha tenido lamentablemente algún familiar hospitalizado, cuando le dicen, mire, si le vamos a hacer curación, nomás váyase a comprar las gasas. Nada más vaya a comprar esta pastillita, nada más vaya a comprar esta inyección y aquí se la ponemos. Y bueno, pues es lo de todos los días, Lorena.
6: Yo no sé, en tu opinión, ¿no vaya a colapsar esto? Si ya está rebasado, obviamente, ya está rebasado el ISSSTE, ya está rebasado el Seguro Social, los centros de salud comunitarios ya están rebasados, ¿por qué cargarle más? Lo que tú decías, y es que ya ahora uno prefiere, no sé, buscar al, ya sabes, del doctor, ya sabes quién.
7: Sí,
6: ir,
7: claro.
6: ir por los análisis.
7: Al del monigotito
6: este. Exactamente. Ir por hacerte tus análisis, hacer todo y llevarlo para no tener la espera, como tú bien dices, sentada una hora, los protocolos de un mes, dos, tres, no hay doctores, no hay laboratorio, vete a Cancún, no, ahora a Cancún, a Mérida, vete a Playa del Carmen, y así nos traen. Por eso ahora el estar sano es una bendición y la salud es un lujo.
7: Verdaderamente, sí, hay un colega, con el cual tengo otros espacios, uh-huh. Comparto otros espacios, y me comentaba él pues lamentablemente es cardiópata, y me comentaba hace cosa de un mes que fue justamente al ISSSTE y le dijeron, oiga, pues mire, tengo disponible dentro de 2 meses para que venga a que lo revisen y si lo tienen que referir a Mérida. Uh-huh. Y decía, oiga, ¿y qué pasa en estos 2 meses? Resulta que tiene un marcapasos, uh-huh. Y entonces dice, ¿y si me pasa algo? No, pues ahora sí que es un albur. Y bueno, así como esos, pues cualquier cantidad de casos. Y además, cuando lo tienen que mandar a Mérida, ya saben, el camioncito, y si no, vaya usted y traiga las facturas y luego se lo reembolsamos, y que para que se lo reembolsen. Ay. Si le seguimos, nos va a dar el otro lunes aquí platicando de este tipo de casos. En fin, pero por lo pronto hay cosas que no puede uno dejar de hacer, y una de ellas es justamente pues hacer el proceso para sacar su credencial universal de salud.
6: Oye, Julián, nos hacen una pregunta.
7: Venga.
6: Y dice, bueno, yo como derechohabiente del ISSSTE y del Seguro Social, ¿ya no vamos a pagar?
7: No, va a seguir pagando. Va a seguir pagando. Y agárrese que seguramente las cuotas siguen incrementando como cada año, ¿no? Uh-huh. La actualización en UMAS, dicen. Sí, claro, claro. Y aquí la cuestión es eso. Dice, cada vez pago más, uh-huh, por un servicio más deficiente.
6: Dice, muy buenos días. En el servicio del ISSSTE, ni hablar, son no dicen, bueno, voy a decir la grosería, ¿verdad? Pero qué institución de quinta, dice por acá.
7: Sí, pues sí, igual que la Comisión Federal de Electricidad.
6: Exacto. Buenos días. ¿Cuál es su opinión del mensaje que dio la señora presidenta? Te hablan a ti. ¿Es mi percepción o parecía más una dirigente de un movimiento o un partido político que una jefa de Estado o presidenta de una nación? Por otro lado, porque la gobernadora se fue a Cancún a hacer su participación en este festejo, como le llamaban, pues no, acá es la capital. Qué lástima, dice. Ni para acarreados nos consideran. Gracias, saludos. Bienvenido a nuestro flamante Julián Santi Esteban.
7: Gracias. Ya le estamos regresando el brillo a la capital. para los que se les fue el coche en un bache, o para el que lamentablemente, seguramente ya vio la imagen del muchacho este que se le empinó el carro ahí en la Belice con Insurgentes. ¿Es Belice o Juárez?
6: Juárez, creo.
7: Pero, pues, mire, le voy a decir una cosa. Vaya a tomarse una fotito en el arco fotográfico, en el mirador que inauguraron ahí en el muelle de Chetumal, y ya con eso va a estar feliz. Ya con eso ya le estamos regresando el brillo a la capital de Quintana Roo. No sé si con eso le responda, con ese sarcasmo obligado, porque más vale reírse para no llorar. Eso por un lado. Segundo, efectivamente, Chetumal sigue siendo la capital de Quintana Roo. Insisten en que va a seguir siendo la capital, pero cada vez se le trata menos como capital, ¿no? Es innegable que Cancún es la capital económica de Quintana Roo. Es el principal destino turístico de este país, pero Chetumal es el asiento de los poderes. Y me parece que en muchísimos de los eventos, de cualquier nivel, no solo no se le considera la capital, sino hasta se le falta el respeto. Esa es la opinión, por cierto. Y con respecto a la presidenta Claudia Sheinbaum y su mensaje, coincido totalmente con lo que nos plantean, pero además le voy a decir una cosa que a mí particularmente me preocupó. Este llamado de la presidenta a salir a las calles casi parecía un llamado a la revuelta social. Vamos a salir a defender la soberanía y a repartir volantes y a repartir periódicos, tal cual lo dijo, ¿eh? Evidentemente, los volantes y el periódico que van a repartir, pues es Regeneración. Aunque a nosotros nos sigan repartiendo, pero ya sabe qué. El tema es ese. Y efectivamente, a veces me parece que se falta un poco a la investidura que decían que hay que respetarla. Y también parece que efectivamente se la pasan, pero a ver, no es una cuestión solamente de Claudia Sheinbaum, es del amado líder que ahora vive en casa de la entidad chiapaneca, cuyo nombre ya sabe usted cuál es, de su rancho. Es esa costumbre permanente de utilizar los medios de comunicación, sus conferencias matutinas, pues para la campaña permanente. Es decir, eso les ha ayudado a mantenerse vigentes, sí, con un nivel de popularidad bastante alto, también con un intento de ocultar la otra realidad, la de los que vivimos a ras de tierra, y no es que estos sean malos y los de antes fueran buenos. No, también hay que decir que si algo ha tenido este país, es bastante gobiernos malísimos, independientemente del partido que nos gobierna, Lorena.
6: Así es, y fíjate, muchos mensajes antes de la pausa. Gracias por la preferencia. Vámonos con mensaje de voz.
8: Lorenita, excelente día. Muy excelente. Buenos días, Lorenita. Buen día. Fíjate que tenemos un problema, Lorenita. Mira, con la Comisión de Luz, la CFE, ya se hizo los reportes correspondientes. Es para mis suegros que viven en Forjadores. Son de la tercera edad y mi suegro pues se encuentra enfermo. Él se la pasa mayormente en su cama porque no puede estar mucho tiempo sentado y así. Y con estos calores se complica mucho pues estar en la cama, ¿no? Y no hay luz, ya tienen 4 días, creo, ya sin luz. También necesitan tener refrigerado, medicamento. Y pues hasta ahorita no llega la comisión, a ver si puedes echar un grito, sí, por medio de tu espacio. Te voy a mandar las capturas donde está la dirección de mis suegros ahí en Forjadores. Uh-huh. Y en el reporte que se ha hecho, a ver si alguien se apiada.
6: Bueno, espero verlo bien porque no se ve bien la foto. Déjame y checo la otra información que me mandaste. A ver, aquí está. Ya, es por Juan Carrillo, Colonia Forjadores, ya está dando el número de servicio. Esto es la Manzana 24, Lote 14, por Juan Carrillo, Forjadores, en la colonia Forjadores. Dan hasta el número de registro para que vayan, por favor, 4 días, y ahí está el medicamento, Julián.
7: Lo mismo en Payo Obispo, que en Forjadores, que en Lagunitas, que en Las Casitas, que caramba, de verdad que resulta verdaderamente indignante. Mire, se lo voy a poner a propósito de lo que nos preguntaban, que si parecía más una líder partidista que una jefa de Estado, que si en Cancún se realizó el mitin en Tajamar o no. Yo le voy a preguntar a usted, más allá de lo que usted tiene todo el derecho a cuestionar, pero yo le pregunto, ¿qué sintió de ese discurso que nos dicen que vamos muy bien, que estamos de la mano del pueblo, que el pueblo está cada vez mejor, cuando usted no tiene ni luz ni agua, cuando la calidad de sus servicios públicos está para el traste, cuando sale usted y ve el camellón todo enmontado, cuando ve los baches, cuando ve la calidad de recoja de basura, etcétera, etcétera, etcétera? La pregunta es a usted. Digo, porque luego hay quien dice, es que estos que tienen el micrófono nomás están en contra de nuestro amado líder, de nuestra presidenta. Seguramente hablan desde sus privilegios y porque ya les quitaron el sobre y no, todo eso que nos dicen de manera tradicional. Pues nomás le pregunto, ¿qué sintió usted? Ya estamos muy bien, ya estamos mucho mejor. Ah, bueno, pues entonces ya tenemos luz, ya tenemos agua, ya tenemos unas calles bien pavimentadas, camellones bien limpiecitos, la recoja de basura está, pero al puro 200, y entonces no hay nada malo, ¿no?
6: Entonces, ¿por qué no? ¿Verdad? ¿Por qué nos quejamos?
7: Pues
6: si
7: sí,
6: todo está bien, ¿para qué nos quejamos? Tengo mensaje de voz.
9: Buenos días, Lore.
6: Buen día.
9: Oye, Lore, tú no te quedas atrás, tú das muy buen noticiero. Así que cuando estés tú sola o con alguien dando el noticiero, eres muy buena en eso. Y con respecto a,
6: gracias,
9: a Julián.
6: Julián.
9: Qué bueno porque se estaba, ¿cómo se dice? Desperdiciando un talento nato del periodismo. Y qué bueno que ya está ahí con ustedes.
6: Gracias,
9: Lore.
6: gracias.
9: Y la que más le va a gustar es a mi mamá, porque le gusta mucho cómo dice Refabrón Cabor cuando estaba en la otra tienda de enfrente.
6: Ah, la tienda de enfrente, sí.
9: Y ahorita le voy a decir a mi mamá, le va a preguntar si ya está escuchando.
6: No sabíamos
9: hasta ahorita. Pues saludos para los dos, Lore.
6: Gracias.
9: A Julián Santiesteban, buenos días. Mucha suerte.
7: Bueno, pues muchísimas gracias, trataremos de estar a la altura. Seguramente, digo de verdad, muchísimas gracias por todos sus mensajes. Debo decir una cosa, Lore. Sí,
9: buenos días.
7: Seguramente va a haber a quien no le va a gustar que estemos aquí. Pero hay una cosa bien, bien importante que debemos tener, o debiéramos tener todos los periodistas, pues como estandarte. Los periodistas estamos para cuestionar al poder, para revisar al poder. Y bueno, periodismo, dicen, es algo, es publicar algo que alguien quiere que no publiques. Entonces, bueno, pues ahí estaremos haciendo la chamba.
6: Tengo más mensajes, mensaje de voz.
10: Buenos días, Lorenita.
6: Buen día.
10: Y compañía, muchas felicidades y mucha suerte en su noticiero. Respecto a sus comentarios de los servicios de salud, que ustedes comentan de las deficiencias y falta de medicamentos y muchas cosas, pues la presidenta y el gobierno en turno tiene otros datos.
7: A eso me refiero. Ya ve, efectivamente, estamos en la dinámica de los otros datos. Oiga, pero pues, y nos decía don Macuspano que ahora, le dije que íbamos a estar como, ¿qué? ¿Cómo se llamaba aquel país?
6: Dinamarca.
7: Como Dinamarca. Y no, ya estamos mejor que Dinamarca, dijo en su último informe, que ya estamos mejor que Dinamarca. Bueno, pues hay que ir a decirles esos otros datos a quienes están tirados en el suelo, ahí en el área de urgencias del ISSSTE, del IMSS, de la Secretaría de Salud, a quien está sentado en una silla de ruedas esperando que lo atiendan, que lo operen. Hay que ir a decirles que ya estamos mejor que Dinamarca para que no se sientan mal. O los llevamos a tomar fotos allá en el arco fotográfico del muelle de Chetumal para que seamos todos felices, en fin.
6: ¿Será que nadie hace nada en la porquería de Ciudad y la Comisión Federal de Electricidad sobre las calles que no se ve que están trabajando, pero les vale poner maquinarias en medio de las calles, cierre de calles, valiéndole total, somos conformistas y agachones, despertemos. Chetumal.
7: Despertemos, Chetumal, qué bueno, qué bueno. Mire, parte de lo que debe hacer el periodismo es ayudar a tener ciudadanía más mejor informada y, por supuesto, más participativa. Gobernanza es ese acto en el que los ciudadanos se involucran en el acto de gobierno y le exigen permanentemente a la autoridad, pues, que haga lo que tiene que hacer. Hay una cosa bien importante. El ciudadano, por alguna razón, no se siente responsable de los gobiernos que elige, pero recuerde nada más quién vota por ellos. Entonces, digo, aquí no estamos para inducir de ninguna manera, solamente decirle, acuérdese que usted vota por los gobiernos. En consecuencia, también es responsable de lo que vive y, bueno, o de lo que no quiere. Así.
6: Tenemos el gobierno por quien votamos.
7: Pues sí.
6: Ahí nada más. Buenos días, saludos en cabina. Y el CLIDA ya tiene más de 3 meses sin agua en los baños.
7: ¿El CLIDA? Uh-huh. Válgame el...
6: Como lo estás escuchando.
7: Hágame el refabroncísimo, cabor. El CLIDA. Bueno, ya ni hablemos del DIF y los demás, uh-huh. Pero de verdad, ahí le vamos. Mire, estamos arrancando motores el día de hoy. Vamos a ir ajustando, vamos. Este es un espacio hecho fundamentalmente para usted y esperemos que también por usted, para que vayamos juntos, pues formándonos e informándonos todos los días.
6: Así es, tengo mensaje de voz.
9: Lore, ya está, ya van a reparar el poste, el que se está cayendo.
7: Ah.
9: Está totalmente quebrado a la mitad.
6: Sí.
9: Es Camelias con San Salvador. Perdón, Camelias con Calzada y 16 de septiembre. Aquí están, ya van a empezar a reparar, se está cayendo el poste. Buen día.
6: Buenos días.
7: Bueno, pues por lo menos, uno, ¿no?
6: Uno de tantos.
7: Uno de tantos, en fin. ¿Tenemos más mensajes?
6: Nos vamos a la pausa, ¿te parece?
7: Venga.
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0: Bueno, pues ya estamos de regreso. Oiga, no sé si le tocó ver una nota que circuló el fin de semana de una extranjera allá en Playa del Carmen, en el exclusivísimo fraccionamiento Playa Car. Resulta que, pues, una mujer extranjera corrió a unos ciudadanos mexicanos que caminaban por la playa, en lo que ella considera su playa, este enorme problema también que tenemos en Quintana Roo y en todos los lugares que hay litoral en este país, ya sabe, esta venta de terrenos, estas casotas que luego construyen, pues nos han ido dejando cada vez sin menos posibilidad de acceder a lo que nos dicen que es de nosotros, que son los litorales y todo lo demás. Bueno, pues esta mujer extranjera se volvió viral por intentar restringir justamente el acceso a una playa exclusiva ahí en Playa Car. Se enojaron los mexicanos y, bueno, dice que se nos note lo mexicano, pariente. Hicieron una convocatoria a través de redes sociales a una fiesta mexicana. Lo cierto es que tampoco estuvo tan concurrida, pero por lo pronto a esta extranjera en Playa Car, pues ya le debe haber quedado clarito, pues que no se debe hacer precisamente lo que se hace siempre y lo que padecemos toda la vida. Convocaron a una fiesta mexicana. Los que sí llegaron fueron los policías, pues para que no se fueran a desbordar los ánimos. Pero, pues, como no están ahí para asegurar que las personas podamos acudir a lo que, insisto, nos dicen que es de nosotros. Eso sí, mire, le voy a decir una cosa. A la hora de que hay que recoger el sargazo, ahí sí hay que fregarle, ¿no? Pero a la hora de que hay que disfrutar las playas, ah, no, ahora sí es mía. Y bueno, a usted que nos escucha, por cierto, en la Costa Maya, pues ya sabrá a lo que me refiero. ¿Cuántas toneladas de sargazo sacaron este fin de semana? Y la pregunta es, ¿y ya se ve diferente? ¿Verdad que no? Estamos atascadísimos de sargazo. Se nos descompone. La semana pasada la UNAM publicó un estudio en el que se corrobora justamente no solo que irrita la piel, sino que además genera problemas pulmonares este desprendimiento de gases con la descomposición del sargazo. En fin, ahí está la situación. La fiesta mexicana se hizo, no tan grande como se esperaba, pero por lo menos espero que la lección la hayan aprendido, Lorena.
1: Pero fíjate que, hablando precisamente del sargazo, ¿te acuerdas que decía el ex mandatario que ahorita está en el rancho de allá?
0: Allá.
1: Ah, bueno, que se podía hacer con el sargazo tabiques, casas, que se podía hacer muchas cosas, que la recolección, que ya lo estaba viendo con una empresa, que no cundiera el pánico, porque se iba a sacar lo mejor del sargazo. ¿Y dónde está?
0: Bueno, mire, ahora quien está de embajador de México en Canadá, el exgobernador Carlos Joaquín, no más para que lo deje yo bien enchilado para que nos sintonice mañana a las 7:30. Carlos Joaquín mandó al Congreso del Estado en su momento una iniciativa para que todo el aprovechamiento del sargazo se le tenga que pedir permiso al gobierno de Quintana Roo para aprovechar el sargazo. Imagínense, no lo recogen, no lo procesan. Es la gente la que tiene que andar padeciendo hasta enfermedades pulmonares. Pero eso sí, si usted quiere, justamente como dice Lorena, hacer zapatos, hacer tabiques, construir casas, hacer lo que sea, le tiene que pedir permiso al gobierno de Quintana Roo para poderlo aprovechar. Hágame el refabrón, cabor, de verdad. Pero bueno, oiga, ya para despedirnos, y porque no quiero irme sin platicarlo, Roberto Borges Angulo, el exgobernador de Quintana Roo, por si usted no lo sabía, el viernes fue absuelto de la acusación que tenía por delincuencia organizada. Ahora que me acordé de Carlos Joaquín, porque pues fue prácticamente durante la administración de Carlos Joaquín que se le acusó de tal hecho. Y hay que decirlo, más allá de las consideraciones que se tenga sobre el exgobernador Borges Angulo, lo que hay que decir, Lorena, auditorio, es que nunca le lograron comprobar, por ejemplo, todos los delitos de los que se le acusaron en Quintana Roo. Por todos salió absuelto, todos se les cayeron. Rosaura Villanueva Zápalo, que era la fiscal anticorrupción en Quintana Roo, sirvió para dos cosas, que para eso mismo anda sirviendo el actual, pero el tema en concreto es que a Roberto Borges Angulo, usted podrá quererlo o podrá odiarlo, pero no le lograron comprobar nada, por las razones que usted quiera. Porque hay quien dice, no, pues es que seguramente negoció. Bueno, pues son políticos. El caso es que no le lograron comprobar nada. Está ya en prisión domiciliaria. Aseguraban que iba a regresar a Cozumel. Dicen, las versiones más recientes dicen que no, que va a permanecer en la Ciudad de México. La cosa es que Roberto Borge Angulo ya está con los dos pies en la calle y camino prácticamente de ser absuelto de todas las acusaciones que no le lograron comprobar, Lorena.
1: Y es con su grillete, pero ya está en su casa.
0: Sí, pues sí,
1: él ya gozando. Y fíjate que le fue tumbando uno por uno, los argumentos. ¿Qué abogados tiene eso? No vamos a decir el nombre porque sería golazo, pero usted lo puede checar, o si no, mañana Julián le da más información.
0: Pero
1: ¿qué
0: bueno.
1: ¿Qué buffet se mandó Beto Borges?
0: Sí, efectivamente, y además lo que hay que decir es eso otro, que también las autoridades están bastante acostumbraditas a... pues acusar sin fundamento. Yo no digo que sea inocente, lo que digo es que también le cargaron demasiado la mano para mantenerlo en prisión y al final, pues le salió libre. Así nada más. Ya nos vamos a despedir. Oiga, gracias por venir a platicar con nosotros. Gracias, Lorena.
1: No, al contrario.
0: Por esta primera incursión en los micrófonos de Sol Estéreo por parte de su servidor. Aquí estaremos de lunes a viernes de 7:30 a 9:00 a.m. Esto es Sol Noticias. Gracias por estar aquí. Mañana nos escuchamos.
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Muy buenos días. Bienvenidos a una emisión más de su programa Mira Deportiva, que se transmite a través de la frecuencia 97.7 Sol Estéreo. Les saluda con el gusto de siempre su amigo servidor, Aarón Bautista, esta mañana.

0: los festejos del Día de la Marina. Una mañana de esas nubladona, rara en la capital del estado, que el fin de semana tuvo lluvias intensas y que desde luego, pues bueno, la raza estuvo pues pendiente, ¿no? De los que les gusta el fútbol, estuvieron pendientes de que ya dieran la lista definitiva, una lista que ya estaba totalmente conocida, era un secreto a voces, de que la lista de la decepción mexicana, perdón, la selección mexicana iba a estar presente el día de hoy en los medios, y así fue, con un bonito video que pasaron, la verdad estuvo 2-3, estuvo chido, y pues bueno, a ver qué va a pasar con este equipo mexicano que se ha conformado para el Mundial que arranca en unos días. Saludo con afecto a mi gran amiga, la voz de Terciopelo aquí en Sol Estéreo, Lorenita López.
1: Muy buenos días, bienvenidos a Mira Deportiva en esta mañana de lunes, nublada, 1 de junio de este 2026. Me decía Aarón, Día de la Marina, sí es cierto, Aarón. Saludos a todos los marinos. Ay, sí, saludos porque hoy es Día de la Marina.
0: Sí, y, te digo, Ivana, tenía programado actividades en Calderitas, pero con kayaks y veleros y todo el rollo, pero el mal tiempo lo ha suspendido, me comentaban. Y solamente se estará llevando a cabo el acto protocolario. Ya ves que también lo festejan en ocasiones con alguna carrera pedestre, ¿no? Sí. Pero pues bueno, ya ves que el tiempo no ayudó mucho. Y el fin de semana estuvo intensa la lluvia, ¿eh?
1: Bastante. Sí. Luego te platico.
0: Cuéntamelo.
1: No, porque
0: se te vaya a quedar guardado.
1: Esto es personal, no lo puedo decir al aire.
0: Pensé que me querías decir algo del
1: no, ya va
0: del
1: a ser.
0: Dios. Del Dios moreno de la máquina celeste del Cruz Azul. ¿Ves?
1: Ya me candidatea con Wiki. El señor está casado, fíjate.
0: Alguien me contó por allá que Lorena ya tiene hasta un póster en el techo. Cuando abre los ojos, lo primero que ve es la imagen del Dios Wiki.
1: Del director técnico de Cruz Azul. Aarón. Oye, ¿te pareció bien lo de los convocados?
0: Pues bueno, pues es la lista que ya tenían programada, que ya estaba más que dada, ¿no? El último que se subió de refilón fue el Chino Huerta.
1: Así es.
0: El Vasco Aguirre pretextaba de que pues le hacía falta un extremo.
1: Sí.
0: Por derecha o por izquierda, claro. Pero un extremo natural, ¿no?
1: Sí.
0: Como lo es el Chino, y pues por eso dice que lo ha llamado.
1: Porque fíjate que ya, no sé si lo vieron porque nos van a preguntar, pero porteros Raúl Tala Rangel de Chivas, Carlos Acevedo de Santos, y el eterno, que dices tú que yo que tengo con Memo Ochoa, yo no tengo nada, pero había más talento de porteros, y lo llevan obviamente para cumplir más que nada un capricho, yo creo, de la Federación Mexicana de Fútbol, es mi humilde opinión, pero ahí está Guillermo Ochoa.
0: ¿No viste cómo estuvo portereando,
1: sí,
0: el fin de semana?
1: Sí, lo vi.
0: Sí, tuvo 2-3, tampoco fue muy exigido, pero sí sacó una que
1: pero
0: otra.
1: ¿Pero tú crees que sea titular en la selección?
0: No, va a ser el Tala.
1: Yo creo que Tala, ¿no? Tala.
0: Así dicen las malas lenguas.
1: Y la de nosotras que no es tan buena. Israel Reyes, defensas, Jorge Sánchez, César Montes, Johan Vázquez, Edson Álvarez, Jesús Gallardo, Mateo Chávez en defensa. Mira nada más. Mediocampistas, Álvaro Fidalgo, ese sí te encanta. Brian Gutiérrez, Eric Lira, Cruz Azul, Luis Romo, Chivas, Gilberto Mora. Qué bueno que convocaron. Yo pensé que no iba Gilberto Mora, te lo juro por la lesión que traía. Pero, niño, al Mundial, por favor, estaría muy bueno para ver que sea, más que nada, ese espejito. Ya lo vimos jugar, tienen talento. De verdad que aunque me digan, dicen, es que le están pasando mucha presión, pero es un niño con mucho talento, ¿eh? Ojalá lo sepa, ¿por qué me miras
0: pues
1: así?
0: Ojalá tuviéramos muchos niños así, que les pasáramos toda la presión del mundo, ¿no?
1: Sí, pero que sepa manejarla.
0: Al final del día, el chavito se ve bien centrado, sí, tranquilo, sí, sí. Y lo mejor que hace, jugar muy bien a fútbol.
1: No, hombre, es un crack, Gilberto Mora, Luis Chávez, Obed Vargas y Orbelín. ¡Ay, Espineda llega! Yo el creo que Orbelán. Será su último también, ¿no?
0: Pues ya puede
1: ya
0: ser.
1: Ya su último, pues sí. Yo creo. Yo no sé, ahorita voy a checar sus edades. Roberto Piojo Alvarado de Chivas, esa Chino Huerta que entró 10 para las 12, Julián Quiñones, Alexis Vega que no lo querían subir, pero lo subieron, Armando Hormiga González, Guillermo Martínez del Puma, Santiago Jiménez, que dicen que anda no muy fino, y Raúl Jiménez. Son los convocados del Vasco, Javier Aguirre.
0: Pues lo que pasa es que el Santi, pues ya ves que tuvo la lesión, lo operaron. Sí. El proceso de recuperación, sí, pues fue un poco lento, tardado. Y bueno, la adaptación a volver a jugar fútbol.

0: también lleva su periodo de tiempo, claro. No es nomás llegar y entrar a patear, ¿no? Tiene un tema.
1: Dice, pues al menos esas niñas de la decepción mexicana van a estar con la rola de Julieta Venegas, dice.
0: No, pues sí. Es una forma de expresarla mal. Pero la verdad es que ojalá que le vaya bien al equipo mexicano.
1: No, claro, por supuesto.
0: Ojalá que le vaya bien, que le vaya chido. Que se avienten un partido inaugural espectacular contra Sudáfrica el próximo 11.
1: Ya,
0: y que dejen calentito todo para el segundo partido que van a tener. La verdad es que el estadio Azteca, para mí es Azteca. No sé, por otro le quieren poner nombres comerciales y todo el rollo. Es Azteca. El estadio Azteca es el símbolo del fútbol mexicano, ¿no? Un estadio emblemático. Y que sí impone. Sí, pone, tú entras a esa cancha, Lori.
1: Lo conozco bien.
0: Es espectacular el ruido, gigantesco.
1: Fíjate, no sé tú, que tú eres el que anda en toda la República Mexicana, pero he tenido el gusto de conocer CU, Azteca, el NESA 86 y el Estadio de Puebla. Y el Toluca. Cuauhtémoc. El Cuauhtémoc y el Nemesio 10. Me ha tocado, la verdad que con bendición de Dios entré a los estadios.
0: No, sí, son estadios bonitos, pero el Azteca ahora quedó muy padre con la remodelación que le habrán hecho.
1: Voy este año, si chido. Dios me lo permite.
0: Y lo que sí, fíjate que estaba viendo un reportaje cuando se presentaron ante Portugal.
1: Ajá.
0: Y algunas personas que estaban en la primera fila, en la parte atrás de las porterías.
1: No se veía.
0: No sé si lo levantaron o las bancas quedaron muy abajo, pero realmente lo que la persona estaba presentando en su celular era la pura espalda de los guardias de seguridad. No alcanzaba a distinguir nada del terreno de juego. Y creo que ahí sí hay que poner especial atención.
1: Claro.
0: Y luego ya ves que el pasillo que hicieron el nuevo, donde cuando entras a los camerinos, ¿no? Los vestidores, hay gente que te puede ver. Que te armó la bronca ahora.
1: Sí.
0: Con el Toluca.
1: Así es.
0: Entonces sí hay que corregir ese tema, medidas de seguridad.
1: Por supuesto.
0: Porque ese pasillo no lo van a cambiar.
1: No.
0: Va a quedar así.
1: Así es.
0: Pero sí hay que tomar medidas porque luego los partidos se ponen muy calientes. Luego la gente también se prende mucho. Hay quienes no entienden que solamente es un deporte, que solo es fútbol. Se apasionan de más. Y luego le empiezan a recordar todos los días a los que están, al que está a un costadito, ya sabes, ¿no? Y no falta el otro que también responde. Entonces,
1: claro.
0: Es normal. Pero pues bueno, todos estos ingredientes están listos para que la selección mexicana, el próximo 11 de junio, de la patada inaugural del Mundial, que se va a realizar en tres países.
1: Claro.
0: Canadá, Estados Unidos y México. Así que, pues, a ver qué onda. ¿Tú qué piensas de esta? ¿Hasta dónde crees que va a llegar esta selección?
1: Mira, quisiera que fuera campeona, ¿verdad? Por lo mexicana que soy. Más mexicana que el nopal y todo. Pero, pues, ya vemos que todo, que le va a costar. Le va a costar mucho a la selección mexicana, esperando que tenga el famoso quinto partido, por supuesto, ¿quién soy yo? Pero ojalá que también ellos ya cambien esa mentalidad. No hay rival pequeño, es una justa deportiva, es una justa donde se mide, por supuesto, el fútbol de cada uno de los países que ya es con su alineación, con su talento, llegaron y tienen un lugar merecido. Ahora, si vamos a hablar de realidades, Javier Aguirre tiene que mentalizar a cada uno de los muchachos a seguir adelante. Algo que nos pesa mucho a todo, no nada más en el deporte, a todos los mexicanos, es el conformismo. Entonces, cambiar mentalidad, aquí no hay de otra. Cada partido es diferente, hasta dónde va a llegar, hasta donde ellos quieran. Ojalá puedan llegar a semifinales, como dijo este cuate que se hizo viral cuando dijo que Cruz Azul era campeón en el 2026, y es verdad. Ojalá llegue a semifinal. Soñar no cuesta nada. La realidad es otra. Sabemos que tienen que mentalizarse, sabemos que tienen que checar un buen los partidos. Es un grupo ad hoc para México. Es muy buen grupo para que pueda Javier Aguirre proponer, sacar adelante a los muchachos, tener todo lo que tú quieras. Ya no vamos a hablar de posiciones, ya no vamos a hablar de los convocados. Ahí están y él los puso. Ahora de él depende hasta dónde puedan llegar.
0: Mira, la mentalidad es importante. El trabajo en equipo es importantísimo. El cuadro mexicano está trabajado. Ya han hecho la tarea. Ahora vamos a ver qué va a pasar, cómo lo van a desarrollar en el terreno de juego. No va a ser fácil, pero pues bueno, tienes toda la razón del mundo. No hay que conformarse. No. El equipo mexicano tiene, como bien dijiste, es un, pues un grupo no a modo,
1: sí, a modo,
0: pero sí donde tiene amplias posibilidades de avanzar,
1: claro,
0: a la siguiente ronda.
1: Así es.
0: Y en una entrevista que yo veía que le hacían al Vasco Aguirre,
1: perdón,
0: la verdad es que él mismo dice, la mera, así como lo expresa él, ¿no? Uh-huh. Como es el Vasco. Es que la neta, está el camino, pero más que propicio para que hagamos un gran mundial, para que hagamos historia en este mundial. Y si Dios quiere, ¿por qué no? Soñar con meterse una ronda de semifinales.
1: Uh-huh.
0: Mínimo, mínimo.
1: Mínimo.
0: Están en casa.
1: Claro.
0: Tienen a su gente. El clima pesa.
1: En Estados Unidos
0: altura,
1: también están en su
0: casa. Claro, sí.
1: En Estados Unidos también están en su casa, aunque no quieran, si es que le toca. No, a México le toca todo aquí, ¿no?
0: Bueno, si no pierde. Sí. Porque si no tendría que salir a jugar a Estados Unidos.
1: No, pues ojalá. Ojalá. Y si sale, bueno, es que también te digo, cada partido es diferente, cada equipo. Yo siento que sí está muy a modo su grupo de México, pero aquí, insisto, mentalidad, juego, no quedarse con los cambios, aunque me digas que no me voy a decir otra cosa, no quedarse con los cambios, pero ver cómo está el partido. Yo creo que ya cuarto para las 12 que estamos prácticamente en este Mundial 2026, México, Estados Unidos y Canadá, yo creo que ya no es para proponer, ya no es para checar que, cómo voy a salir en mi alineación, esperando que haga un buen partido, lo que tú dijiste, un muy buen partido, y sobre todo con goles. Acuérdate que si metemos más goles, bueno, pues es la ventaja.
0: Hay que recordar que el próximo jueves en el estadio de Nemesio Díaz, en la Bombonera, estarán cerrando su preparación. Reciben al equipo de Serbia 8 de la noche de México, 9 de la noche aquí en la capital del estado.
1: Uh-huh.
0: Y será la última prueba. La última prueba para que el Vasco Aguirre defina su 11 titular con el cual va a encarar el partido del 11 de junio contra el equipo de Sudáfrica. Y la verdad es que ojalá que la afición vaya, apoye, empuje, le eche kilos, porque pues ya ve que hubo tiempo que se armó la bronca, ¿no?
1: Sí,
0: cuando jugaron en Torreón.
1: Así es.
0: Que los empezaron a buchear y algún mexicano dijo, por esto nos llevan a Estados Unidos, ¿no?
1: Claro.
0: Y la gente, pues ya sabes, a la gente no la puede tantito porque se prende la mecha y te recuerdan y te dicen y te atacan y te dicen de todo lo que se les ocurra, te sacan memes, en fin. Entonces, ojalá que la gente vaya al estadio,
1: sí,
0: apoye al equipo mexicano, se haga sentir que están
1: la localía,
0: en casa.
1: La localía.
0: Que el equipo de Sudáfrica, de Corea, de República Checa, que son los que van a estar en la primera fase de grupos, sientan el peso de jugar contra un equipo que tiene 12 jugadores en teoría, porque la afición cuenta.
1: Cuenta y mucho.
0: Y la verdad, el monstruo de mil cabezas que va a estar en el estadio Azteca debe de ser algo impresionante. Primero, para que el equipo mexicano se sienta motivado.
1: Uh-huh.
0: Y segunda, para que el rival, desde que empiece a rodar la pelotita, empiece a sentir la presión
1: psicológica.
0: Sí, es que al final del día, si tienes un estadio lleno, ¿cuántas gentes va a llevar? Mínimo 80,000 personas.
1: Pero por eso, pero ahí cuenta mucho también tu preparación psicológica. Hay muchos resultados, ahí lo hemos visto, amigo.
0: No es fácil llegar a un lugar como ese y tener todo en contra, ¿sabes?
1: Así es.
0: Y si el equipo mexicano se ha preparado muy bien, física, táctica y mentalmente,
1: uh-huh,
0: entonces, pues pueden aspirar a hacer un gran trabajo. Recuerda que el equipo de Sudáfrica y México ya se enfrentaron en un mundial, en una inauguración también.
1: Sí, exactamente.
0: Como que le estamos devolviendo la carta, ¿no? De aquel mundial.
1: 2010, si no me equivoco.
0: Así que esperemos en Dios que el equipo mexicano salga inspirado, que recuerda que en México el estado anímico de muchas personas depende del resultado,
1: sí,
0: del partido, aunque parezca una tontería, pero es la verdad, ¿eh?
1: Así es.
0: Hay gente que pierde México y todo el día ya anda chiviado con su carota, no vivo con quién me la hizo, sino quién me la pague. Hay otros que lo toman más con calma y otros que lo tomamos como es. Solo es un resultado de un partido, de un deporte, en el cual alguien tiene que perder y alguien tiene que ganar, ¿no?
1: Así
0: esperamos
1: es.
0: Que sean los mexicanos, Lore.
1: Sí,
0: yo,
1: claro.
0: Yo creo que sería, vamos a ganar 3-1.
1: Sí, por supuesto, un marcador bastante holgado, pero te digo, es un grupo a modo, ojalá sepa canalizar ese marcador que muchos queremos, 3-1, ¿por qué no 2-0? Ahí por ahí, 2-0, 3-1 podría ser ese marcador. Yo me voy más al 2-0 con México, Sudáfrica. No sé, ese es el marcador que tendremos prácticamente iniciando la justa deportiva este 11 de junio de este 2026, donde pues prácticamente a los que nos gusta el fútbol, porque no a todos, pues vamos a estar pendientes, sobre todo de la selección mexicana, que tenga un buen papel, un buen rendimiento, que ya ese, el ya merito, ya les quite eso a la selección mexicana y puedan dar un buen espectáculo en la cancha, que en la tribuna nos encargamos todos.
0: En la tribuna se carga la banda, ¿verdad? Exactamente. La banda se carga de hacer la fiesta, de cantarla, brincarla y saltarla.
1: Así es.
0: De esta no deben estar preocupados, porque para eso el mexicano se pinta
1: solo.
0: Solititito, dicen por allá, ¿no? Y ahí van a ver, va a ser interesante. Uh-huh. Que las televisoras nos regalen esas tomas de la gente, ¿no?
1: Sí.
0: Ya ves que muchos van ahí con sus máscaras, un símbolo del mexicano que llevan sus máscaras. Ahora en el partido contra Australia estaban máscaras del Super Muñeco, ahí van a aparecer del Dr. Wagner,
1: del Hijo del Santo,
0: de Blue, de vas a ver.
1: De Misterio Junior.
0: Sí, como no, y también vas a ver penachos de todos colores.
1: Penachos.
0: Sí, zarapes también, vas a ver que van a salir. Sí, será impresionante escuchar cuando empiece a cantar el himno nacional mexicano todo el estadio, ¿no?
1: Sí, imagínate, ya lo
0: sabemos. ¿En Tecuara el chino?
1: Sí, exactamente, la verdad que sí. Entonces, imagínate a estos mexicanos que pueden asistir a la estadio Azteca y estaba yo pensando cuánto costó el boleto, ¿tú?
0: La neta no tengo idea.
1: Lo voy a buscar porque dicen que estaba bastante carito el boleto.
0: Va a costar un baro para la banda.
1: Va a costar un riñón, dicen. Pero fíjate que hay muchas empresas que obviamente, por ser patrocinadores, estuvieron regalando boletos para esta justa deportiva.
0: ¿Crees que regalaron boletos?
1: Bueno, pues es comprando, ya sabes que hay la publicidad, amigo, hombre. Pero pues son patrocinadores, entre que te lo ganes o no, y que te, no sé cuánto es, pero ahorita voy a ver cuánto es el boleto, o sea, debe estar carito.
0: Mucha gente tiene todavía ciertas dudas después del partido del fin de semana.
1: Ajá.
0: Contra Australia, ves que ganaron por la mínima diferencia, 1-0.
1: Uh-huh.
0: Un gol de este chico, el defensa central, Johan Vázquez, que conectó un centro que le mandó a Alexis Vega de tiro de esquina, y así abrió el marcador. Pero hay gente que dice, no, es que jugando así no van a llegar a ningún lado, se ve un equipo sin idea, sin poder ofensivo, es verdad que mantienen el cero en la portería, es verdad que pues lo que mejor tiene el equipo mexicano es la defensa, pero al final de todo, pues la producción ofensiva sí está fallando, porque el fútbol, ¿con qué se gana, Lore?
1: Con goles. Ay, Dios mío, ya me acaba de dar el infarto.
0: ¿Otra vez?
1: Sí, 35.901 para el boleto de México-Sudáfrica. Y para los tres partidos de México Mundial 2026, hasta de verdad, 135.867 pesos.
0: En promoción. En promoción.
1: Ahí está, para que veas que es. No, déjalo así. Lo veo por la tele.
0: No, y me enojo en mi casa. Se ve más chido, ¿no?
1: Y saco mi lenguaje florido cuando me enojo. Entonces, mejor lo disfruto.
0: Es que son precios, de verdad, para el mexicano.
1: El de la inauguración
0: es real,
1: Sí, el de inauguración es 35.901. El de Corea del Sur, 7.808, ni nuestra quincena. Entonces, imagínate, sí está caro.
0: Pues sí,
1: los tres son 129.
0: Si compras un boleto con tu quincena, pues todos los 15 días párate viendo la foto del partido, ¿no? Para que compenses, ¿no?
1: Qué mal.
0: No te imaginas, la neta. Es el tema de los costos para ingresar al estadio.
1: Sí.
0: Sí, es una situación, ¿no? Con todo respeto, pero no todos los mexicanos tienen para poder pagar ese tipo de boletos.
1: No.
0: Si solamente vas tú con tu hijo o con tu pareja, Mínimo, si pobremente necesitas, aparte de tus 14, casi 15 mil pesos para ingresar al estadio, otros 4 o 5 para botanear algo, porque te van a echar un chesco, una tortuga.
1: Sí.
0: Porque tengo entendido que en el campeonato mundial no se venden chelas adentro del estadio, ¿eh?
1: No, ya no. Ya tienes que ir a la barra que pusieron y toda la cosa, ¿eh? Se lo modernizaron. Mira, ahí lo vas a ver. No tenemos, lo vamos en la tele porque ahí en el estadio, pues no, hombre, 35 mil pesos en la inauguración, no. No, no. Son cuántas quincenas, como 10 quincenas. 10 quincenas para ver un partido.
0: Bueno, para sí, un simple mortal como 5.
1: Nosotros no. Nosotros no, los simples mortales no podemos.
0: Pues a ver cómo le va. Ahí la banda, ahí que nos opina, a ver cómo va a quedar el partido. Vamos a ver si conseguimos una promo ahí con la raza para que le pongan al marcador, ¿no?
1: Sí, claro, por supuesto.
0: Para que le atinen el primero. Si hay muchos que se repiten, el primero que le haya dado uh-huh. va a ser el bueno. Vamos a ir ahí con los compas ahí para que nos rolen unas promos para que la banda participe de su punto de vista.
1: Claro.
0: Porque ahorita pues todo el pueblo ya no es América, Chivas, Cruz Azul y Pumas.
1: No.
0: Ahora todo el pueblo es
1: México.
0: Verde.
1: Así es.
0: Y esperemos que se mantengan así, unidos, que apoyen y que manden sus buenas vibras a esta selección mexicana que esperamos de todo corazón que le vaya muy bien. A ver, yo pierdo con mi tema de que la decepción mexicana, ¿no? Pero es corto para la raza y esperemos que este equipo mexicano logre brindarle muchísimas alegrías a todo el pueblo de México que va a estar muy, pero muy pendiente de la actuación del equipo del Vasco Aguirre. ¿Quieren que hagamos un corte? Tenemos ahí chance para hacer un corte y retornamos de volada a Mira Deportiva.
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0: 9 de la mañana con 31 minutos, tengo mensaje, dice, me alegra escucharte de nuevo, estimado Aarón, éxito, México no tiene un grupo fácil, a menos que la FIFA lo apoye con el arbitraje, como a Corea cuando fue local en el 2002, no veo que tenga muchas posibilidades la selección mexicana, soy Chinto Chimal. ¡Samare!
1: Mi brother, el Chinto, un abrazote, carnal, tengo el gusto de conocerlo desde hace muchísimos años, y la verdad es que siempre ha sido un cuate derecho, buena onda, chambeador como él solo, su personaje, pues ya sabemos, ¿no? Sí. Que siempre ha sido un personaje que la gente sigue con notas de mucho interés. Un abrazo, Jorge, sabes que se te quiere, se te admira, y hay un gran respeto hacia tu persona, mi querido brother, el famosísimo Chinto Chimal. Pues bueno, sí tiene razón, no va a ser tan fácil, pero tampoco han sido rivales que pienses que pueden pasarle por encima al equipo mexicano, ¿no? Creo que son partidos ganables.
0: Sí.
1: Ganables. Y si los trabajan bien, pueden sacar el resultado.
0: Él se va más por Corea, obviamente, por la velocidad que maneja ahorita Corea, ¿no? Entonces tú decías, es que si, bueno, y también tienes que plantear tu partido. Insisto,
1: son tres equipos distintos con un planteamiento totalmente distinto.
0: Claro, entonces tú tienes que saber, ya conoces al rival. El rival también te conoce. No hay rival pequeño. Entonces, pues tendrá Javier Aguirre, él me lo decía con sus palabras, decías tú, que él lo dijo, ¿no? Pues está a modo, está para llegar a más, escalar un peldaño más. Bueno, entonces que lo demuestre, porque cada partido es diferente. Ya se estudió al rival, pero también a ellos, a México ya lo estudiaron, o sea.
1: Por ahora favor. Sí que no. Ahora, mira, ya con la actualidad y con la tecnología y todo el rollo, ya no hay muchas armas que esconder en el terreno de juego.
0: Ya no.
1: Yo creo que cuenta mucho el ímpetu, la disposición de los jugadores, que salgan en un buen día inspirados, que hagan un trabajo colectivo.
0: Sí.
1: Al final el día del fútbol es un deporte de conjunto.
0: Así es.
1: Que tengas estrellas, sí. Que tengan jugadores desequilibrantes, qué bueno. Pero al final del día pienso que en el fútbol el conjunto es lo que marca totalmente la diferencia.
0: Claro.
1: Un equipo bien engranado, como relojito, haciendo sus coberturas a tiempo, jugando en bloque, tratando de hacer triangulaciones, hacer sus desbordes y que sus delanteros estén atentos a la hora de los buenos centros, de las jugadas que tienen que culminar. Creo que el equipo mexicano la puede hacer. Porque no tenemos grandes figuras, Lore.
0: No.
1: Tenemos figuras que digas, con este marcamos la diferencia.
0: No, ya no.
1: Como Brasil, por ejemplo.
0: No.
1: Que Brasil pues tiene 3-4 allá arriba que marcan la diferencia por sí solos.
0: Claro.
1: Que le das una pelota y te hacen estragos. Colombia tiene un gran jugador, este Chavo Luis Díaz, que juega con el Bayern.
0: Ah, ya.
1: Jugadorazo, ¿eh? Jugadorazo. Ese sí, para que veas, ese sí, le das una pelota en 3/4 de cancha y te arma la fiesta solito. Solito, me ha tocado verlo, me gusta seguir el fútbol europeo, pero ese Chavo en especial tiene unas condiciones de juego muy buenas, brutales, la verdad, jugadorazo. Y equipo al que muchos dicen que es, siempre está peleando, pero que nunca ha llegado más allá, Portugal, que viene marcando una buena época, que tiene algunos jugadores que pueden hacer la diferencia, y muchos van a querer ver al Goat, al Cristiano, haciendo sus... Recuerden, Chavo ya tiene una edad, ya no está en su plenitud. Seguramente va a estar luciendo y haciendo algunas cosas que se le permitan los rivales, porque una vez que lo aprietan también cambia la situación. Y lo mismo pasa con Messi, ¿no? Que es un jugadorazo, es una estrella de toda la extensión de la palabra, distinto al Cristiano, pero que va a llamar la atención para mucha banda y que mucha banda va a ir a verlos. O sea, estos dos aún todavía les queda un poquitito de ese gran nivel que tuvieron.
0: Yo creo que en este se cierra el capítulo de estas dos figuras del fútbol, por supuesto.
1: Sí, no creo que haya otra.
0: No, de Leo Messi y de Cristiano Ronaldo, por supuesto. Y que algo muy importante que decías, el fútbol se trabaja en conjunto. Y estos dos equipos, tanto Argentina como Portugal, trabajan para a sus respectivos jugadores estrellas. Leo Messi, Argentina, y Cristiano Ronaldo, Portugal. Entonces van a trabajar para que ellos se puedan lucir. Por supuesto que sí, va a haber la genialidad, ya no la misma de Leo Messi, ya también igual van a procurar cuidar y hacer las jugadas en conjunto para que ellos se luzcan, pero ya no es espectáculo que teníamos acostumbrados, porque obviamente siguen trabajando. La semana pasada tuvo ahí una pequeñita problema Leo Messi, Entonces se prendieron los focos rojos, pero bueno, sabemos que son súper profesionales y que bueno, pues ahí estarán estos dos en sus respectivos equipos brindando el espectáculo que uno quiere ver.
1: Definitivamente, y la verdad es que, como lo quieran ver, el Mundial va a estar plagado de figuras.
0: Sí, sí, sí.
1: Hay otros equipos que también tienen grandes jugadores.
0: Claro,
1: nos vamos. Pero ya los españoles que tienen a su morenito, ¿no? El
0: Yamal.
1: Y tienen al Rodri. Pero, o sea, tienen buenos
0: Francia
1: jugadores.
0: Francia también.
1: Tienen buenos jugadores.
0: Francia.
1: Ah, no, Francia es un equipazo. Francia tiene un equipo poderoso, la verdad. Y con juventud todavía, ¿eh? No
0: todavía
1: son gente tan grande.
0: ¿Mbappé? ¿Viene?
1: No, ese Kylian, claro viene, que sí. Viene. Tremendo jugadorazo el Kylian. Que dicen que en el Madrid es el que causa todo el relajo, pero es que es normal.
0: Está chamaco.
1: Es un jugador que se adueña del equipo, vamos a decirlo de esta manera. Y si no llega un entrenador que le ponga un alto o le ponga las condiciones del juego, el jugador termina por comerse al entrenador y hacer lo que quiera con el equipo. Ha pasado en otras situaciones.
0: Dice que a Lore Messi solo va a estar de casa a gol, porque no va a correr como los otros. Por lo que estaba diciendo, es un trabajo en conjunto para hacer lucir a Leo Messi y a Cristiano Ronaldo. Van a trabajar sus diferentes equipos, obviamente, porque son sus estrellas. Ya no traen la calidad de hace años. El desgaste es mucho, aunque usted no lo crea. Esas descolgadas que hacen, no. Entonces, obviamente, van a trabajar para ellos. Es una realidad.
1: Sí,
0: por favor.
1: Este es el mundial de despedida
0: para
1: estos dos. Para
0: ellos dos,
1: de estas dos estrellas del fútbol mundial.
0: Claro.
1: Que le dieron lustre y brillo al deporte durante su carrera. Vamos a mencionarlo de esta manera. Uh-huh. Que en los diferentes equipos que estuvieron dejaron una huella indeleble.
0: Así es.
1: De su calidad deportiva. Uh-huh. Que marcaron cualquier cantidad de goles. Que se llevaron cualquier cantidad de trofeos en las ligas que participaron. Y que bueno, para quienes tuvimos el privilegio de verlos en acción, de verlos en su prime, pues sin duda alguna va a ser un mundial de despedida para estos dos monstruos del fútbol mundial y para otros tantos que también van a tener ahora sí que sus despedidas en el deporte profesional después del mundial de que se va a realizar en México, Estados Unidos y Canadá.
0: Yo creo que el que se despide de nuestra selección ya sería Paco Memo.
1: Pues sería ahora sí que sería una más que una burla volverlo a ver en el próximo proceso, ¿no? No creo, yo creo que ya.
0: Esperando que tú y yo estemos vivos al 2030.
1: Digo, ya es tiempo, ¿no? Que lo lleven, pues qué chido que lo lleven, que demuestre que todavía tiene algunas cualidades para poder.
0: Claro.
1: Porque yo creo que sí le van a dar chance de parar un partido, ¿eh?
0: Sí. Sí.
1: No sé cuál, pero en algún partido le van a dar chance por el Vasco. Porque aparte es uno de esos con el que tiene historia.
0: Claro, por supuesto.
1: Con el que tienen historia ya pasada. Y que definitivamente, pues, yo creo que sí le va a dar chance de estar en algún partido de manera oficial.
0: Dependiendo cómo, yo me imagino que será en segundo tiempo. Quiero pensar, no como titular, porque yo no apostaría a titularidad, Yo más
1: bien. ¿Te daría miedo?
0: Sí.
1: ¿Por qué?
0: Sí, no sé, porque tendría, sobre todo, sabemos de su calidad, eso es innegable, pero también hay que ver, recuerda, el equipo. Yo no metería a Paco Memo Ochoa con Corea, Yo no lo metería. Que tú me digas, que diga la Federación Mexicana de Fútbol, me pones a Memo en la portería en Corea, no. Yo no.
1: ¿Tú crees que los coreanos sí le pueden sacar un susto al equipo mexicano?
0: Sí. Eso sí te lo puedo decir. Sí, por supuesto.
1: Pues es que es un equipo veloz.
0: Por eso.
1: Técnicamente han mejorado muchísimo.
0: Claro.
1: También tienen sus jugadores que arriba son letales.
0: Exactamente.
1: Un equipo muy disciplinado.
0: Así es.
1: No se salen ahí. No. Mantienen orden. Así le dicen, orden. Defensivo y ofensivo. Entonces,
0: claro.
1: Yo creo que República Corea es el equipo más peligroso. República Checa podría ser.
0: A lo mejor ahí sí lo pongan.
1: Ahí sí podría ser la oportunidad del Paco
0: Memo.
1: Pero
0: los dos partidos no,
1: Se y con Sudáfrica también, esos chavos tienen una velocidad no los paras.
0: Sí, yo pondría de titular indiscutible a Tala. Bueno, pero yo no soy directora técnica, ¿verdad?
1: No, sí, es que. Fíjate que. Te voy a decir algo.
0: Quisiera, pero nunca.
1: En México.
0: Ajá, todos somos directores técnicos.
1: Que
0: sí, ¿no? A los que nos gusta el deporte.
1: Algunos son ingenieros, otros doctores, otros taxistas, otros de todo. Pero todos saben algo de fútbol. Y todos dan un punto de vista y está bien, está chido, ¿no? O
0: sea, y es válido,
1: ¿no? Se vale, ¿no? Que la gente opine.
0: Pero te digo, yo en estos dos partidos pusiera a Raúl Tala. A Tala pondría yo en Sudáfrica.
1: ¿Y en la defensa quién pones? ¿A Montes y a Johan en la central?
0: Sí.
1: ¿Y en las laterales? Pues dicen que Jesús Gallardo es el bueno por la izquierda ser. Y por la derecha está entre Jorge Sánchez e Israel Reyes, ¿no?
0: Podría ser, podría ser. ¿Y tus delanteros?
1: Pues en el medio campo estaban diciendo que indiscutiblemente tiene que empezar Morita.
0: Mora, definitivamente Mora.
1: Tiene que abrir acción Mora, es titular. Me gusta mucho Orbelín. El chavo de Chivas, este Brian.
0: Yo pondría a Orbelín también.
1: Pues sí, trae recorrido.
0: Sí, a Gilberto Mora, a Orbelín. Y bueno, también podría ser Brian Gutiérrez.
1: Oye, no sé si está necesitas derecho, un contención, necesitas un contención. ¿A quién vas a poner de contención? Eric Lira,
0: Edson. Podría Álvarez. Ser Edson. Me voy con Edson.
1: ¿Con Edson?
0: Sí, sí,
1: mira
0: sí.
1: Mira que
0: sí.
1: No trae mucho ritmo. Ya.
0: Pero me voy con él, fíjate.
1: Tiene colmillo.
0: Yo no sé exactamente. También se trata del colmillo.
1: Sí, tiene se colmillo. Trata, y aparte, claro. Él de esos que no se da por vencido tan fácilmente.
0: ¿Y a los delanteros?
1: Bueno, pues obviamente todo el mundo lo ha dicho y así va a ser. Raúl Jiménez va como centro delantero. A mí me gustaría que hiciera dupla con el Quiñones.
0: Quiñones
1: que
0: también
1: anda encendido.
0: Sí, también tiene
1: anda razón. Metiendo goles, la verdad, el Quiñones.
0: Sí, sí, cierto.
1: Pues ya ve que se coronó campeón de goleo ya en Arabia.
0: Así es.
1: Y pues es un jugador que yo creo que él podría acompañar a Raúl Jiménez en la delantera.
0: Fíjate, y en cambio yo metería a Alexis Vega.
1: ¿Meterías a Alexis?
0: Sí, en cambio. No sé por qué. Pero se me hace también otro bastante colmilludo, ¿eh?
1: Pues igual puede ser que inicie Alexis y que sea Quiñones el revulsivo para la segunda parte, ¿no?
0: Podría, pero sí pondría yo a Alexis en este primer partido. En Corea y sí tendría que ver mucho, mucho mi medio campo y mi defensa, ¿eh? Ya no tendría yo que trabajar con los delanteros, sino que hacer un equipo de contención. Medio hacia atrás. Yo sí lo haría. Medio hacia
1: poblar atrás. El medio campo.
0: Sí, sí, definitivamente. A Corea... No le suelta el balón.
1: No le puedes jugar igual que a los sudafricanos.
0: Yo no le soltaría el balón. Yo no.
1: Esos chinitos son peligrosos. Sí,
0: coreanitos. Asiáticos, por favor, porque si que le cambian. Asiáticos, pero. No, yo no le soltaría, ¿eh? Yo no le soltaría. Yo preferiría trabajar el medio campo. Medio campo defensa y, por supuesto, buscar la habilidad de mis delanteros en servicios de medio campo, tanto de izquierda, derecha, central. Entonces, ahí vería yo mis opciones.
1: Pues a ver cómo pero lo no va a manejar el banco. Vamos a hacer un corte y retornamos para platicar un poco de lo que son las Olimpiadas Nacionales, donde Quintana Roo está haciendo su propia historia y donde me da mucho gusto que las niñas de patines de velocidad, que normalmente trabajan en Playa del Carmen, estén haciendo un tremendo evento deportivo.
0: Pausa.
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0: Bien, amigos, ya estamos de regreso en su programa Mira Deportiva. Y como siempre, un gusto saludar a la banda. Quiero mandar saludos a la banda de la Ribera del Río Hondo que nos están escuchando ahí. Un abrazo a toda la banda de Allende, a Cocoyol, que también nos escuchan. Gracias, un abrazote, tamaño del mundo, mis compas allá en Cocoyol, en Allende. Allá en Xaxán también hay banda que nos escucha. Gente de softbolera y beisbolera, ¿eh? Y la Ribera del Río Hondo tiene mucho talento. Tiene jóvenes muy buenos en el deporte y también veteranos, ¿eh?, que todavía mantienen un gran nivel deportivo.
1: Claro.
0: Y que la neta del planeta me gusta cuando voy por allá, porque veo siempre buenos espectáculos deportivos y mejor trato humano de la banda de ahí, de Cocoyol, de Allende, de Xaxán, del todo el Ingenio, que tengo muchos cuates de allá en el Ingenio también, que incluso han tenido sus equipos de tercera división y que han brillado con luz propia. Un abrazo para todos ellos.
1: Claro.
0: A mi cuate Rubén May, allá en Perico, la verdad, ahí en la Santa María. Un abrazote, mi Rubén. Sabes que hay un aprecio genuino. A mi cuate Harold, que también nos escucha. Gracias, Harold. Sabes que igual hay un cariño y un abrazote para toda la banda. Para mis amigos de la paraestatal. No es promo, pero sí tengo muchos compas que nos escuchan allá en el agua potable. Gracias a todos ellos que están pendientes y que ayer platicábamos de estos temas. Uh-huh. Y que les dije, oye, vamos a hacer un proyectito con esto, ocupamos agua para algunas cosas. Y claro que sí, amigo, cuenta con nosotros, aquí estamos. Porque al final del día, pues de eso se trata, ¿no? De sumar y sumar. Así que un abrazo para toda la bandera que nos escucha. También a los cuates ahí en la Soli, tengo cuates ahí en Comité por Territorio, que ayer estaba platicando, eché un rol por allá. Hay un parque donde hay un torneo, sí, de fútbol.
1: Sí, sí, sí.
0: Que la verdad es, se llena, Lore. Se llena en la calle, si no me equivoco, la Graciano Sánchez.
1: ¿Allá?
0: En la Graciano Sánchez, sí, se pone de tope a tope.
1: ¿Qué colonia?
0: Es de la Machuchac.
1: Ajá.
0: La siguiente, a espalda de la Machichac, creo que Manuel Crescencio, luego sigue la Graciano.
1: Pro territorio.
0: Comité por territorio. Pro territorio. Oye, se ponen buenos los partidos, buenos partidos. Ahí tengo un amigo que se encarga de ver estos partidos y que incluso tiene un equipo de niños. Omar Turriza y el profe Moy, que también, Moisés Reyes, que también entrena un equipo de niños allí en las tardes. Y tienen un montón de banda, ¿eh? Me da gusto porque es una parte donde tú llegas.
1: Ajá.
0: Y te encuentras gente de todos colores y sabores, los padres de familia que llevan a sus hijos a entrenar y luego hacen su team back ahí, están platicando los padres mientras los niños están entrenando con el profe Turriza o si no con el profe Moy, que ahí están entrenando. La neta, me da gusto. Hay torneo de voleibol también ahí.
1: Ay, qué bueno.
0: Clases de zumba, torneo de fútbol infantil, torneo de abierto, de categoría libre. La neta, y toda la tarde, después de las 4 o 5 de la tarde, ese parque tiene muchísima, pero muchísima vida, Lore. Y eso es importante en las colonias populares, ¿no?
1: Por supuesto, sobre todo la activación física que nos hace falta a todos los mexicanos, y qué bueno que pues los profesores también estén ahí echando su granito de arena, porque mira, punto y aparte nada más, dicen que hay obesidad infantil y las estadísticas ahí están, y si tú inculcas a tu niño desde muy pequeño, hacer deporte, créemele que le estás fomentando un buen hábito.
0: Sí, no, la verdad, te digo, me dio gusto porque vi la escuela que trae el profe Moy, el profe Turriza. Oye, chavo, hay como 60 niños, ¿eh?
1: ¡Wow!
0: De verdad, impresionante. Y todos los niños los ves con disposición. Vamos a entrenar, vamos a correrle. Y también tienen niñas,
1: sí,
0: en el equipo de fútbol. O sea,
1: claro,
0: es algo que verdaderamente me dio gusto. Me dio gusto ver, llegar y ver a los chamaquillos cómo corren. Porque el campo de fútbol, quiero que sepas, que lo tienen bien cuidado, ¿eh?
1: ¡Ah, qué bueno!
0: Les hicieron, se ve que les remodelaron el parque. Uh-huh. Y se han organizado para hacer torneos de fútbol, sí, bien organizada la banda,
1: claro,
0: termina un partidito y a un ladito, lo que sí se ponen calientes algunos partidos, es obvio,
1: normal,
0: ¿no?
1: Es normal,
0: pero ahí va, ahora en cuanto al tema de deporte olímpico.
1: Ajá.
0: Está la Olimpiada Nacional y en este momento pues un abrazote a todo el equipo de patines de velocidad que participa en la Olimpiada Nacional allá en Tlaxcala. Este es un equipazo. El equipo de patines de Quintana Roo, a lo largo de la historia deportiva de Olimpiadas Nacionales, desde que llegó el profe Juan Pastor León, Juan Pastor Hernández León, allá a Playa, ha hecho una historia de éxitos increíble. Y no podía ser de otra manera. Este, hasta el momento llevan solamente 32 medallas. Fíjate, 32 medallas, 14 de oro, 7 de plata y 11 de bronce. Y créeme, 14 medallas de oro para una disciplina deportiva no es cualquier cosa. Es un trabajo arduo, un trabajo fuerte. Ya tienen niñas que son la segunda generación de las primeras estrellas que tuvo el patinaje de velocidad en Quintana Roo. Cómo olvidar a Montserrat Campos Sánchez, que incluso fue seleccionada nacional y que participó en varias carreras en Europa, en Italia. Tremenda, tremenda. Y a Lely Gómez Caballero, otra chica que tiene una historia impresionante en el patín de velocidad, que en algún tiempo fueron la 1 y 2 de México. Orgullosamente, quintanarroenses radicadas en Playa del Carmen. Un abrazo para esas chicas que hoy en día pues son pues las referentes y los modelos a seguir de todo este grupo de niñas que hoy están levantando la mano, que hoy se presentan en cualquier evento deportivo representando a Quintana Roo en patines y la levantan, demuestran que son de las mejores. Y con estos resultados, Quintana Roo se mete en el top 5 de patines de velocidad en la Olimpiada Nacional. Algo que no es sencillo, porque fíjate que hay estados con mucha tradición en el deporte y estados como Jalisco, por ejemplo, que lleva equipo completo, en Michoacán. Michoacán es otro de los estados que pelea mucho en patines de velocidad. Guanajuato es otro que también mete fuerte a los patines de velocidad. Estén desde luego Nuevo León, que son estados que, mira, le meten. Y los de la Ciudad de México, la capital del país, tiene chicos muy buenos en patines. Pero de los estados fuertes, Jalisco, Michoacán, son los que realmente pelean fuerte las medallas junto con Guanajuato. Y que hoy Quintana Roo les haya arrebatado 32 medallas, esto nos habla del gran trabajo que lleva realizado el profe Juan Pastor León Hernández allá en Playa del Carmen, donde es la sede del equipo de patines y donde realmente han conformado un equipo competitivo a más no poder. Aquí está la muestra, 14 medallas de oro en la Olimpiada Nacional, no es más que el reflejo de todo el trabajo que han hecho a lo largo de todo este año y este ciclo deportivo, Lorena. ¿Qué le podemos decir a estos niños de patines?
1: No, imagínate, y sobre todo la entrega, un deporte que tampoco es muy conocido en el estado de Quintana Roo y en nuestro país, ¿eh? De verdad que ese, ¿cómo se llama?
0: Patines de velocidad.
1: ¿Cómo
0: Juan Pastor.
1: No, pero ¿cómo vas a entrenar? Aquí no creo que haya.
0: Desafortunadamente.
1: Aquí no creo que haya, ¿eh?
0: Desafortunadamente no despegó, porque cuando llegó el profe Juan Pastor, ya te estoy hablando hace más de 20 años, cuando llegó él a la ciudad del estado de Quintana Roo, se hizo la pista de la Unidad Deportiva Bicentenario. En aquellos años se remodeló, ya sabes, ¿no? Pusieron pista e hicieron un patinódromo.
1: Ok.
0: Lo hicieron ahí mismo. Nunca pudo despegar, nunca se pudo posicionar una escuelita como tal. Hubo padres de familia que fueron llevando niños, pero no se logró consolidar este proyecto, ¿no? Y entonces, cuando en aquellos tiempos estaba don Beto Martín Azueta al frente de la Comisión del Deporte, se realizó una estrategia de trabajo donde se buscaba, en trabajo en equipo con los presidentes municipales, se asistió a reuniones con presidentes municipales y se conformaron, así fue como nacieron las escuelas técnico-deportivas en Quintana Roo.
1: Sí.
0: ¿Y cómo operaba esto? Pues bueno, se llegaba a un acuerdo, la Comisión del Deporte con la presidencia municipal, por ejemplo, no sé, en Carrió Puerto, ¿no?
1: Sí.
0: Oye, Carrió Puerto, yo tengo dos entrenadores muy buenos, uno de levantamiento de pesas y uno de luchas. El Estado, en este caso la Comisión del Deporte, le va a pagar su sueldo y tú le das hospedaje, alimentación y le das un apoyo para que también se puedan mover. Y entonces se firmaba el convenio y la instalación, obviamente, la proporcionaba el municipio, la promoción de las disciplinas deportivas en cuestión. Y entonces llegaba el entrenador y empezaba a hacer la promoción con él, iban a escuelas, parques, colonias, todo donde hubiera niños, uh-huh. y empezaban a invitarlos para que fueran a probar. Así fue como empezaron las escuelas técnico-deportivas en todos los municipios. En Lázaro Cárdenas, por ejemplo, surgió la figura de los hermanos Paul Estañón, Abel y Melina, uh-huh. que fueron campeones nacionales. Melina fue la primera campeona nacional de Lázaro Cárdenas Cantunilquim uh-huh. en halterofilia. Levantamiento de pesas en el 2011 fue su mejor, uno de sus mejores años, sino que el mejor, en el Poliforum Samná, en Progreso, en Yucatán. Esta chica llegó rayando al peso. Pobrecita, la recuerdo que durante muchos meses había dejado crecer el cabello y todo, se acercaban sus 15 años, ¿sabes?
1: Sí, claro.
0: Y cuando llegó la báscula estaba pasadita de unos... Y le tuvieron que mochar todo el cabello para que lograra bajar un poco más. Subió a la báscula, dio el límite a la división. Lo lloró como no tienes idea, la pobrecita, porque pues el entrenador de aquel tiempo, el profe Villalobos, ¿no? Pues a cortarle el cabello, pero así como chacuaco. Ah. ¿Sabes qué? Subió Melina a la plataforma, en el Poliforum Samná, uh-huh. y con el coraje característico de un atleta que ha luchado durante todo el año, se agenció las 3 medallas de oro en la disciplina de halterofilia, en su categoría, convirtiéndose en campeona nacional ese año. Y la verdad, un gustazo verla triunfar, después de todo lo que tuvo que pasar para poder librar la báscula y conseguir las medallas de oro. Así es como surgen las escuelas técnico-deportivas en Cozumel, en Lázaro Cárdenas, en Tulum, que hoy también sigue brillando, sigue haciendo historia, también tiene atletas de luchas asociadas. Hay que recordar que hace unos días el equipo de judo de Tulum regresó cargado de medallas y que incluso ya tienen un atleta integrante de selección mexicana que va a ir a Juegos Centroamericanos.
1: Oh, mira qué bien.
0: De Tulum. Uh-huh. Créeme, no es cosa fácil.
1: No, claro.
0: No es cosa sencillita. Y que hoy los deportes como patines de velocidad, que tienes razón, hay muchos niños en Chetumal que patinan.
1: Claro.
0: Pero nunca hubo la proyección, así, o sea, nunca hubo la promoción adecuada para que se pudiera cristalizar una escuela técnico-deportiva. Créeme que un solo atleta de patines te puede dar hasta 5 o 6 medallas.
1: ¿A poco?
0: En una competencia, claro, participa en el sprint de 300, sí, en la maratón, en la ruta. Uh-huh. Esa, ir a una competencia de patines es un agasajo. Ya que no están en el patinódromo, sí, cuando sale, pues, son sprint rápidos, 300 metros, haz de cuenta, 3 vueltas le van a dar. Y van, salen a una velocidad impresionante.
1: Es increíble.
0: Y normalmente, ajá, normalmente, las chicas que ganan medallas en lo que es la velocidad, pruebas de velocidad, uh-huh, lo ganan saliendo del peralte. El peralte es la zona de la curva alta para bajar. Uh-huh. Suben,
1: ajá,
0: y cuando como viene la bajada, ahí es cuando aceleran para tomar la recta.
1: Sí.
0: Y vuelven a subir al peralte, sí, y otra. Entonces, normalmente se acomodan, se van acomodando en la primera vuelta a máxima velocidad, uh-huh, segunda vuelta, pero ya cuando van a salir a la tercera, sí, que tienen que subir los 2 peraltes, si no lo logran en el primero, en el segundo es donde vienen los cierres espectaculares, y donde muchas pruebas se definen en photo finish.
1: Claro.
0: Se tienen que definir así, porque a veces solamente es una ruedita del patín lo que pasa primero. Entonces, a ojo, así de buen cubero.
1: De humano no.
0: No es tan fácil detectarlo. No, normalmente, claro, se tienen que ir al photo finish, uh-huh, para poder determinar quién gana la medalla de oro o quién gana, uh-huh, el segundo lugar, ¿no? Entonces, en Quintana Roo tuvimos una época muy buena con estas chicas que te mencioné hace un momento, con Montserrat y con Leslie Gómez. Pero ahora ya tienen otras tantas niñas que, claro, veo que han despuntado, y que el trabajo del profe Juan Pastor León Hernández ha sido un trabajo brillantísimo, porque cada año esta disciplina de patines se mete de lleno. Lo que son patines y halterofilia son deportes que cuando se presentan en la Olimpiada Nacional le dan un despunte tremendo al estado, porque obviamente lo que califican primero, pues, son las medallas de oro.
1: Claro.
0: Y si ahorita sumas 14 con una sola disciplina, no, hombre, si estás en el lugar 15 pasas al lugar 6 o 7. Entonces, el que se presente patines y el que se presente halterofilia al mismo tiempo, lo único que te dice es que van a despuntar terriblemente en el medallero. Halterofilia ya lleva 13 medallas, 8 de oro, 1 de plata y 4 de bronce. Lo que también nos dice que esta disciplina del levantamiento de pesas, bueno, ha sido la más fuerte a lo largo de la historia de Olimpiadas Nacionales para la entidad. Porque pues ya ves ahí que te premian por el envión, el sí, arranque y el total, sí, ¿no? El total es una medalla más que te dan por la suma de los dos. Pero aún así, pues es una medalla que se contabiliza, Chava.
1: Así es.
0: Y se contabiliza y eso te da un margen increíble de puntuación en la Olimpiada Nacional. Así que un abrazo para todos ellos, deseándoles el mayor de los éxitos para los chicos que todavía les queda competencia y que sigan sumando metales para la entidad halterofilia y el equipo de patines de velocidad. Y el tiempo aquí, pues como siempre, pasa volando, es como agua entre las manos, se te escapa. Un abrazo a toda la banda. Y pues bueno, a disfrutar el día que está medio nubladón, que no hay tanto calor.
1: Así.
0: Y que pues bueno, inicien con la mayor actitud y la mejor esta semana, Lore. Gracias por acompañarnos esta mañana. Y pues bueno, yo soy Aarón Bautista y les saludamos el día de mañana aquí, no de más, en la 97.7 Sol Estéreo.
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10:10. Muy buenos días. Bienvenidos a Joyas del Ayer. Teléfono en cabina 983-83-23885 para que te comuniques con nosotros. Para los mensajes de texto, WhatsApp y voz, el mismo número 983-83-23885. Lunes 1 de junio de este 2026. Muchas felicidades a los que están cumpliendo años o celebrando algo en especial. Una mañana bastante nublada. Cuídense mucho y, como siempre, maneje con precaución. Vamos a iniciar con Los Temerarios y esto que se llama Yo Te Amo. 10:10. 10:10.

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0: 10 de la mañana con 15 minutos. Buenos días, Lore. Porfa, ponme Murió la Flor. Por supuesto que sí, ya está. Dice, buen día, ¿puedes poner la canción de Leo Dan? Mari es mi amor, los escuchamos desde Tulum, Quintana Roo. Saludos, saludos a la gente hermosa de Tulum. Y ya está también Leo Dan con Mari es mi amor. Vámonos con más, tenemos el mensaje de voz.
1: Buenos días, mi estimada Lorenita López, aquí saludándote en este lunesito, inicio de semana. Complácame con la canción de Los Ángeles Negros. Ayer preguntaron por ti. De antemano, muchas gracias. Saludos cordiales, un gran abrazo y que Dios bendiga tu ser, mi apreciada Lorenita López.

10 de la mañana con 16 minutos, vámonos con estos dos temas, por supuesto. Los Ángeles Negros, murió la flor y llega también Leo Dan, Mari es mi amor. 10 de la mañana con 17 minutos.

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0: 10 de la mañana con 24 minutos, 10 con 24. Buenos días, Lore. Podrías poner la canción Pero te vas a arrepentir, de José Manuel Zamacona, para mis amigos del archivo, los Yonix, Pero te vas a arrepentir, ya está, por supuesto. Saludos también para MM, que me pide a Roberto Jordán con Amor de Estudiante, y ya está también. Vámonos con mensaje de voz.
1: Hola, chaparrita hermosa. Oye, ponme la rola, la de Cama y Mesa, por favor. Cama y Mesa, si no es mucha molestia. Vale, que tengas excelente día y qué solazo hace Lorenita, pero solo por las nubes no se ve, pero hay un solazo grandote.
0: Ok, bueno, saludos, Reno. Ya está tu tema de Roberto Carlos con Cama y Mesa. Vámonos con más, por supuesto, dice por acá. Buenos días, la canción de Julio Iglesias, Me Olvidé de Vivir, gracias. Buen día, te escuchamos en el Mercado Viejo, gracias, buen día. Pues vámonos rapidito, y llega con nosotros los Yonix, Pero te vas a arrepentir, y también llega los Ángeles Negros, Ayer preguntaron por ti, que nos pidió Manuelito Rodríguez. Vámonos entonces, 10 de la mañana con 26 minutos.

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10: 10 de la mañana con 35 minutos. Espero me alcance el tiempo, de verdad que sí. Vámonos rapidito, ya están, tengo muchos mensajes. Regresamos para los últimos mensajes, por supuesto. Vámonos con Amor de Estudiante, con Roberto Jordán. Llega también Roberto Carlos, Cama y Mesa, Julio Iglesias, Me Olvidé de Vivir, y también llegan Los Dandies con Gema. 10 de la mañana con 36 minutos, 10:36.

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10:52, 10:52. Dice, hola Lore, buenos días. Quisiera escuchar una canción de Leonardo Fabio. Hoy corté una flor, gracias, saludos. Gracias, ya está, por supuesto, ya está. Los temas que alcancen, mil disculpas. Mil disculpas. Hola Lore, muy buenos días, feliz inicio de mes. ¿Podrías poner la canción Así Soy Yo? La canta Rigo Tobar. Antes, dice, buenos días Lore, una canción de los Babies, ¿cómo sufro? Muchísimas gracias, que pases un buen día, bye bye, buenos días. Dice, paisanita, muy buen día y buen inicio de semana, puedes poner Tú Me Vas a Llorar de los Temerarios, si me alcanza el tiempo, con mucho gusto. Dice, quiero que tu corazón siempre brille bonito, que seas feliz y te sucedan cosas hermosas. Buenos días. Buenos días, mi Lore. Que tengas un excelente día. Igualmente, una canción de Industria del Amor, Rosas Rojas. Gracias. Gracias, Jenny. A Jane Oswald dice, no sé si me alcances el tiempo, preciosa. De verdad, mil disculpas. Ya tengo dos temas nada más para despedirme. Dice por acá. Hola, Lore. Muy buen día. Saludos a todos los que laboran en esa magnífica estación. Muchas gracias. A ver si aún pasa mi canción. Me gustaría escuchar No Soy de Aquí ni Soy de Allá con Alberto Cortés. Gracias. Qué buen tema, pero no creo que nos alcance el tiempo.

0: Pues yo me tengo que despedir con estos dos temas. De verdad, mil disculpas. Quisiéramos programar más, pero no se puede por cuestión de tiempo. Yo los dejo con Leonardo Fabio. Hoy corté una flor. Llegan también los babies, ¿cómo sufro? Que tengan excelente inicio de mes, inicio de semana, 1 de junio de este 2026, 1 de junio de este 2026, como usted quiera decirle. Muchas felicidades a los que están cumpliendo años o celebrando algo en especial. Y yo los digo con estos dos temas y en un momentito más con mi compañero Héctor Valdés Maldonado y su mañanero. 10:54. Hasta mañana. Buenos días.
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Mañanero con el Gallo. 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Esto es el número de cabina. 983-83-2 perdón, 983-83-2-38-85. Solo que para entrar este programa

0: ¡Ay, qué rico! Está el día. Sabroso. Viene la lluvia nuevamente. Ya llovió aquí en Chetumal. Estaba cayendo fuerte. Allá por la plaza de las Américas. Otra vez. Y esto lo aprovechan todos los crustáceos cascarudos. Pero últimamente han estado, pero bueno, más que felices. Estamos iniciando el mañanero en este lunesito rico, 1 de junio, estrenando. Inicia la temporada de lluvias y ciclones tropicales. Es lo que corresponde al Golfo de México, al Mar Caribe, al Océano Atlántico. Ahora sí, oficialmente inicia esta temporada de lluvia. Sí, dice por acá. Buen día, mi rooster. Por fin llegó el lunes. Saludos a todos los que ahí laboran. Principio de semana y de mes. Eso merece algo especial. Me vas a llevar a cenar. Me vas a llevar al cine. Me vas a llevar a la feria. ¿Qué te parece algo rítmico y sabroso? Me va a llevar a bailar. Ah, quiero una rola. No manches. We don't have to take our clothes. Bueno, mi inglés. We don't have to take our clothes. Con Jermaine Stewart. Feliz semana y mes.
1: Que se llama de apellido Vitorino. Y en la jura de bandera del muchacho. Se la dio con dos amigos.
0: Saludos a todos los taxistas, 4-1.

0: No, o sea, sí. Sí me gusta que me haga mi sándwich. La verdad, completito, nada más le vas a echar jamón. Échale extra queso, pero también tiene que llevar su lechuguita, ¿verdad?
1: Hoy, ¿cuál es el misterio? Hoy que se perdió, hoy que se robaron, hoy que se desapareció, hoy que guardaste, gallito.
0: No guardé nada, no se desapareció nada. Al contrario, ya que me dice el gallito Hernández, así como me sentí el chicharito, te digo que a mí sí me gusta que me preparen mi sandwichito. Si quieres uno, yo te pongo el repollo, Riquique. Que pues lechuga no tengo, pero si quieres te pongo el repollo. ¿Dónde te lo pongo? Dice, ¿qué onda, gallito? Buenos días, saludos para los que estamos trabajando en la tortillería Andrés con Camelias por una canción de Cumbia Kings. Ok. Dice, mi dulce niña, por favor. Es la canción de Riquique. Gracias, Riquique, está en tendencia. Buen día, mi 4-1, favorito. No te digo, me emocionan estas cochinadas. Excelente inicio de semana, saca el Bison. Ya anda con sus patitas. Ahí va a bailar al estilo de las mestizas. Con sus patitas de lado. Un lado, al otro. Para un lado, para el otro. Para un lado, para el otro. Tiene que calentar. Ahora vaya, ¿verdad? Su torsón interno. ¿Ya? Y si quieres, te puedo llevar al baile. Llévame al baile. Pero de Junior Clan. Para que bailemos así cumbia con nuestras chanclas Duramil.
1: Ay, a mí sí me gusta el sándwich, pero ¿sabes cómo? Con su jamoncito, su quesito panela, porque estamos a dieta. Y que le pongan dos huevos, gallo. Ay. Sí me gusta. Sin mayonesa, porque...
0: Ay, y con salami, ¿no te gusta con salami? Salami, pepperoni y chorizo también. Ay, guácala, qué rico. ¿Qué pasó?
2: ¡Oli! Hola, Riquique, ¿cómo estás? Te mando un saludo, ya sabes, la becerra, el Max Steel, aquí de Chetumal. ¿Qué onda, Brody? Saludo, gallito, perdóname, pero es el único medio en el cual encuentro a Riquique. Voy a su negocio, no está. Le mando inbox, tampoco contesta. Uf, de veras no sé ni cómo. Creo que le voy a dejar mi truza para ver si así me recuerda y está más pendiente de mí. Saludos, bonito día, feliz inicio de semana, Brody. Ya, gallito.
0: Bonito día. Hermoso día. Una rola ahí de pues foto de Ingrid. Ok. Esa suspiró Riquique. Sí, por favor.
1: Nel, truza piteada, no la quiero. Truza piteada, Nel. Mejor cuélgasela en su antena al rinoceronte.
0: Se la va a poner así de máscara como luchador. El truzado de oro. No, 83, 238, 85, sí, cierto. No he dado el número. Una disculpa. Está fácil. 83, 238, 85. El número aquí en cabina. ¿Dónde anda el Reno? ¿Dónde anda los Cano? ¿Dónde anda Shakira? ¿Dónde anda Peganzo? Ah, en la sabana seguramente.

0: Nuevamente, los profes dicen que están entrando en paro nuevamente. Ahí se van a manifestar. No están de acuerdo, no siguen sin estar de acuerdo con la ley del ISSSTE. Los de la CENTE nuevamente están anunciando que van a bloquear carreteras hasta su casa, van a bloquear. Por acá, Gallito, ¿podrías ponerme una canción de los cumbias? Se llama Mi Dulce Muerde Almohadas. ¿O cómo era? Me confundo. Tienes hambre, no has comido. Es eso. Estás de antojo.
1: Del cielo cayó un pañuelo bordado de ceniza, en el que adentro decía: ábrete, gallito, que ahí te va la luz.
0: Pelado. Es un pelado, Ricky. Ay, ay, ay, está por acá. Hola, Héctor Gallito. Amigo, buenos días. Por favor, la canción Fuego de Ximena Sariñana. Saludos para Enrique. Amigo Héctor Gallito, saludos para ti. Dios te bendiga mucho y que tengas un maravilloso mes de junio con muchas bendiciones. Gracias, Adi. Gracias. Gracias, Adi. Gracias. A todas y todos les he hecho mis bendiciones.
2: Buenos días, gallito. Buenos días. Ahora ya no van a ser profesores, ahora van a ser albañiles, porque se van a dedicar a bloquear.
0: Deberían ser porteros, ¿verdad? Arqueros. ¡Brasil! 83-83-238-85. Vámonos con más música, vámonos con música. Ya son las 11:16, les repito. Así iniciamos el mañanero de hoy, disfrutando de buena música y también haciéndole bullying a esos 4-1.

0: Continuamos aquí en El Mañanero. ¡Qué rico día! ¡Sabroso! 11:21. Señoras y señores, como les decía al inicio de este programa, hoy inicia oficialmente la temporada de ciclones tropicales, huracanes en esta región. Entonces se va a extender hasta el 30 de noviembre. Y yo al inicio del año dije, híjole, seguramente, pues sí, va a estar activa la temporada. La verdad. Pero dicen los expertos que no. Dicen que no. Aunque yo la neta a veces prefiero hacerle más caso a mi rodilla. Así como conocido personaje, ¿verdad? Conocido personaje de la política. Estaba en un noticiero. Le decía, si me duele mi rodilla. Siento que me duele mi rodilla, va a llover. Aunque dicen que luego ni le atinaba tampoco. Pero según los expertos, de acuerdo con la NOAA, existe un 55% de probabilidad de que esta temporada sea menos activa de lo habitual. Aunque, pues dicen, pues no hay que bajar la guardia, no hay que confiarse, pero según, pues no va a ser tan activa. El pronóstico para este 2026 es entre 8 y 14 tormentas con nombre. Nombre, pues todavía no. Ahí está el nombre, pero no lo tengo aquí. Entre 3 y 6 huracanes. Y huracanes mayores entre 1 y 3. Categoría de 3 hasta las 5. Pues en resumidas cuentas, se lo estoy resumiendo. Así, tal cual. Los especialistas señalan que el desarrollo de un evento del Niño, que está fuerte, hacia finales de la temporada de verano, podría influir en la actividad ciclónica. Hay que mantenerse informado siempre por medios oficiales. Pero hasta el momento, pues este es el pronóstico. Y las lluvias seguirán aquí en la capital con actividad eléctrica y el calor intenso. Yo decía, no, que no llueva, por favor, que no llueva. Y había unos que sí, quiero que llueva porque ya no soporto. Ah, tengo el pirish ya bien afectado. No, que no llueva, porque la neta está terrible la situación. Al ratito van a iniciar los moscos. Ahorita ya están empezando, pero al rato se va a iniciar todo así cañón. Ahorita apenas se está sintiendo. Y el calorón y también la energía eléctrica. Allá en lo que es La Juárez con Mahatma Gandhi y Efraín Aguilar, no tiene luz desde ayer. Ayer a las 5 de la mañana se fue la luz y no ha regresado hasta el día de hoy, cuando son las 11:25. Así está la situación. Y de por sí, luego se va la luz sin llover, y cuando llueve es peor. ¡Es peor! Gallito, ese que se fue al alcantarillado. No manches, sí. Ese fue, que se fue en esa alcantarilla, la zanja por bomberos. No es el reno, que quedó el carro patas para arriba. Ya quisiera el reno. Ya quisiera, pero como no la tiene a ningún hueco. No le sé el reno, ¿no? A ningún hueco la tiene. Entonces, no, ya quisiera. Quedar así. Empinado. ¿Qué quieres, Riquique? Dice que te extraña, Becerra. Que le mueves por dentro todo el sentimiento. Gallino, ponme una canción de David Tabarela, de Summer o algo así.
1: Gallo. Papi.
0: Hey.
1: Yo escuché que ya estás en el trabajo, amor. Espero que te hayas comido el desayuno que te preparé, lo dejé ahí en la meseta. Fueron dos negativos con unos pedacitos de tocino y te dejé tu jugo de naranja en el refri, gordo.
0: Ay, qué rico.
1: Y también te planché la camisa rosa que me gusta que te pongas, de manga larga, para que veas el trabajo bien presentable, papi.
0: No es cierto, te gusta la negra. La negra
1: te
0: gusta.
1: Nos vemos rato en la casa, amor, te amo.
0: Ok.
1: Te amo, gallito. Dios. Eres todo para mí.
0: Besos. Pero es mentiroso. Ya, yo no creo, no me conoce. Pensé que me conocía. Le gusta la negra. Más que la rosa. La rosa también. Pero prefiere la negra. Gallito, una pregunta. ¿Todavía existen las truzas? Que yo sepa, puro boxer y también puro hilo dental. Suspensorio. El 4-1 todavía usa truza. Pero rotita. La rola. Ya, se la pone rotita de atrás. Y dice, déjala correr, Rooster. ¿Cómo así? Trátame con cariño. Esa que tienes de fondo. Ah, ok, te la fondeo. Excelente rola. Ah, ya. La de hace rato. A pesar que es esta también. Esta está chida. Y la que puse anteriormente de Andy Black también está chida. ¿No les gusta?

0: Ese de las rodillas soy yo. A ti te duelen las rodillas, pero por otra cosa.
1: Esa canción se llama Pancho Villa Caíto. Esa canción se llama Pancho Villa.
0: Pancho Villa y sus dos viejas a la orilla. ¿Qué pasó? ¿Qué pasó, Becerra?
2: Yo qué culpa tengo de que me extrañe. Ese Riquique es un loquillo.
0: Es una loca, Riquique, es una loca. Buenos días, saludos, hermano. Buen inicio de semana, éxito. Si sí te quiere la coqueta, te dice, pero no me conoce bien.

Let's go, más música. Ya a las 11 de la mañana con 30 minutos, estamos llegando a la media. Bueno, ya. Ya se fue la media. Vamos con esto. Te quiero.

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Son las 11:40, 11:40, el número es 983-83-238-85, si quieres enviar tu mensaje, 983-83-238-85, también ponemos rolas, hacemos bautizos, y hasta divorciamos gente. Está rico el día. El día atrás. Este jugo, ¿quién quiere jugo de berenjena? Vamos a poner el jugo de berenjena. ¿Estás lúcido, gallo? Esa música debes poner siempre. La música de Chavo Ruco. Es que luego también el reno empieza que le ponga eso de los coreanos. Ponme eso de los coreanos. ¿Qué quiere que te ponga? Eso de los coreanos. ¿Quién sabe dónde anda el reno? ¿Dónde anda? La verdad es que me pidieron una rola hace rato. No recuerdo cuál era. No la apunté.

0: Oye, pura nota de voz, pura nota de voz, pero no la encuentro. ¿Qué quiere, Riquique? ¿Qué quiere? Ya anda, a ver si ya puso la becerra. A ver, Riquique. Espérame, espérame, ahorita escucho qué dices. ¿Qué es eso, Riquique? ¿Qué es eso? Se activó el anti-gays. No se puede escuchar, Ricky, que no se puede. Anti-gay activado. Ahí está.
1: No, hoy es que el reno anda con la becerra y otros más crustáceos ahí colgando sus trucitas en la sabana. No escuchas, gallo. El usó tremendos 4-1.
0: Colgando con los dientes. Con los dientes están colgando las truzas. A ver por acá. La coqueta Riquique, la coqueta Riquique. Gallito, ¿qué le pasó a Reno? Desde que Lorena lo dejó mal en las noticias ya no habla en la radio. ¿Qué le hizo Reno? ¿Cómo lo va a dejar mal? ¡Ahí llegó! Llegó preciosura. ¿Dónde andaba, cariño? Hermoso. ¿Dónde andaba?
2: Gallito, no he mandado mensaje porque estoy muy indignado. Acabo de ver a la Shakira muy acaramelado, pero bastante acaramelado con guarapo. Claro, porque también la Shakira le va al Cruz Azul y que van a compartir coronas todavía. ¿Qué te parece, eh? Para que veas cómo son los hombres de perros y desgraciados.
0: Los malditos.
2: Pero pues así son, ni modo. ¿Qué le vamos a hacer, Gallito? Espero que tú también no me hagas lo mismo. Oye, ponme la de Opakamnastai, ya que hablaste de los coreanos.
0: Ajá.
2: ¿Sale?
0: Está bien.
2: Bueno, Gallito, espero al rato, hijo, ya tengo ahí tu comidita y tu sandwichito, tu manzanita, para que te vayas a la escuela a terminar la carrera. Bueno, ahí nos vemos. Y un besote para toda la colegancia.
0: Un besote en la colegancia. Caramelado. No sé por qué me lo imaginé. Así, tipo brocheta, ¿verdad? Brocheta cristalizada. Se vistió de brocheta hoy. ¿Qué pasó otra vez tú?
1: Dice Reno que le pongas un playlist, pero de puro K-pop. ¿Qué? ¿Por qué vas a esos pasitos de K-pop? ¿Qué es esa onda de un pungón, un ten? Se llama Opa Gangnam Style. Opa Gangnam Style.
0: Espérate tú. Ahorita la voy a sacar, el K-pop. Aguanta. Sí, se la voy a poner. Sí, la voy a poner. Porque el reno es un ser viviente. Con un sentimiento. No, ya. Puede caer en la depresión. ¡Vamos con esto!

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¡Listo, listo! Ahí quedó esta Rola Magazine 60. Pancho Villa del 87, me parece que es este tema. Vamos a escuchar a Ingrid ahora para La Becerra y ya te regresamos para despedir, porque ya está acabando esto.

0: Ya son las 11:59, 11:59, gastado se hizo.
1: Buenos días, Gallo. No puedes pedir tu programa sin antes poner el himno de todos los 4-1 taxistas. Si no, vamos a poner tristes. Excelente programa, Gallo. Buen día.
0: Buen día, mi estimado. Ahí está su himnazo. ¡Una mariposa loca! ¡Loca, loca!
2: Ay, mariposa, tienes una mirada de lo más delicada.
0: Y revolotea con sus alitas.
2: Ay, mariposa, caminas como las bailarinas. Mira qué cosa.
1: Un muchacho también. Oílo bajito.
0: ¿Cómo pasó?
1: We always be together. Qué rolona sonaba por ahí de los 2000s. La banda se lleva a la disco, a los Andrews. Yo estaba todavía morrillo, pero aún así me escapaba. Rolonas para bailar, Gallito. Poner el ambiente, echar los pasitos prohibidos. Qué buena rola, ¿eh? Gracias, Gallito, por complacerme. Gracias por eso, te amo, gordo, y no te dejo.
0: Se ponía. Ay. Se ponía su blusa ombliguera, Riquique.
2: Siempre tienes la cara de lo más maquillada, tan preciosa.
0: Su pantalón a la cadera.
2: Si murmura la gente.
0: Eso, piercing en su touch.
2: Mira qué cosa.
0: Ay.
2: Siempre vas por la calle. Sí, sí.
0: Cállate. Sí me acuerdo. Buenas tardes, Gallito. Bueno, es que sí, ya son tardes. Sí, ya, sí, ya no es mañanero esto, ya son tardes. Ya terminó en la mañana. Ese rey no es malinchista. En lugar que consuma la carne local, prefiere la carne japonesa.
2: Presente.
0: No, las coreanas.
2: Medina.
0: Las coreanas.
2: Florindo Flores.
0: La presente. Es terreno.
2: Flores.
0: Presente. Tiene carne y la que sea.
2: Presente.
1: Grita. Es mentira que el reno no haya mandado mensaje, que porque vio a la Shakira, chido, no sé, 40. No, no es cierto. Ahí estaba ahí en Calderitas con dos marinos. Como les iban a hacer una ceremonia a los marinos. Ahí estaba viendo si se llevaba a dos marinos, lo llevaban al batallón como Cantinflora.
0: Wow, iba a ser su iniciación.
2: Mira tan raro. Yo me muero de
0: risa. Le iban a hacer su iniciación.
2: Disculpe, señor Alfredo. Ay.
1: Su Percy, como decía el reno. ¿Cómo es el reno? Su Percy.
2: ¿Quejar?
1: Claro.
0: Su Percy.
2: Ay.
3: No, sí, como no soy Ricky, que pues a mí no me pusiste mi rola de Opa Karma Style, ¿verdad? O como dijo el otro.
0: Espérate, mi amor.
3: Ok, está bien, Gallito. Al rato nos vemos en la casa.
0: No, corazón.
3: Al rato nos vemos. A ver, me vas a tener que explicar qué tienes con Ricky.
0: Cállate, no va a poner celosa la becerra. No digas eso, sí. Al aire. Bueno, ha sido un gusto. Como siempre. Un gusto que me acompañes. Vámonos con esto, ahora sí. Pura carne coreana para el reno.

0: Pan Gangnam Style.
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1: Lluvias provocan inundaciones en Chetumal. Siguen acusaciones contra Harley Sosa Guillén por omisiones y tráfico de personas. Presidenta de México, Claudia Sheinbaum Pardo, encabezó ceremonia de rendición de cuentas en Plaza de la República. Mientras que el gobierno celebraba en Tajamar el segundo informe de Sheinbaum Pardo, Rafael Marín se reúne con fundadores de Morena. Felipe Carrillo Puerto igual sufre la falta de energía, mientras Comisión Federal de Electricidad dice estar listo para temporada de huracanes. José María Morelos cumple ya 10 días sin energía eléctrica. Tras 13 días de conflicto, este lunes reabre la zona Chichen Itza. Esto y más aquí, en Informativo 13.

0: capital del estado, nuevamente para llevarles nuestro segmento de noticias en este lunes, arrancando con toda la información que se ha generado a lo largo y ancho de nuestra bella República Mexicana. Aquí cuando son la una ya con dos minutos, les saludamos desde, decíamos, Centro de Servicio Goner. Hoy, en una fecha muy especial, en un momento también voy a saludar allá en cabina a quien me hace el honor de acompañarnos todas las tardes, a Lorenita López, en controles técnicos. Saludé hace unos instantes a Héctor El Gallo Maldonado. Yo soy Miguel Rodríguez García, estas son las noticias. Arrancando la semana, arrancando mes, hoy es Santos de Justiño, de Íñigo, de Ronan, de Aníbal, de Próculo, de Juan y de José. En las efemérides, hoy es el Día Mundial de las Madres y Padres, Día Mundial de los Arrecifes y Día Mundial de la Leche. Un 1 de junio del año 1906 estalla una huelga general en el mineral de Cananea, Sonora. Los obreros se manifiestan por mejores salarios y condiciones de trabajo. En el año 1917, zarpa del puerto del Veracruz el vapor Tabasco, primer barco mercante mexicano con tripulación solamente nacional. Y hablando de embarcaciones, hoy 1 de junio es el día de la Marina Nacional. La bandera nacional debe izarse a toda asta. Y bueno, arrancando mes, también estamos dando inicio oficialmente con la temporada de huracanes. Este 1 de junio inicia la temporada de ciclones tropicales 2006 en el Atlántico. Lorenita López en breve allá en la cabina le va a dar a conocer el clima, los nombres, cuáles son las tormentas tropicales, los huracanes, las categorías y los nombres de los que hoy estaremos muy al pendiente. 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
0: Vámonos a cabina central, allá está Lorenita López. Lore, arrancando, decíamos, un nuevo mes, ya estamos a la mitad del año 2026, pero también estamos con muchas preocupaciones porque no sabemos cómo y de qué manera nos va a seguir pegando el clima. Lo que sí sabemos es que el fin de semana, pues sí trajo...
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3: 3:12 p.m. Bueno, pues nos vamos a un recorrido por la República Mexicana a través del clima y el clima que no nos da. Bueno, sí nos da tregua ayer unas horas, hoy también bastante nublado y por supuesto la comunicación que es vía satélite, pues sí se complica tantito. Estamos completamente en vivo, lunes 1 de junio de este 2026. Muchas felicidades a la Marina, a los marinos, por supuesto, hoy día de la Marina. Muchas felicidades. Y les decía, nos vamos a este recorrido por la República Mexicana a través del clima, una circulación ciclónica a niveles altos de la atmósfera localizada sobre el suroeste del Golfo de México, un canal de baja presión sobre la península de Yucatán y la afluencia de aire húmedo del Mar Caribe, originarán sobre el estado de Quintana Roo cielo medio nublado a nublado, intervalos de chubascos con lluvias puntuales fuertes acumuladas de 25 a 50 milímetros, acompañadas de actividad eléctrica, ambiente caluroso, viento con rachas de 30 a 50 kilómetros por hora, principalmente sobre las zonas de costa del estado, oleaje de 1 a 2 metros de altura. Una onda tropical número 4 sobre el Mar Caribe se aproximará a la península de Yucatán, se desplaza sobre Centroamérica hacia el oeste entre 18 y 27 kilómetros por hora. Para Otompe Blanco, cielo nublado, intervalos de chubascos con lluvias puntuales fuertes y actividad eléctrica. Viento del este y sureste de 25 a 35 kilómetros por hora, con rachas más fuertes, temperatura máxima 33 grados Celsius, temperatura mínima para mañana 23 grados Celsius. Ambiente caluroso, sensación térmica 36 grados Celsius. Bueno, pues las lluvias registradas el fin de semana dejaron como saldo algunos árboles caídos, encharcamientos menores y afectaciones temporales en el suministro eléctrico, sin que hasta el momento se reporten daños graves o inundaciones de consideración. De acuerdo con datos de las estaciones meteorológicas de la Comisión Nacional del Agua, la CONAGUA, durante las primeras 12 horas de precipitación se acumularon 82 milímetros de lluvia en la capital del estado, mientras que en el pronóstico decía que las precipitaciones continuarán en la capital. La Coordinación Estatal de Protección Civil informó que una circulación ciclónica en niveles altos de la atmósfera localizada sobre el suroeste del Golfo de México, junto con el ingreso de aire húmedo proveniente del Mar Caribe, mantiene condiciones de cielo medio nublado a nublado en Quintana Roo. Además, esta semana se prevén lluvias fuertes, con muy puntuales y muy fuertes, con acumulados de entre 50 y 70 milímetros, acompañadas de actividad eléctrica. Ante estas condiciones, la Dirección de Protección Civil de Otompe Blanco mantuvo activo el operativo Tormenta en coordinación con dependencias municipales y estatales para atender las afectaciones derivadas de la vaguada que afecta la península de Yucatán. El director municipal de Protección Civil informó que no se registraron inundaciones importantes. Sin embargo, personal operativo atendió diversos puntos con acumulación de agua, donde realizaron limpiezas de alcantarillas obstruidas por basura para facilitar el desalojo pluvial.
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1: Exactamente la 1:20. Estamos de regreso ya desde las instalaciones del Centro de Servicio Goner, allá en controles técnicos, Héctor El Gallo Maldonado, Lorenita López ya haciendo acto de presencia con el clima, y todo lo que en su momento le vamos a presentar en vivo a través de las noticias. Esto es Informativo 13, el lunes 1, arrancando la semana, y también pues dando a conocer todas las actividades que se vivieron en torno a el informe, al segundo informe, que hoy le han cambiado el nombre. Hoy le dicen ceremonia de rendición de cuentas, y se realizó ya en la Plaza de la República, donde la presidenta de México, Claudia Sheinbaum Pardo, encabezó el domingo pasado, o sea, ayer, lo que fue el evento denominado 2 años del triunfo, una concentración política y ciudadana realizada en la Plaza de la República, allá en la Ciudad de México, donde presentó un balance de los resultados de su administración ante miles de asistentes. En este acto público, que inició desde tempranas horas en gran parte de la República Mexicana, llegó la presidenta de la República Mexicana con varios simpatizantes, integrantes de Morena. Estuvieron ahí legisladores, gobernadores y miembros del gabinete federal, quienes acudieron, decíamos, al monumento a la revolución para acompañar a la mandataria federal en su mensaje político. ¿Qué fue? Aquí le vamos a presentar un resumen, un fragmento de todo lo que se vivió el día de ayer.
2: Mexicanas, mexicanos, hace 2 años, cerca de 36 millones de mexicanas y mexicanos depositaron en las urnas su esperanza, su confianza y su decisión de seguir avanzando por el camino de la transformación iniciada por el presidente Andrés Manuel López Obrador. Con ese respaldo, asumí el honor y la enorme responsabilidad de encabezar la continuidad de la cuarta transformación de la vida pública. Un mandato nacido de la voluntad popular, de la convicción de millones de mexicanas y mexicanos que dijeron con claridad que no debía regresar el pasado de privilegios, corrupción, decadencia y abandono de la patria y del pueblo. Y ese día ocurrió también un acontecimiento que quedará grabado para siempre en la memoria de nuestra nación. Por primera vez, una mujer llegó a la presidencia de la República. 2 años después de aquel magnífico histórico triunfo del pueblo, comparezco nuevamente para rendir cuentas, como siempre lo hemos hecho, de frente al pueblo y en la plaza pública. Hemos conducido el gobierno con honradez, porque entendemos que el dinero público es dinero del pueblo y no patrimonio de los gobernantes. Los salarios de los servidores públicos de más alto nivel no han aumentado. Redujimos en 10% el gasto corriente. Incrementamos la recaudación en 4.8% en términos reales, sin aumentar impuestos. Recorro el país 3 días a la semana para rendir cuentas, escuchar y atender directamente a la gente. Hemos realizado 409 conferencias mañaneras del pueblo para informar con transparencia. No hemos adquirido vehículos lujosos o excentricidades para el gobierno. Todos los servidores públicos tienen el deber de actuar con probidad y decencia. Aquí no hay espacio para la corrupción, ni para los privilegios, ni para excesos que durante décadas ofendieron al pueblo de México. Caminamos con el pueblo, escuchamos al pueblo, rendimos cuentas al pueblo y gobernamos obedeciendo al pueblo. No llegamos al gobierno para servirnos, llegamos para poner el poder al servicio del pueblo y de la nación. Ya no hay pensiones millonarias, contratos leoninos, derroches ofensivos, ni un gobierno dedicado a administrar privilegios. Los recursos son sagrados porque pertenecen al pueblo. Regresan convertidos en programas de bienestar, escuelas, hospitales, caminos, vivienda, infraestructura y obra pública. Esa es la esencia de la transformación, terminar con un régimen que gobernaba para las élites, para la oligarquía, y consolidar un gobierno de la gente. Y por más que los adversarios añoren los tiempos de los privilegios, esos no van a regresar.
1: Los privilegios, escuchamos claros, no van a regresar. Durante este mensaje, Claudia Sheinbaum hizo referencia a diversos indicadores económicos y sociales que, según el gobierno federal, pues están reflejando una estabilidad económica y creciente, ¿no?, en el país. Aunque, bueno, usted que nos escucha, pues tendrá siempre la última palabra. Entre los temas centrales, destacaron la reducción de la pobreza laboral. Otro punto también toral fue el incremento en la inversión extranjera directa, el fortalecimiento de los programas sociales, la generación de empleos formales en los primeros meses de este 2026. Yo le pregunto a la clase trabajadora si esto es correcto. En Quintana Roo también se vivió muy efusivo este informe. La gobernadora y todo el equipo mandaron un mensaje sobre este protocolo, pues sobre este acto que se vivió el día de ayer allá en Tajamar, donde se congregaron, según los propios datos del gobierno del estado, más de 25,000 personas reunidas en el malecón Tajamar para escuchar el mensaje con motivo de los 2 años del triunfo histórico de la presidenta, la doctora Claudia Sheinbaum Pardo. Una celebración de la democracia, de la participación del pueblo, de los principios que siguen guiando la transformación de México: honestidad, resultado y amor a la patria. Así lo dijo la gobernadora del estado, Mara Lezama.
3: Desde Quintana Roo nos sumamos con una inmensa alegría, con entusiasmo, con el corazón lleno de orgullo a esta gran celebración nacional que encabeza nuestra extraordinaria presidenta Claudia Sheinbaum Pardo, comandanta suprema de las Fuerzas Armadas. Un día para recordar, un momento que cambió la historia de nuestro país. Un día para celebrar la fuerza de la democracia y la voluntad de nuestro pueblo. Hace 2 años, el 2 de junio del 2024, millones de mexicanas y mexicanos salieron a las urnas y protagonizaron una jornada histórica. El pueblo decidió continuar con el camino de la transformación. El pueblo decidió también abrir una nueva página en la vida nacional. Por primera vez, México eligió a una mujer como presidenta de la República, una mujer científica, una mujer preparada, una mujer honesta, inteligente, madre, abuela, una mujer que ha hecho del conocimiento, de la cercanía con el pueblo y del compromiso social una forma de gobernar. Claudia Sheinbaum Pardo representa el talento de nuestra gente, la capacidad de las mujeres mexicanas y la confianza de un país que decidió construir su futuro con esperanza. Por eso hoy celebramos el triunfo de la democracia, la participación de millones y millones de ciudadanas y ciudadanos. Celebramos a las mujeres que durante generaciones abrieron camino con su lucha, su esfuerzo y su ejemplo. Celebramos a una generación que está demostrando que los grandes cambios son posibles y a un pueblo que sigue haciendo historia. Esta fecha le pertenece a México porque representa la fuerza de la voluntad popular, la esperanza convertida en gobierno, la confianza de millones de personas en un proyecto de justicia, bienestar y prosperidad compartida. Desde el Caribe mexicano nos unimos a esta gran fiesta democrática con el mismo entusiasmo con el que México celebra sus grandes momentos. Celebramos 2 años de un triunfo histórico, 2 años de la construcción del segundo piso de la cuarta transformación, 2 años de avance, de esperanza y de confianza en el futuro. Y celebramos, sobre todo, la fuerza extraordinaria de millones y millones de mexicanas y mexicanos que todos los días hacen grande a esta nación. ¡Que viva la democracia! ¡Que vivan las mujeres de México! ¡Que viva el pueblo de México! ¡Que viva la cuarta transformación del segundo piso de este movimiento! ¡Y que viva nuestra presidenta, la doctora Claudia Sheinbaum Pardo! ¡Que viva nuestra presidenta y que viva México! ¡Arriba Quintana Roo!
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3: ¡Presidenta! ¡Presidenta!
1: se vivió, decíamos, ayer desde el malecón Tajamar, donde según los propios datos, ¿no?, que nos da el gobierno estatal, más de 25,000 personas que se reunieron para pues estar presente, escuchar muy atento este segundo mensaje de la doctora Claudia Sheinbaum. Pero algo que pasó, que quedó para la historia, quedó grabado y obviamente usted puede escucharlo, ya empezó a darle la vuelta al mundo, pues son las pifias que se dijeron, los números, los textos, en su momento cuando se le pedía al auditorio que de manera efusiva aplaudieran, no colapsó lo que yo le voy a presentar en unos instantes. Porque si bien es cierto, el peso y el dólar pues traen números diferentes, hoy pareciera que la presidenta de la República tiene otros datos.
5: El peso está fuerte. El tipo de cambio se ubicó en 14.40 pesos por dólar, a diferencia de hace un año que estaba en 19.65 pesos por dólar.
1: Le pregunto a usted, de hecho, Lorenita está en cabina, tiene ahí el número para WhatsApp, ¿es cierto? Esto no lo vivíamos desde el año 2014, cuando efectivamente el peso se mantuvo. Pero hoy están entre los 17.50, 17.40, oscilando en un número muy alto, no lo que nos quiso vender ayer Claudia Sheinbaum. Adelante, Lorenita.
6: Yo creo que se equivocó, era 14.40 centavos, no 14.40 pesos, porque entre 40 pesos ya le subió en demasía al dólar, imagínate. Ya, ahora sí que el dólar nos rebasó ayer en la tarde.
1: Totalmente de acuerdo, y en la búsqueda de mantenerle informado a ustedes, estos números, este precio del peso es desde el 2014. Desde el 2014 hasta el 2026 hemos tenido un crecimiento importantísimo en cuanto al peso y el dólar.
6: Pues sí. Así es, pero te das cuenta que a lo mejor y la euforia y todo lo demás del segundo informe y toda la gente que estaba ahí, yo creo que por eso se equivoca nuestra presidenta, pero no, ya el dólar estará acá, ahorita rondando por ahí, buscamos la información, si me ayuda Héctor, ¿cuánto estará? El día de hoy creo que estará por 18, 19 pesos el dólar, si no me equivoco, pero ahorita lo buscamos, compañero Miguel, y no te creas, acuérdate que también, bueno, es que siempre ella tiene otros datos. La ciudadanía de a pie, los que estamos checando información, pues tenemos otros datos, pero ella es la que importa, porque ella tiene los datos precisos.
1: Es un número que dista mucho de la realidad que hoy vive el ciudadano, tú, yo, el público que amablemente hace posible este segmento de noticias. 17.35 el peso hoy. 17.35.
6: Ahí está. Entonces, imagínate tú cuánto ha subido el peso. Bueno, sí, aunque no creas, está estable el peso desde el 2014 hasta ahorita, se ha incrementado mucho, ha estado una moneda muy confiable nuestro peso mexicano, pero hay que ver que ayer escuchaba también de los inversionistas, sí, porque aquí la mano de obra es más barata, por supuesto que va a haber inversionistas.
1: Ante el dólar.
6: ¿Qué?
1: El peso.
6: Claro.
1: Se hace fuerte.
6: Sí se hace fuerte, pero también das de cuenta que a la hora de invertir, ayer decía ella, ¿no?, que las inversiones y todo lo demás, que ella tiene los datos y todo lo que ella le han dado a conocer a la presidenta de México, pero te digo, vienen empresas porque obviamente la mano, aparte tenemos muy buena mano calificada, pero también es una mano de obra barata, que por supuesto tienen que venir las empresas a hacer su trabajo, a contratar gente, y bueno, ante el dólar, yo siento, con todo respeto, que sí se mantiene un peso fuerte. Ahora hay que ver todo lo demás, Miguel, porque no nada más es el peso, no nada más es la economía, es también en conjunto lo que tiene que hacer la presidencia de México precisamente ante el mundo. Hay tratados, hay convenios, hay hay un trabajo de relaciones exteriores que tiene que manejar mucho México. Y qué bueno que en este aspecto el peso sea un peso fuerte. Hasta el momento. Fuerte,
1: pero también es que tiene sus demoles, porque hablar del crecimiento económico, hablar también de lo que es el salario mínimo, pues dista mucho de la realidad, porque hoy no hay similitud con lo que nos están comentando.
6: Ah, no, por supuesto. Una cosa es espérate, tú te vas a la inflación. Ese es punto y aparte, amigo. La inflación que tenemos en nuestro país, obviamente, aunque ellos digan como los datos que les pueden dar los mismos directores, pues sí, la inflación es muy fuerte en nuestro país. Aunque el aumento del salario mínimo se da, de verdad, no nos alcanza. Ya lo hemos platicado en esta mesa cuando estás aquí en la mesa, donde un salario mínimo o un 970 a la semana que nos decían que para la semana para comer cuatro personas, pues es una vil mentira, porque realmente 500, 600 pesos es por día para cuatro familias, y eso estirando, trabajando mamá y papá y buscando de una u otra manera. La inflación en México, aunque no lo quiera reconocer la autoridad, pues sabe que está muy alta en nuestro país.
1: Bueno, vamos a dejar a un lado lo que nos dijo Claudia Sheinbaum, porque dentro de este mismo sistema, hablando de política, quien supo aprovechar este tipo de manifestaciones, este tipo de informe, fue Rafa Marín.
6: Así es, fíjate que en una jornada marcada con evidente contraste de agendas políticas, mientras la cúpula del gobierno estatal municipal concentraba sus reflectores en el malecón Tamajar para festejar el marco del segundo informe de gobierno de la presidenta Claudia Sheinbaum Pardo, un sector clave del morenismo histórico optó por otra ruta. Paralelamente, obviamente, el exfuncionario federal Rafael Marín Mollinedo sostuvo un encuentro privado con las bases y fundadores de Morena en la entidad. La coincidencia de ambos eventos no pasó desapercibida para los analistas locales, evidenciando los movimientos de las diferentes corrientes internas con miras a los próximos procesos de organización del partido Guinda. Y es que el aspirante morenista Rafael Marín Mollinedo sostuvo un encuentro por separado con fundadores y referentes de Morena en Quintana Roo. Por un lado, el evento oficial de Tajamar congregó a miles y miles de simpatizantes, bueno, funcionarios públicos, legisladores y alcaldes de la coalición gobernante, bueno, pues estaban precisamente con Rafael Marín, que estuvo dando todo su pormenor para ver cómo, pues estas consignas de apoyo y pantallas gigantes de los liderazgos formales del Estado cerraron filas en torno a este proyecto de la jefa del Ejecutivo. Bueno, pues ahí estuvo Rafael haciendo de las su trabajo para que la gente lo conozca, para que la gente vea que pueden tener otro candidato más del partido Guinda.
1: Fundadores y militantes, ¿no? Claro. De la llamada vieja guardia.
6: Sí,
1: preocupados
6: sí.
1: Por lo que está pasando, preocupados por el rumbo que ha tomado el partido en la entidad de cara al relevo generacional y la llegada de cuadros provenientes de otras fuerzas políticas. Pero, bueno, ¿de qué hablamos si dentro de ellos también están todos los que son expulsados del PRD, del PRI y demás?
6: No, pues ya lo que le platicaba a Héctor aquí en cabina cuando estabas al aire, que te decía, no, es que el morenismo, es que el PRIAN y todo, pero perdón, chequen de dónde vienen los otros exmilitantes, lo acabas de decir tú. Morena no es netamente Morena ahorita con esa ideología que en su momento, pues Andrés Manuel López Obrador sostuvo, ahorita es... Ahora sí que es el partido que cobija a todos los exmilitantes que salen del PRI, del PAN, del extinto PRD, y ahí están precisamente sumándose a Morena.
1: Con toda esta mezcolanza sacan el color Guinda. Así
6: claro.
1: Es muy sencillo, ¿no?
6: Claro.
1: Toda 1:39 a partir de hoy, esto en otra noticia, Lore, amable auditorio, la infraestructura ferroviaria del Tren Maya va a ampliar sus operaciones en el sur del estado. Van a implementar un nuevo itinerario diseñado especialmente para cubrir el trayecto entre la capital y Bacalar. Me extraña porque siempre hemos visto que va y llega vacío. Este servicio busca consolidarse como una alternativa de movilidad regular que se integra a la dinámica cotidiana de habitantes y visitantes en esta zona. La logística operativa establece que el primer convoy partirá de la estación de Chetumal con destino al Pueblo Mágico a las 6:00 a.m. Por otra parte, el recorrido de regreso desde la terminal de Bacalar hasta la capital quintanarroense está programado para las 2:30. Dicen que estos horarios los acaban de definir con el propósito de atender las necesidades de traslado detectadas, dicen ellos, en el flujo diario de usuarios entre ambas localidades. El alcance de esta conectividad también va a beneficiar a la población que requiere movilizarse por cuestiones laborales, trámites administrativos o actividades comerciales. Ante el inicio de operaciones bajo este esquema, la instancia responsable solicitó a los diversos prestadores de servicios turísticos, entre ellos hoteleros, operadores de excursiones, agencias de viajes y restauranteros, colaborar activamente en la difusión del itinerario. El objetivo, dicen, es garantizar que tanto residentes como turistas cuenten con información oportuna para planificar sus actividades, aprovechando la nueva conexión ferroviaria en el sur de Quintana Roo, que arranca a partir de hoy, ya, Lore, desde las 6:00 a.m.

0: 3:41 PM. Bueno, continuamos con más información. Estamos completamente en vivo. Bueno, una llamada hay que atender. Y nos vamos con más información. Y es que habitantes de la zona rural del municipio denunciaron el total abandono de la Comisión Federal de Electricidad luego de cumplir 10 días consecutivos sin suministro de energía eléctrica. La falta de luz ha paralizado las actividades domésticas y comerciales, además de provocar la pérdida de alimentos y poner en riesgo la salud de los pobladores ante las altas temperaturas que azotan a la región. El desabasto afecta de manera directa a los hogares, comercios locales y la infraestructura de agua potable, ya que las bombas de extracción dependen por completo del flujo eléctrico. Ciudadanos mencionaron que ya se reportó a las oficinas, pero solo les dan números de folios, entre ellos el 79-80-80-10-10-84 y bueno, W060-23-84-118, que son los folios, sin que hasta el momento se haya restablecido el suministro de ninguna cuadrilla que llega. No podemos seguir así, la comida se está echando a perder y los niños no pueden dormir por el calor extremo. Los comerciantes de la ruta rural señalan pérdidas económicas críticas debido a que sus productos lácteos, carnes y refrescos se han descompuesto. Asimismo, la falta de mantenimiento en las líneas de transmisión y el impacto de los recientes rayos y vientos que han tendido han tenido allá y el tendido eléctrico que ha fallado son señales con las causas principales del corte prolongado. Ante la falta de respuesta de la paraestatal, los comisariados ejidales y pobladores advirtieron de que de no restablecerse el servicio en las próximas 24 horas, tomarán medidas drásticas como el bloqueo de carreteras estatales o la retención de vehículos oficiales de la Comisión Federal de Electricidad como mecanismo de presión para ser escuchados.
1: Que es recurrente este tema, la falta de energía en gran parte de nuestro estado. Y mientras la propia Comisión Federal de Electricidad está desplegando esas famosas campañas en medios pagados, presumiendo su total preparación, equipo y personal para hacerle frente a la temporada de huracanes que, por cierto, decíamos, hoy entra en vigor, habitantes de más de 8 comunidades de este municipio han denunciado que cumplen hasta una semana consecutiva sin el servicio de energía eléctrica. No nos vamos tan lejos. Avenida Álvaro Obregón, esquina Morelos. ¿Cuántos días llevamos aquí, chicos, sin luz? 4 días aquí en el mero centro de la capital. No hay energía. Las fallas en el suministro, lejos de ser causadas por un ciclón tropical, derivan de la falta, y lo hemos comentado, la falta de mantenimiento crónico en las líneas de media y baja tensión, las cuales colapsan ante cualquier lluvia moderada o racha de viento de la región. Es aquí también cómo le damos lectura a quienes están también a través de nuestra plataforma comentando: hola, buenos días. ¿Alguien sabe qué onda con la CFE? 5 días sin luz en la colonia Centro y ni una respuesta. Urge pronta reparación porque los días que llevo sin energía no me los van a descontar. Eso es totalmente cierto. Acá en la colonia que está atrás de la Guardia Nacional tuvimos que pagar a una persona de la CFE para que la reactivara. Estuvimos 2 días sin luz. Se tuvo que pagar prácticamente a un mismo trabajador de la Comisión Federal. Se le pagó cuando es su trabajo, pero ni modo. Esta fue la solución. Pues es el llamado que siempre hacemos a quienes hoy forman parte de esta comisión, principalmente al superintendente Ubaldo Llanes, para que ponga a chambear a la gente, para que vea realmente la necesidad de la ciudadanía que hoy decíamos tiene, como ya escuchamos, en diferentes lugares, más de 10 días aquí en la zona centro, más de 5, y hoy Ubaldo Llanes, quien es el superintendente, pues no da la cara, no dice cómo y de qué manera puede solucionar este problema, que es lo que harta, Lore, es lo que tiene hoy a la ciudadanía encabritado, porque efectivamente no hemos tenido sol, pero ya a partir de ahorita, de hecho ya lo estoy observando, Lore, empieza a apretar el calor aquí en la capital.
0: No, así es, y fíjate que bueno, pues ahí está la falta de suministro eléctrico, no nada más en la capital del estado, sino también en otros municipios y también dentro de algunos poblados cercanos a nuestra capital, colonias con energía, unas calles, otras no, y así sucesivamente. Como tú comentabas, 4 días sin energía eléctrica donde tú te encuentras, y en la mañana 5 días, nos decían 3 días, y así no sé qué está pasando con el trabajo de la Comisión Federal de Electricidad. Sabemos que fue unos días de lluvia, pero que se tiene que trabajar precisamente en lo mismo, en el mantenimiento de las líneas de energía de la Comisión Federal de Electricidad.
1: Son exactamente 1:46 PM. Vámonos a cabina. Antes de irnos, porque sí es importante, colonias de la capital amenazaron ya con bloqueos masivos debido a que la Comisión Federal los tiene en luz. Ya están hartos. Con eso y más, volvemos.
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0: bienvenida, Álvaro Obregón. 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
2: 3:56 PM. Bueno, nos quedamos con la información de las colonias donde obviamente amenazan con bloques masivos debido a la comisión, a que la Comisión Federal de Electricidad los tiene sin energía eléctrica. La paciencia de los habitantes de la zona norte y salidas de la capital del estado llegó a su límite. Vecinos de los fraccionamientos La Herradura, Foviste, Quinta Etapa, Villa Chetumal y los alrededores de la antigua Volkswagen se están organizando a marchas forzadas para realizar un bloqueo total de la carretera federal en las próximas horas como medida de protesta enérgica ante la alarmante falta de respuesta por parte de la Comisión Federal de Electricidad. Los afectados denunciaron que acumula más de 30 horas consecutivas sin el servicio de energía eléctrica, una situación que mantiene a cientos de familias sufriendo por las altas temperaturas, la pérdida de alimentos que requieren, obviamente, refrigeración y la falta de bombeo de agua potable en sus hogares. La molestia social ha escalado rápidamente debido a que los apagones ocurren en medio de jornadas con temperaturas extremas, dejando a cientos de familias sin la posibilidad de encarecer sistemas de ventilación o refrigeración, y con este calor, imagínese, a pesar de los constantes reportes emitidos de manera digital, telefónica, ante los canales oficiales de la paraestatal, solo una cuadrilla de la Comisión Federal de Electricidad se ha presentado en estos sectores para evaluar o reparar los daños de la red de distribución. Los inconformes señalan que el problema no son solo los cortes prolongados, sino las constantes bajas y subidas de voltaje, las cuales ya han provocado daños irreparables en electrodomésticos como refrigeradores, aires acondicionados, televisores y pérdidas que la Comisión Federal de Electricidad se niega a reconocer.

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4: Ya estamos en la recta final de nuestra transmisión Informativo 13. Hoy decíamos, hoy lunes y el próximo viernes. Vale, qué gusto de verte. Vale, es nuestra compañera que también nos da todo el apoyo con Stephanie. 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Ya para cerrar nuestro segmento de noticias, luego de casi 2 semanas de intensas protestas y mesas de negociación, integrantes del Consejo Indígena del gobierno de Pistec Chichén Itzá anunciaron la resolución del conflicto tras alcanzar un acuerdo con autoridades del Instituto Nacional de Antropología e Historia y del Patronato Cultur. Con ello, la emblemática zona arqueológica reabre sus puertas al turismo formalmente a partir de hoy. Este cierre temporal del sitio, que se prolongó por más o menos eso de 10, 13 días, llegó a su fin durante una asamblea comunitaria realizada el domingo por la noche, donde se ratificaron estos compromisos. En reunión realizada en dicha comunidad, Pablo Eguán, representante del Consejo Indígena del Gobierno de Piste, precisó que en las mesas de diálogo se lograron que sea el mismo consejo el que se encargue del reordenamiento de las y los artesanos que venderán al interior del Chichén, así como las áreas de trabajo de los guías de turista. Aunado a esto, acordaron la salida de una persona identificada como Silvia Cimea, quien presuntamente denunciaron los propios trabajadores integrantes de la cooperativa Herederos Mayas. La acusan de presuntamente utilizar sus identidades para apoderarse de al menos 10 locales comerciales. Con la reactivación de este sitio arqueológico, se espera que el flujo de visitantes, a partir de hoy, decíamos, nacionales e internacionales, se normalice de manera inmediata, reactivando la economía turística de la región que conecta directamente al estado de Yucatán. Si usted andaba con el pendiente, ya a partir de hoy puede ir, puede disfrutar estas mega ruinas, de estas zonas arqueológicas que decíamos abren formalmente sus puertas el día de hoy. Y con ello estamos llegando al final. Un saludo para Juan Juárez Maus, muy fiel oyente de las emisiones de noticias a través de Sol Estéreo. Un abrazo para él y toda su familia. Y a Lorenita López, Héctor Maldonado allá en cabina. Nosotros nos vemos ya el día de mañana, nos escuchamos el día de mañana. Quédense con la buena música de El Gallo. Adelante, Lore.
5: Gracias, Miguel. Perdón. Gracias, Miguel. Gracias a nuestra compañera. Ya, es que me agarraste casi tomando mi café. No, es cierto, agua. Mira,
4: sí. Aquí extraño el café. Ya sabes que allá en la oficina, sí, pues, todos tomamos café. Aquí me traen refresco. Wow.
5: Bueno, tú disfruta tu refresco, yo voy a disfrutar mi vaso con agua. Así que tengan excelente inicio de semana, amigo. Y bueno, ahorita ya veo a nuestra compañera Jazz aquí en la ofi. Excelente también para los amigos de Gone, que sea una excelente semana de mucha venta, por supuesto. Y gracias a mi compañera. Gracias, Miguel. Gracias, Héctor. Gracias, auditorio. Nos escuchamos mañana.
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0: Ya andamos bien prendidos.
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0: Se prendió. Algunos ya están prendiendo. Dice, buenas tardes. Gallito, excelente tarde. Saludos y bendiciones para todos en cabina. Puedes poner la canción de Árbol sin Hojas. Y collazos, dar collazos a los ayudantes. Y un consejo. Porque se ven bien mandilones, gallo. Saludos desde la colonia Lázaro Cárdenas. Vamos por el primer Bison. Mi consejo es que dejen de estar besándose entre ustedes.
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0: Es más, no van a seguir así. Además de mandilones, 4-1.
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0: 983-83-238-85. Préndelo. 983-83-238-85. Número en cabina para tu mensaje. Andamos bien activados en este inicio de semana, inicio de mes, inicio de temporada de ciclones tropicales. Y la neta, también un mal inicio de mes para algunos porque no tienen energía eléctrica. Me estaban comentando que ayer en lo que es la Juárez con Mahatma Gandhi y Efraín Aguilar no tienen luz desde ayer. Desde ayer, desde la madrugada se fue la luz y no ha regresado. Aproximadamente entre 4 y 5 de la mañana se fue la luz y nada, hasta ahorita nada. Esa empresa. Líder
1: toda mi
0: premium de calidad
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0: internacional. ¿Qué pasó?
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0: Dice por acá, buen día, gran gallo man. ¿Qué pasó, mi estimado? Mi estimadote Alfredo, ¿qué rollo? ¿Qué dice? Ma, Love King, dice por acá.
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0: Oye. Y por acá dice Gallito, saludos para Rocky que anda vendiendo frijolitos.
1: Toda mi gente en
0: lleno. Ah, sí.
1: No.
0: Bien, este. Bien apachurrado. Son refritos.
1: Vibra positiva.
0: Saludos a los de Tortillería Andrés con Camelias para Kalim y Carmen. ¿Cuál es una canción de reggae en español la que tú guste? Ok, ahorita buscamos algo.

Gallito, se te olvida que el día de hoy es Día de la Marina. Saludos a los camaradas marinos. Salud, gallo. La de Natural Mystic. Ok, es Día de la Marina. Órale, neta. Hay que ponerle la rola del gran marino, entonces. Mejor conocida como El Extraño Mal. Saludos a toda la banda ahí de la Marina.

1-833-238-8885. Ya son las 2 de la tarde con 15 minutos. 2:15. Vámonos con más música.

0: Bueno, estamos de regreso después de escuchar a Protoje. Ese tema, Feel It. Y recuerda que puedes pedirme tu rola 983-83-23885. 983-83-238-85. Aquí andamos pendientones.
1: Vibra positiva para toda mi gente. Yeah.
2: Buenas tardes, Gallito. Buenas tardes, Gallito. Al parecer creo que ya están reparando ese desperfecto de la comisión, porque ahí veo un vehículo de la comisión trabajando sobre las pares Mahatma Gandhi y Venustiano Carranza.
0: Juárez, Mahatma Gandhi y Venustiano Carranza. Ok. Ok, gracias.
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0: Espero que cuando menos tengas.
1: Con esto.
0: No, no sé.
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0: No manches, te pasas de lanza. Estás viendo que compré mi grabadora ahí en Temu. Estás viendo. Estás pidiendo. Tremendo equipo.
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0: Rastaman con el gran Robert Nesta, el gran Bob Marley.

0: Bendito.
1: Otro mensaje. Sentimiento original, porfa. Gallito, porfa, una rolita de Gondwana. Que se presentarán en Ciudad de México próximamente. Esperemos poder asistir. Estoy perdido. ¿Cuándo se presenta Gondwana en CDMX? A ver, ok, el 22 de septiembre.
0: Toda mi gente.
1: Hoy sí.
0: No, no, no.
1: 2 meses.
0: Vibra positiva para toda mi gente.
1: Bien, excelente, Gondwana. Ya yo he visto Gondwana 3 veces me ha tocado poder apreciar a Gondwana. Y que va a estar Kike Neira. Gondwana y Kike Neira. Yeah. Kike Neira, que la neta pues era el alma de Gondwana.
0: Vibra positiva para toda mi gente.
1: Excelente.
0: 983-83-238-85.
1: Ahora sí, vámonos con esto. Dream Eye nos canta Árbol sin hojas. Para toda la banda que anda aprendiendo.

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0: Es a las 2 con 27 minutos. 2:27. Toman mensajes.
1: Está drogado el lobo solitario. 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Juárez, Mahatma Gandhi, Efraín Aguilar. Ahí está el camión de la Comisión Federal.
0: Juan, Mahatma Gandhi, Efraín Aguilar. Es que sí, se brincó. Dos cuadras, ¿no? Como ahora, más o menos, ¿no? ¿Cuántas cuadras se brincó? ¿Qué pasó por la Cristóbal? Por la Primo, de verdad. Es del otro lado, ya ciego. Dale, pues, gracias. Ya quemó tres baisas. Bro, pon la de Amor Prohibido de Kike Neira. ¿Qué pasó, lobo? A ver.
2: Buenas tardes, gallito. Aquí te saluda el lobo solitario. Por favor, ponme algo de Adrián Mart. La canción Tú Sin Mí. Te saluda el lobo solitario. El portal 597, mi hermano. Aquí 24-7, los 365 días del año. Antemano, que pase una bendecida tarde de lunes.
3: Vibra positiva para toda mi gente.
0: Vibra. Bueno, anda más o menos. Lo bueno es que dijo lunes.
3: No.
0: Voy a decir viernes. Vibra positiva. Buen fin de semana.
3: Para mi gente,
0: yeah. Bueno.
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0: 83-83-238-85.
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0: 983-83-238-85.
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0: Ahora vamos con más música. Para que nos rinda el tiempo, porque ya solo nos queda media hora y se acabó lo que se vendía.

0: Robert Nesta Marley. Ahí quedó mi buen Alfredo. Retumbaron los bajos de mi grabadora de Temu. No, la neta, solamente tengo unos Studio Pro. Cuentan esos. Solo tengo Studio Pro. Y los normalitos, unos Tony. Unos Tony.
1: Vibra positiva para toda mi gente. Te lo dije, gallito, te lo dije. Salgo a la madrugada temprano. Que se diga algo es el estéreo. Cuando menos nos denon.
0: Escucha mi princesa. Unos venos. Quiero decir. El Venom nada más me van a enviar.
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0: No pido nada.
1: Tipo honesto. 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
2: Buenos días, gallito, yo te disparo unos ostiones en el centro al ratón.
0: ¡Órale! Y yo saco el camarón si quieres, igual. Aquí tengo. Nada más tú pon el totopo y listo.
3: Gallo, buenas tardes. Pon una de V40.
0: Ya está. Apuntation. Vámonos con más música, carnal. Vámonos con más de esta rola reggae. Reguecito sabroso para este inicio de mes y de semana. Es el sentimiento original.

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0: Ya son las 2 de la tarde con 52 minutos. 2:52. Nos queda poco tiempo, pero vamos a disfrutarlo, vamos a aprovecharlo.
1: Vibra positiva.
0: Dice por acá.
1: Mi gente.
0: Buenas tardes. Saludos a la bandera del Centro de Servicio Goner. Ahí al jefecín Dani Andrade.
1: Positiva para toda mi gente.
0: Más barberos que son.
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0: Seguramente quieren que les invite el almuerzo el jefe. Un saludote, carnales. Saludos de toda la bandera del Centro de Servicio Goner. Excelente servicio. También un saludo para la banda ahí de La Casera, que tiene la última letra del abecedario. Saludote, carnales. A ver cuándo regresa su patrocinio. Digo, a ver para cuándo. Un saludote para el buen Borrego López, que está pidiendo una rola de la Comuna Dualidad. Y está trabajando en programación, dice. Saludos a toda la banda ahí de La Gacera, de parte del Borrego López. Buena onda, excelente tarde. ¡Qué rollo!
2: Saca algo ahí, una rola ya.
0: Saca.
2: 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Una rola ya, de.
0: Amadeus Sax. Gracias.
1: 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Vibra positiva.
0: Vámonos ya con las últimas rolas, carnales. Vamos a disfrutar estos últimos minutos.
1: Vibra positiva.
0: Llega la comuna.

0: ¡Ya me voy! ¡Ya me voy!
1: Churros de papel arroz a 30 churros. 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
0: Es una ganga. ¿A cómo los churros, don?
2: Toda mi gente.
0: ¿A cómo los churros?
2: Vibra positiva.
0: Voy a sacar el churro de miel dando el efectivo. Sin transferencia, ¿verdad? Sí, dando el efectivo. Igual se lo puedo transferir, como guste. Alguien que quiera que le saque el churro. ¿Qué pasó?
3: Ese de los churros. Dame dos.
0: Ahí está. Ya salió uno. Yo invito. Yo te saco el churro.
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0: Ya me voy. Ahora sí. Que sigan teniendo una excelente tarde, excelente inicio de mes. Cuídense mucho. Como siempre, le echo todas mis blancas bendiciones para que le vaya de lo mejor. Vámonos.

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Exactamente, exactamente, las 3 de la tarde con 7 minutos. 3 con 7 minutos, bienvenidos a las gruperísimas. En este lunes, lunes primero de junio, ya estamos en un nuevo mes. Bienvenidos a este nuevo mes. Bienvenidos igual a las gruperísimas en este... En esta tarde de lunes, lunes primero de junio, pues el clima está agradable, está, no hay frío, no hay calor, está templadita la temperatura. Así que pues nos deja trabajar, nos deja pues producir en este nuevo día. Así que sean todos bienvenidos, números en cabina 983-83-238-85, para la línea directa 983-83-238-85, a través del WhatsApp, que es el mismo número. Aproveche que tenemos vinculado este número al otro, para que no se me confunda, para que no vaya a decir, es muy difícil, no me lo aprendo, 83-238-85, así de sencillito y carismático. En este momento, con la ayuda de la IA, me convierto en el chaparrín colorado de Jorge Durán. Me convierto en el chaparrín colorado. Me va saliendo bigote así grueso y entre negro y blanco, entre negro y blanco el bigote. Y además, mis botas así de charro, mi sombrero de mariachi, mis espuelas, y bueno, me convierte en el chaparrín colorado, ya lo saben. 983-83-238.

Bueno, vamos a iniciar aquí esta musiquita, musiquita a través de Gruperísimas. Vamos a iniciar con una guapa, la guarilla, la guarita Alicia Villarreal. Acompáñame.

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2: Exactamente, exactamente las 3 con... A ver, 19, 4, 3, 2, 1. 3 con 20 minutos ya. Por la de los Barón de Apodaca. Ok, esta... Pues ya la tengo lista, ya la voy a poner. Pero antes déjeme checar otros mensajitos que van llegando.
3: Chaparrín el cartero, podrías poner la canción La Buena y la Mala de Tierra Sagrada. Gracias, Chaparrín, feliz tarde. Saludos en cabina y a los compañeros de los TX.

0: Ok, muy bien, muy bien. Tierra sagrada, la buena y la mala, excelente, muy bien. Saludos a toda la bandera de la Franja Amarilla. Buenas tardes, Chaparrín. ¿Cómo me dijo el otro? Me dijo Jaimito el Cartero Colorado. Ok, dice, buenas tardes, mi Chaparrín Colorado. Saludos, estamos acá escuchándote en una tortillería ahí por el rumbo del Andrés. Ok, pon una rolita de banda El Recodo. A ver, déjeme anotar, banda El Recodo. Que te ruegue quien te quiera. Que te ruegue quien te quiera. Que te ruegue quien te quiera. Excelente. Porfitas, saludos de toda la bandera ya en la... dígame, ¿qué colonia es esa donde está la...? ¿Es Las Casitas o Ley Federal de Aguas? ¿Cómo? Allá por el rumbo de la Andrés con Camelias. Creo que es la Ley Federal de Aguas. Allá en una conocida tortillería donde siempre, todos los días, nos escuchan. Dice, sí, amigo George, es esa, exactamente los años viejos de los Barón de Apodaca, amigo George. Muchas bendiciones para ti en este nuevo mes de junio. Gracias, muchísimas gracias. Ok, de parte de Adi. Es esa misma, mesmamente, es esa canción. Vamos a escucharla, vamos a ponerla de una vez. Están los Barón de Apodaca. Los años viejos. Viejos los cerros, pero también reverdecen. Nada. Échale fierro, pariente.
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Exactamente, exactamente. Ya a las 3:26, vámonos a la pausa, enseguida regresamos. Ya sabes, el número 983-83-238-85 para tus mensajes, para tus saluditos, alguna complacencia del corte Gruperísimas, ya lo sabes, al mismo número, ya sea en línea directa o a través del WhatsApp 983-983-83-238-85. La hora exacta, 3:27.

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0: ya regresamos. Regresamos a las gruperísimas. 3:29 PM. Vamos a enviar otro temita. Otro temita que va llegando por acá. Y recuerda 983-83-238-85 para el WhatsApp, para la línea directa. Escoge cualquier canción y ya sabes, aquí la pides y aquí te la ponemos. Así somos de rápidos. Ahorita lo pides, ahorita lo tienes. Aquí llega Tierra Sagrada, la buena y la mala.
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2: Ay, ay, ay, ya regresamos. 3:37 3:37 dice por acá. A ver, por acá qué dice el mensaje. A ver, si es cierto, mi Giorgi. Te voy a molestar con dos temas, a ver si se puede. Una del terreno limpio y para quitarle las ganas, son dos, ok. Para aquí, para que yo las disfrute en esta tardecita. Porfas, gracias de antemano. Pero ¿quién la canta? Dinos quién. Porque de repente pongo el título y me salen varios intérpretes, porque hay canciones muy famosas, hay canciones de éxito que la pones con el nombre y te aparecen como 5, 6 o hasta 7 intérpretes distintos. Por eso yo pregunto, pues, quiénes las cantan y con gusto por acá te vamos a complacer. Vamos a continuar, aquí está el Chapo, La Noche Perfecta.

0: Vámonos con más musiquita, vámonos con otro temita por acá, vámonos directamente.
1: No lo voy.
0: Banda El Recodo, que te ruegue quien te quiera.
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0: Exactamente, exactamente. 8 minutos para cerrar, gruperísimas. En esta ocasión dice: buenas tardes, mi chaparrín colorado. Buenas tardes. ¿Puedes poner la canción La Guitarra y la Mujer? Porfa, saludos. Que tengan excelente tarde allá en cabina.
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0: Muy bien, excelente. Vámonos rápidamente con Terreno Limpio, Edwin Luna y la Tracalosa de Monterrey.

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2: Exactamente, exactamente, las 3:55, ya merito nos vamos, ya estamos de salida en Las Gruperísimas. Chaparrón Colorado, ponme una canción, porfis, La Misma Tijera, mil disculpas, ya merito no alcanzo, pero aquí estamos presentes escuchando tu programa, tu espacio, Las Gruperísimas, la misma tijera, ok, a ver si nos da chance, ya la ponemos como la última. Mientras tanto, aquí llega la guitarra y la mujer, los caminantes, en Las Gruperísimas.
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2: Bien, exactamente un minuto para las cuatro. Nos vamos. Gracias por acompañarnos, por estar con nosotros en el recorrido musical de las gruperísimas. Aquí los dejo con el último tema. Ya nos vamos y por aquí nos escuchamos mañana a la misma hora a través de la onda musical del Caribe. Sol Estéreo 97.7. Nos despedimos con Vicente Fernández con La Misma Tijera.

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0: 4 de la tarde con 18 minutos, 4:18, hora exacta.
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0: ¿Qué tal? Un gusto saludarle en esta tarde a través de 97.7. Le saluda su amigo y servidor Gonzalo Hermosillo. Estaremos aquí, si Dios nos lo permite, durante este espacio de 5 a 6 de la tarde, en donde, bueno, le vamos a llevar a usted un noticiero más que objetivo y sobre todo puntual. Antes de iniciar, quiero agradecerle a la familia Pavía, porque sin el apoyo y el respaldo, pues no podríamos estar transmitiendo. Quiero hacer una mención especial a Fernando Pavía Rodríguez, quien es el director general de este corporativo, un joven con mucho entusiasmo y talento y quien trae ahora sí que la consigna de renovar esa estación y por consiguiente todos los espacios de noticias. Dicho esto, entramos de lleno en la información. Le pongo los audios de lo que hoy es noticia.
1: Yo no creo que sea el presidente Trump quien ha encabezado esta ofensiva.
2: Aquí queremos profundizar con el tema del precio promedio nacional de la gasolina.
1: Por eso ayer fui yo muy directa. No que quise nada más ser retórica, sino realmente decir lo que pienso.
0: Y justamente la presidenta Claudia Sheinbaum argumentó que el injerencismo de los Estados Unidos hacia México no proviene del presidente Donald Trump. Señaló que no puede ser posible lo que está haciendo la ultraderecha. Así lo explicó la presidenta mexicana.
1: Hay mucho diálogo con el gobierno de Estados Unidos. De hecho, les confieso que yo no creo que sea el presidente Trump quien ha encabezado esta ofensiva en distintos temas, no lo creo. Como lo dije ayer, yo creo que son sectores de la ultraderecha de Estados Unidos que quieren que no haya buena relación, que haya mala relación con México, que no están de acuerdo con el gobierno que encabezamos por razones ideológicas principalmente, y que no quieren que haya una buena relación. Y se juntan, pues, con los de la ultraderecha en México. Esos sectores en México que se vinculan con sectores de derecha de todo el mundo, y particularmente Estados Unidos, pues son los que se vinculan y buscan que no haya una buena relación entre nuestros países. Como lo he dicho muchas veces, puede tener muchas diferencias.
0: Presidenta mexicana en esta larga conferencia llamada La Mañanera. Ahí mismo Claudia Sheinbaum dijo que la participación de los expresidentes Felipe Calderón y Vicente Fox. Hay que recordar que este fin de semana estos dos hombres que llegaron a gobernar México rompen de alguna manera ese protocolo no escrito en nuestro país y se presentan de lleno en Chihuahua para apoyar abiertamente a la gobernadora, quien pudiera ser desaforada y por consiguiente llevar un proceso judicial. La presidenta llamó hipócritas a este par de expresidentes mexicanos.
1: Los expresidentes. Ay, bueno, ya que cada quien haga su conclusión, la verdad no sé si no sé qué tan populares sean en México. Lo que sí, Monsiváis, como lo dije ayer, decía que la doctrina del conservadurismo es la hipocresía. Y la verdad, pues sí hay mucha hipocresía. Mucha hipocresía. O sea, no hay autocrítica de lo que pasó en ese periodo. Y todavía, mano dura.
0: Pues eso fue lo que dijo la presidenta mexicana. Y fíjese que este fin de semana usted recordará, o seguramente ya ha escuchado, todo lo que se dijo con este mensaje y la postura de la presidenta de México en torno a lo que ella llama la intervención de los Estados Unidos. Y en este contexto, la senadora Carolina Baggio dijo que la presidenta Claudia Sheinbaum parece estar más preocupada de defender al círculo de expresidentes, o en este caso al expresidente López Obrador, quien está justamente radicado en este estado de Tabasco.
3: Yo creo que ella
4: no
3: está...
4: No sé si sea como dicen, jalarle los bigotes al león, ¿no?
3: Yo creo que ella está tratando de quedar bien con López Obrador. Ella está tratando de tranquilizar a López Obrador, que debe estar muy preocupado por sus hijos, particularmente, por su círculo cercano. Y como la cabeza de todo es López Obrador, así como es la cabeza de ese movimiento, también es la cabeza del cártel de Morena. Entonces, ella está defendiendo a López Obrador. No creo que a ella le importe a Dan Augusto, ni Rocha Moya, ni nadie. Yo creo que ella está defendiendo a López Obrador. Pero además, ella no debe ignorar nada de eso, porque López Obrador la debe haber puesto al tanto de todos los riesgos que ella iba a enfrentar. Tan es así que ella lo está haciendo todos los días.
0: Y hoy en la mañanera, no me lo va usted a creer, el titular de la Profeco, Iván Escalante, dijo que tenemos una gasolina muy barata en comparación con otros países. Mencionó que estamos en un rango de los mejores precios a nivel mundial. Así lo explicó el titular de la Profeco, Iván Escalante.
2: Exposición sobre 12 buenas noticias que está sucediendo. Aquí queremos profundizar con el tema del precio promedio nacional de la gasolina. México se encuentra dentro del top 5 de los países de la OCDE con precios de combustible más competitivos. Esto es gasolina regular. Para el 29 de mayo teníamos un precio promedio de 23 pesos con 67 centavos. Esto pasándolo a dólares, México tiene un precio de litro de la gasolina de $1.37, solamente arriba de Japón, Colombia, el promedio de Estados Unidos y Australia. De ahí en fuera, todos los demás países.
0: Dice este hombre que pues es titular de la Profeco. Y yo creo que la última palabra la tiene usted, porque ¿se acuerda que nos dijeron y nos prometieron que iba a costar 10 pesos? Hoy está más de 20. O sea, estamos pagando más de $1 por un litro de combustible. Cuando el expresidente Andrés Manuel López Obrador nos dijo, no, entrando yo a la semana, ustedes van a tener el precio de la gasolina en 10 pesos. Pero bueno, esas fueron las promesas del expresidente. En otro orden de ideas, le confirmo que la Comisión de Seguridad, que encabeza el contingente de maestros de la CENTE, se plantaron esa mañana en el Ángel, allá en la ciudad.

Eso que está usted escuchando es son los maestros de este sindicato, de la CENTE, quienes marcharon, le digo. Algunos se pusieron pasamontañas y fueron rompiendo los cristales de este edificio que se encuentra en uno de los lugares más emblemáticos del centro del país. Y hablo del Paseo de la Reforma. Estos hombres y mujeres que participaron en esta manifestación, además habrían amenazado a la presidenta Claudia Sheinbaum de sabotear el mundial que estaremos por celebrar en unos cuantos días. Y aquí la pregunta es, ¿por qué le permiten tanto a este grupo de maestros? Yo creo que es una pregunta que nos haremos y nos seguiremos preguntando todos los mexicanos.

0: Y ya que hablamos de maestros, escuche usted esta editorial.
1: La forma más fácil de maquillar una crisis educativa es dejar de medir el fracaso. ¿Qué tal? Yo soy Raúl Frías Lucio y hoy vamos a hablar de la decisión de la Suprema Corte de Justicia de avalar el nuevo modelo educativo de la SEP, donde ya no será obligatorio el 80% de asistencia y en secundaria los alumnos podrán avanzar incluso con varias materias reprobadas. Y sí, el gobierno lo vende como un modelo más humano, más moderno, incluso comparándolo con Finlandia. El problema es que en México no tenemos ese sistema educativo de ese país. Aquí, más del 60% de los estudiantes mexicanos no alcanzan el nivel básico de matemáticas. Millones de niños tienen problemas de comprensión lectora y el país arrastra uno de los peores desempeños educativos de los miembros de la OCDE. Mientras tanto, seguimos teniendo escuelas sin agua, sin internet, sin computadoras y maestros rebasados administrativamente. Pero en lugar de resolver el problema, pareciera que la solución es más sencilla: bajar la exigencia para que las cifras se vean mejor. Porque reprobar menos no significa aprender más. Y cuidado, esto no es culpa de los estudiantes. El verdadero fracaso está en un sistema que durante años abandonó la calidad educativa y ahora pide esconder el rezago detrás de acuerdos administrativos. Se elimina la presión de asistir, se flexibiliza la acreditación, se reducen los filtros. ¿Y después qué sigue? Universitarios que no saben redactar, profesionales incapaces de resolver operaciones básicas, generaciones completas avanzando de grado, pero no de conocimiento, porque una cosa es evitar la deserción escolar y otra, muy distinta, es normalizar la mediocridad. Y mientras el gobierno presume transformación, la realidad es brutal. México está formando generaciones con menos herramientas para competir, trabajar y entender el mundo. La educación no se rescata maquillando estadísticas, se rescata exigiendo calidad. Hasta la próxima.
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5: A la gente que me está escuchando, sobre todo en el norte de la entidad, en Playa del Carmen y Tulum, lo cierto es de que estas lluvias que se han registrado a lo largo y ancho del territorio quintanarroense han traído una complicación con el sargazo. Si de por sí ya lo teníamos grave, durante las últimas horas se ha complicado. Hoy me metí a estas webcam que maneja el gobierno federal, y usted lo puede hacer. Busca webcam de Cancún, sobre todo están en los pueblos mágicos a lo largo y ancho del país. Y las imágenes que se ven son de veras impresionantes en cuanto al sargazo que ha llegado a costas quintanarroenses. Ahí en Playa del Carmen, para que usted tenga una magnitud del problema, haga de cuenta que son aproximadamente unos 15 campos de fútbol. 15, de ese tamaño es más o menos el largo del sargazo. Y póngale usted unos 3 estadios de ancho. Entonces, la cantidad de sargazo que ha llegado es sumamente impresionante a costas mexicanas. Lo más delicado de todo esto es que no se le ve una solución rápida por parte de las autoridades, ¿eh? Pero bueno, esperemos que se pongan las pilas, porque esto afecta gravemente la visita de turistas, y de eso es de lo que vivimos los quintanarroenses. Pero bueno, le informo que hoy la gobernadora del estado, Mara Lezama, instaló el comité operativo para la temporada de huracanes.
6: Hoy instalamos el Comité Operativo para la Temporada de Lluvias y Ciclones Tropicales 2026. Agradecemos el apoyo incondicional siempre, antes, durante y después de cualquier contingencia de las fuerzas federales, de la Marina, del Ejército, y por supuesto de la Guardia Nacional, de la colaboración de las y los presidentes municipales con quienes trabajamos de manera unida y colaborativa, de todo el equipo del gobierno del estado y las dependencias que forman los 15 subcomités. Tenemos listos 834 refugios habilitados, la capacidad es para 75,000 personas, tenemos también 16 refugios para mascotas y contamos con un estado de fuerza de más de 3,500 brigadistas y más de 300 vehículos operativos. Dentro de lo que nos da a conocer con agua es que podríamos tener entre 11 y 15 sistemas, entre ellos 7 a 8 tormentas tropicales en todo el Atlántico, entre 3 o 5 huracanes categoría 1 y 2 y entre 1 o 2 huracanes categoría 3, 4 o 5. Estos son los pronósticos, y no quiere decir que todos lleguen al Caribe mexicano o a las costas de Quintana Roo. Son los pronósticos para todo el Atlántico, pero estamos convencidas y convencidos que la prevención salva vidas. Y trabajamos 24/7 para estar informando a la población y, en dado de la contingencia, siempre todas y todos trabajar unidas, unidos, para salvaguardar la vida de todas y todos los quintanarroenses. Gracias a CFE, gracias a todas las personas que forman parte de este comité y que hacen posible poder llegar siempre a buen puerto y pasar esta temporada de lluvias y ciclones tropicales con saldo blanco.
5: Le informo que hay una serie de malestares y quejas, sobre todo en contra de la Comisión de Electricidad, es la Comisión Federal de Electricidad, sobre todo en las comunidades rurales del sur de Quintana Roo. Es tiempo de escuchar el resumen.
7: Gonzalo, buenas tardes. Este es un resumen informativo de las últimas horas. Diversas comunidades de los municipios de Otompe Blanco y Bacalar enfrentan interrupciones frecuentes y extendidas del suministro eléctrico. Las afectaciones alcanzan localidades de la ribera del río Hondo, entre ellas Miguel Hidalgo, zonas limítrofes y el propio Bacalar. Los habitantes reportan molestias significativas en hogares, comercios y actividades diarias y han exigido a la Comisión Federal de Electricidad una intervención urgente para restablecer el servicio. La colaboración entre Adidas y la empresa mexicana SoundOne Software para la colección del Mundial de la Selección Mexicana generó fuerte polémica en redes sociales. Aunque se promocionó como un proyecto de empoderamiento a comunidades indígenas, denuncias difundidas por la promotora cultural Luz Valdés revelan pagos muy bajos a las artesanas, entre 25 y 36 pesos por hora de bordado. Otras críticas incluyen jornadas laborales extenuantes, ausencia de prestaciones, uso de técnicas ajenas a la tradición local, descuentos salariales y trabajo no remunerado por corregir defectos en las prendas. Estas prendas elaboradas por artesanas mexicanas llegan a tener un costo de hasta 5,000 pesos por playera. Las fuertes precipitaciones pluviales en el sur de Quintana Roo obligaron a detener las actividades de la zafra azucarera en la ribera del río Hondo. Aún quedan alrededor de 150 mil toneladas de caña por cosechar. Las inundaciones impiden el ingreso de maquinaria y vehículos, deteniendo la quema, corte y levantamiento del cultivo. Los productores expresan preocupación porque un retraso prolongado podría deteriorar la calidad de la caña en campo y extender la temporada más allá de lo previsto. Aeroméxico informó que, por instrucciones oficiales, queda restringido el ingreso a México por vía aérea de viajeros que hayan estado en Uganda, República Democrática del Congo o Sudán del Sur en los últimos 21 días. La medida entró en vigor el 28 de mayo y tendrá una duración de 60 días naturales. Los pasajeros con pasaporte mexicano están exentos de esta restricción. Informó para En Punto 97.7 Ligia Cobos.
5: Y bueno, en más información de corte nacional, fíjese que hoy compareció ante las autoridades norteamericanas este hombre que fue uno de los hombres más cercanos a Rubén Rocha Moya. Es Gerardo Mérida Sánchez, quien fuera titular de la Secretaría de Seguridad Ciudadana. Este hombre, que junto con 9 más está acusado por autoridades de los Estados Unidos de estar metidos hasta las narices en el narcotráfico, hoy por fin compareció ante la Corte del Distrito Sur de Nueva York. Ahí la jueza Catherine Polk reveló que las evidencias en este caso, dijo la jueza norteamericana, dice que están enormes. No alcanzan los archivos para guardar todas estas evidencias, que por cierto, la presidenta de México ha dicho pruebas, pues yo creo que si le mandan una de las cajitas que tienen allá en la Corte Norteamericana, no le va a alcanzar el tiempo de leerlas. Hoy, le digo, se presentó ante la Corte de los Estados Unidos, tardó poquito más de 20 minutos esta reunión, va a tener otra más en unos 60 días más. Y aquí en esta segunda reunión con la jueza, ahora sí pudiera hablar si los demás implicados están realmente relacionados con el narcotráfico. Es decir, si Rubén Rocha Moya está metido o recibió dinero del narco. De ese tamaño son las acusaciones que tiene, pues ahora sí que este hombre, que se entregó solito, llegó a los Estados Unidos y dijo, de aquí soy, mejor me voy con ustedes, antes de que, pues ahora sí que me lleguen a juzgar las autoridades mexicanas. Más adelante le voy a tener una nota que la verdad es que no sé qué nos pasa a, sobre todo a los quintanarroenses. Tener que aferrarnos a la figura o a la imagen de un hombre que ni siquiera es de aquí. De verdad es de que es de veras preocupante. Prenderle una veladora a este hombre. ¿Y de quién estoy hablando? Pues hablo justamente de Rafael Marín Mollinedo. Ayer convocó a un grupo de personas para escuchar el informe a 2 años de la victoria de Claudia Sheinbaum. No juntó a más de 20. No juntó a más de 20 este hombre. Y bueno, saca las fotografías. Y yo creo que ahí se equivoca quien le maneja la prensa. Porque la verdad daba pena ver este pequeño grupo de personas que se reunieron ahí con este hombre. Pero bueno, eso no es lo importante. ¿Cuánta gente se imagina usted que está trabajando en este momento en el gobierno de Tabasco? Todos familiares de Rafael Marín Mollinedo. ¿Cuánta gente usted se imagina? Tiene no menos de 20 familiares metidos en puestos claves y torales desde donde están recibiendo recursos públicos. Y en este medio y en este espacio, pues le vamos a dar con pruebas y elementos lo que hoy le estoy informando. Este señor que quiere llegar a ser gobernador tiene, fíjese usted, tiene al primo hermano, a Nicolás Mollinedo Bastar. Él no cobra, pero su hijo sí, en el gobierno de Benito Juárez. Y este hombre tiene además a Consuelo del Carmen Mollinedo Aguilar, tía de Nico. Ella es la operadora de sistemas de la alcaldía Gustavo Amadero, allá en el centro del país. Esta mujer recibe un sueldo de 11,870 pesos. Y usted dice, pues, es bicoca. No. Ella recibe una compensación extraordinaria de 45,000 pesitos. Entonces ya estamos hablando de más de 50,000 pesos. Además, en las nóminas del gobierno aparece Arturo Emiliano Abreu Marín, primo del que fuera delegado. ¿Usted se acuerda que llegó aquí un superdelegado, no? Abreu Marín. Bueno, este es el primo. Y este hombre cobra en la Secretaría de Bienestar de Quintana Roo 126,617 pesos. La lista es larguísima. Nos llevaríamos aquí fácil una hora. Pero le voy a dar otros nombres. Arturo Esteban Abreu Ayala es el hijo del superdelegado aquí en Quintana Roo. Este muchacho, digo muchacho porque él dice que tiene 40 años y se siente chavorruco. Bueno, pues este hombre cobra como director de la unidad de inteligencia patrimonial y económica en el estado de Tabasco. ¿Y cuánto cree que gana? 116,517 pesos mensuales. Aparte de la compensación, que esa es confidencial. Además, Rafael Marín Mollinedo tiene a Jaime Humberto Lastra Bastar. Este también es primo de Nico y primo de Rafael Marín Mollinedo. Este hombre es el fiscal de Tabasco y tiene un sueldo de más de 104,000 pesos. ¿Ya me va entendiendo de qué se trata eso? ¿Qué dijo la presidenta? No al nepotismo, ¿no? ¿Y eso cómo se llama? No me vayan a salir con que al ratito es que somos parientes y el nepotismo no aplica aquí. Pero bueno, de esto y más vamos a estar informando. Me río porque de veras que es larguísima la lista. Juan Carlos Mollinedo Mollinedo, tío del secretario. Francisco Javier Jesús Mollinedo Mollinedo, rector de la Universidad Politécnica del Golfo. Y todos tienen sueldazos. ¿Y esto por qué nadie lo saca? ¿Por qué ningún medio de comunicación está informando eso? Pero bueno, el señor quiere ser gobernador.
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5: Con usted. Y mira, le informo que este fin de semana estuvo muy ajetreado. Hubo nota roja, pero de verdad impresionante. Todo el país registró ejecutados, registró accidentes. Y uno de ellos fue la explosión de cohetes, es decir, de estos juegos pirotécnicos que llegan a ser almacenados en cantidades industriales. Y fue justo en una de las colonias del estado de Guerrero, en la colonia Francisco Villa de la Cruz, allá en el municipio Grande, como le llaman, en donde la concentración de la pólvora, pues se generó una chispa y volaron. Lamentablemente, perdió la vida un niño de 10 años. Así se vivió esta tragedia.
9: Tal Gonzalo, buenas
10: tardes.
5: Fue lo que vivieron ahí en esta comunidad de Guerrero, y le digo que el país está, yo no sé de dónde sacan las estadísticas que nos informan en la mañanera, porque todos los días en periódicos del norte del país, que por cierto no llegan acá, están saliendo notas más que dramáticas. Este fin de semana hubo una persecución del ejército. Tampoco el ejército maneja ahorita boletines. De por sí el ejército es muy cerrado, pero en este gobierno se han blindado mucho más. Y no han informado, por ejemplo, lo que pasó la madrugada de ese domingo, en donde elementos del ejército mexicano realizan una persecución cerca de Cotija, allá en Michoacán. Está más o menos, para que tenga una idea, le ilustro más o menos, está en los límites con Jalisco. Ahí se dio una balacera en donde lamentablemente perdieron la vida 4 personas. Afortunadamente, según el ejército, dice que hubo nada más un herido. Así lo vivieron.
11: ¿Dónde está?
12: ¡Error!
5: Pues esas detonaciones son parte de una larga persecución, una larga balacera que se generó entre elementos del ejército mexicano y ahora sí que esta gente que se dedica a este tipo de menesteres. Después de este operativo, de esta persecución, a través de un helicóptero Black Hawk, trataron de dar con los cabecillas, porque estos abandonan uno de los vehículos y no aparecen hasta el sol de hoy.
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10: El director general de la Organización Mundial de la Salud aterrizó el sábado en la provincia oriental de Ituri, en la República Democrática del Congo, para evaluar un grave brote de un tipo poco común de ébola que ya se propaga por 3 provincias orientales y se extiende a la vecina Uganda. Según los Centros Africanos para el Control y la Prevención de Enfermedades, ya se han registrado al menos 1.077 casos sospechosos, incluidas 246 muertes, mientras que Uganda ha confirmado 9 infecciones.
11: En Francia, las violentas celebraciones el sábado por la noche de la victoria del Paris Saint-Germain contra el Arsenal en la Champions League dejan un fallecido, 780 detenidos y 7 policías heridos, uno de ellos en estado grave. En París, donde se produjeron graves disturbios y enfrentamientos desde los minutos finales del encuentro, la cifra asciende a 283 detenidos. El diario Le Parisien informa de escenas de brutalidad sin precedentes en el Distrito 16, con varios intentos de asesinato con arma blanca e incluso un atropello múltiple en una terraza. Protestas y disturbios en Albania, con enfrentamientos entre manifestantes y guardias de seguridad privada de un complejo turístico de lujo en Svernica, un proyecto inmobiliario vinculado a Ivanka Trump y Jared Kushner, hija y yerno del presidente Donald Trump. En los incidentes ocurridos en una zona de población de habla griega, un ciudadano griego resultó herido en presencia de la policía albanesa.
10: Unos días antes del saque inicial de la Copa Mundial de la FIFA, los migrantes que viven en Grecia disputaron su propio mundial en Kipseli. El Kipseli Mundial contó con la participación de migrantes procedentes de Congo, Mali, Sudán, Nigeria, Afganistán, Guinea y muchos otros países, con el objetivo de combatir el miedo hacia los migrantes.
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5: Ya con nosotros Julio Cortés, un periodista con una amplia trayectoria en deportes, a quien le doy la bienvenida en este espacio de 5 a 6 en punto 97.7. Julio, ¿qué tal? Buena tarde.
12: Ya llegó Deportes, señor. Hoy estamos aquí, muchas gracias por la invitación.
5: Y no, bueno, gracias a la familia Pavía.
12: Ah, claro, por supuesto. Primero. Al jefe de jefes, que sí, muchas gracias por la oportunidad.
5: Y sobre todo a Fernando, es un joven que la verdad trae esa chispa de cambiar las cosas, de hacer un periodismo más dinámico a través de las estaciones, completamente diferente. Pero Julio, ¿qué nos traes esta tarde?
12: Bueno, pues a lo que nos truje Chencha, y bueno, ya sabes, mi estimado Gonzalo, bueno, antes que nada, gracias al auditorio que nos está siguiendo, y ya pues en breve, para no darte mucha vuelta, voy en el plano nacional, porque pues ya está la cuenta regresiva para que la Copa del Mundo, que ya estará a pocos días de iniciar, la pregunta del millón es, mi estimado Gonzalo, auditorio, ¿cómo jugará México en el debut? Igual, pues les contamos un poco que el entrenador de la selección mexicana, Javier El Vasco Aguirre, definió su lista de 26 guerreros y ya se perfila al 11 titular para abrir el telón este 11 de junio contra Sudáfrica. Y bueno, eso ya en el estadio de la Ciudad de México. Y bueno, apunte bien el dato, porque todo indica que Raúl Tala Rangel se queda con la portería. Así están las cosas en lo que se decía de Ochoa. Bueno, pues ahí está el tal Arrangel, que por cierto es del equipo de las Chivas. Y bueno, también comentarles que el dato que tenemos es que bueno, ya estará en la saga comandada por Jorge Sánchez, estará César Montes, Johan Vázquez, Jesús Gallardo en la media cancha. Pues la sorpresa fuerte es Eric Lira, junto a Álvaro Fidalgo y Brian Gutiérrez. Mientras que la pólvora del ataque estará a cargo de Julián Quiñones, Orbelín Pineda y el hombre del momento del Fulham, Raúl Jiménez. Y bueno, la última prueba de fuego antes del debut mundialista será contra Serbia, y el grupo pues ya se reporta más que listo. Y bueno, pues hablando de más información, hay que decir que la selección nacional pues ya nos se está moviendo con orgullo en nuestra tierra, porque pues atención, Quintana Roo ruge con fuerza en el Nacional CONADE 2026 y llueve medallas para el estado de Quintana Roo. Nuestros atletas que están rompiendo Su participación en tres sedes distintas. Bueno, en Puebla las luchas asociadas sumaron tres metales en la jornada varonil, destacando los oros de Isaías de Jesús Lesiano y Fernando Hernández, alcanzando ya un acumulado histórico de 21 medallas en la disciplina. En Tlaxcala, bueno, pues ahí en Tlaxcala está el patinaje sobre ruedas, que fue una auténtica locura con 8 preseas en un solo día. Y bueno, sigan esos nombres, porque está Jessica Coe, conquistó la quinta medalla de oro en el torneo, y Vivian Morfín la cuarta, así que están imparables sobre las ruedas. Mientras tanto, en Nayarit, las chicas de halterofilia cerraron con el orgullo en alto, sumando 3 bronces para la causa quintarrense, gracias a Fernanda Góngora y Fernando Ligonio. Bueno, rugieron las tarimas allá en Tepic, Nayarit, el equipo varonil de halterofilia, que bueno, ya arrancó con una cosecha espectacular, 13 medallas en total. Estamos hablando de 8 oros, 1 plata y 4 bronces. Anoten estas figuras, la despedida de oro fue para el cozumeleño Darwin Pace, que cerró su ciclo en CONADE como campeón nacional indiscutible en la sub-23, arrasando con 3 medallas de oro y un total de 275 kilos levantados. Se va lo más alto, Gonzalo, El imparable está Jesús Fernando Scholl, que también se colgó 3 de oro en la categoría de sub-20, destrozando la tarima con 255 kilos totales. Y puro colmillo, el experimentado chetumaleño Hersen Carrasco sumó 2 oros y 1 plata a la cuenta estatal. El futuro de hoy es Axel Mendoza, se quedó con 3 bronces en la sub-23, y el jovencito Joseph Alayón firmó un bronce más en la sub-15. Hablando de más información, comentarte que lo que se refiere a la vela, pues aquí en el Caribe, el Club Náutico Bacalar, pues ya mete velteristas a la elite del planeta. Y es que el atleta Otis Carron y Diego Telluco firmaron una actuación histórica ya en el Campeonato Norteamericano de Optimist 2026, celebrado en Alifa y Canadá. Ambos clasificaron en la prestigiada flota de oro, pero agárrense, porque bueno, es que decir que Otis Carron se metió en el top 10 mundialista de 172 atletas en todo el mundo. Aplausos de pie para este gran trabajo, impulsó también de Tomás Galassini, que bueno, anda preparando a todos estos atletas desde ya un buen ratito. Y bueno, por otra parte, si lo suyo es el running, apúntese de una vez. El sur del estado se activa el quinto aniversario 21 kilómetros Chetumal 2026, la fiesta atlética será el próximo 9 de agosto, recorriendo el Boulevard Bahía y nuestro barrio mágico. Bueno, ojo ahí con los corredores, que es 5, 10 y 21 kilómetros, y se ocupó más del 70% de cupo. Hay una importante participación. En lo que se refiere ya en el cierre de esta jornada, nos vamos a nuestra Liga Ráfaga, la local de las ligas que están sacando chispas. El Rey de las Duelas sigue invicto en la Liga del Básquetbol de Veteranos. El profesor Manuel Sabidos Pérez, la escuadra de Uno Team, en marcha imparable como superlíder, con 19 victorias consecutivas tras vencer en su juego 47-44 a los Toros de Chetumal. Se juega la jornada 3 de softball nocturno. Recuerda que será ya en el 20 de noviembre. En la segunda, la categoría de la segunda fuerza, los Tlacuaches de la CESEC se defiende su liderato perfecto este miércoles contra los Mantarrayas, mientras que hoy lunes en la categoría intermedia abre juego los duelos Venados contra Tigres y Broncos contra Athletic en la cartelera nocturna. Y finalmente, en el emparrillado femenil se enciende bueno, ya está calientito los motores para el Tazón Chetumal 2026. El fin de semana hubo una conferencia de prensa. Esto es el fútbol americano que se estará viviendo los días 19, 20 y 21 de junio. Así que bueno, estarán las auténticas Jaguares, Bandidas y Espartanas. Y bueno, estos que están en la Liga Nacional de Fútbol Americano y que bueno, se disputarán la gloria en este evento 100% familiar. Y bueno, pues ahí los accesos de los espacios deportivos. Gonzalo, hasta el momento la información deportiva.
5: Información que te agradezco, no te vayas, vamos a un corte y regresamos, porque vaya que ha sorprendido los posibles jugadores de la selección mexicana. Hay gente que ni soñando decía que iba a estar, pero bueno, vaya que sorprende. Vamos a un corte y regresamos inmediatamente.
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5: Y bien, antes de irnos al tiempo, quiero cerrar esta parte de los deportes. Y luego el tiempo para que no lo vayan a agarrar sin sombrilla, porque vaya que las precipitaciones probables de las últimas horas, de los últimos días, han causado estragos en algunas colonias. Y si no, preguntémosle a nuestros paisanos yucatecos que les ha llovido, pero en serio. Pero bueno, Julio, me decías que esta lista es inamovible, se puede mover. Quedó completamente descartado Ochoa para la portería, se venía manejando.
12: Sí, Ochoa va como suplente. Además, al final de cuentas, pues tú sabes que la mercadotecnia que da la selección mexicana, pues obviamente en la portería Ochoa pues no va a estar como titular, pero sí va a la selección. Y claro, para hacerlo también el histórico, ¿no? Que va consecutivamente a un mundial y que bueno.
5: No le llevan su sillita ahí.
12: La experiencia que
5: no,
12: tiene,
5: no lleva ninguna sillita, ninguna muletita por allá. ¿Cuántos años tiene Ochoa?
12: No, ya tiene 35, 36 años aproximadamente. No, ya para el fútbol ya está grande, ¿eh? O sea, si al final de cuentas ya estamos de salida, imagínate, pues.
5: Ya no aguanta una carrera de portería a portería con la rapidez. Por eso mucha gente estaba en contra de que siquiera estuviera como los mencionados o como los suplentes dentro de la selección, Julio.
12: Mira, ¿te acuerdas también de que quedaba, por el ejemplo, del Conejo Pérez cuando fue a la selección mexicana y que también, bueno, de otra manera, también fue titular en algunos juegos en los mundiales? Y bueno, hay que reconocer que bueno, la experiencia, la manera de cómo pueda manejar sus piezas, Javier Aguirre, que es realmente un estratega muy inteligente, él es muy motivacional, y de acá hay mucho también con esos jugadores de experiencia, y entiende hacer una mezcolanza de juventud.
5: Pero a ver, ¿sí llegamos por lo menos a una semifinal con esa selección?
12: Yo digo que sí, Gonzalo, ¿eh?
5: Hay mucha gente que
12: sorpresa, somos sede.
5: Sí, pero ustedes, ¿de cuántos partidos?
12: Hay muchos factores. No hemos llegado, ¿no? Famoso.
5: Con un estadio inconcluso, porque por dentro está terminado, pero por fuera las obras no están concluidas. El Aeropuerto Internacional de la Ciudad de México, por lo menos en la Terminal 1, tienen un desmán que para qué te cuento. Pero bueno, vamos a darles tiempo al tiempo. Julio, te agradezco esta tarde.
12: ¿A quién le vas, Gonzalo?
5: ¿No andé?
12: ¿A quién le vas?
5: ¿Cómo que a quién le voy? ¿A Cruz Azul? ¿Hay otro equipo?
12: Oye, lo están disfrutando, pero disfrútalo porque son 20 años más de luto y después...
5: Ya, vámonos, ya mejor vámonos.
12: ¡Alzó Deportes!

0: El Servicio Meteorológico Nacional de la CONAGUA le informa el pronóstico del tiempo. Para hoy, 1 de junio, dará inicio un temporal de lluvias en el sur y sureste de México, además de la península de Yucatán. Debido a la interacción de una circulación ciclónica a niveles medios y altos de la atmósfera, con inestabilidad atmosférica sobre el oriente y sureste del país, y con la aproximación de una nueva onda tropical a las costas de Quintana Roo, pronosticándose lluvias puntuales intensas en Puebla, Veracruz, Oaxaca y Chiapas, puntuales muy fuertes en Tlaxcala, Campeche, Yucatán y Quintana Roo, y puntuales fuertes en Tabasco, todas con descargas eléctricas y posible caída de granizo.
1: Para que no le agarren las brisas, y como le digo, pues hay que tener ya por lo menos el paraguas a la mano. Y mire, no me quiero ir sin darle esta nota, porque la verdad yo creo que nos hace reflexionar, nos debe de hacer reflexionar como padres de familia, y sobre todo a ver si las autoridades reaccionan, porque a nosotros nos dibujan siempre un panorama hermoso, un panorama donde pues es el México maravilloso. Creo que los que estamos mal somos los que pensamos o vemos las cosas diferentes. ¿Por qué le cuento esto? Porque, de verdad, a ver si no le echo a perder su comida o por lo menos la tarde. Fíjese que en Cancún, una mujer, bajo los efectos del alcohol, llegó a su casa. El marido estaba acostado en la hamaca, llega la mujer, zangolotea al marido... y le dice, saca pa' las chelas. El marido, obviamente, pues la ve alcoholizada, los hijos durmiendo a un lado, pues le dice, ¿sabes qué? No, no, ¿cómo crees? Ya acuéstate a dormir. La mujer se pone peor y le reclama, lo insulta, y usted ya se imaginará qué tipo de insultos. Y el marido la vuelve a tratar de calmar. Y la mujer, lejos de calmarse, agarra una cajetilla de cerillos, la casa era de cartón, de láminas, y le prende fuego. Inmediatamente la casa comenzó a arder, los chamacos adentro, el papá gritando. Logra sacar junto con un vecino los chamacos, y esta mujer pues fue remitida inmediatamente a las autoridades competentes. Ahorita el marido está tratando de obtener la custodia de los niños, porque pues ya hubo un intento de quemar la casa. Esto, le digo, sucedió en la ciudad de Cancún. Bueno, hablando de cifras alegres, el que siempre da este tipo de notas es Raciel López, el fiscal general del estado. Hoy dijo que todo va perfecto. ¿Usted le cree?
2: De este año tenemos 95 delincuentes detenidos en Otompe Blanco. Se han realizado en el presente año 74 cateos puntos de venta de droga, de trata de personas, por homicidios, por la desaparición de personas, y la incidencia delictiva ha ido a la baja en el 79.6%. Te comento, en robo a casa habitación bajó el 60%, en trata de personas 22%, robo a negocios 45%, robo de vehículos en 27%, en robos generales también bajó el 21%, y violencia familiar, que es muy importante con las tareas de prevención que impulsó la señora gobernadora Amada Lezama, ha ido también a la baja este tipo de delitos. En el caso de homicidios dolosos, te comento que hubo una disminución importante del 62%. Entonces también hay un fenómeno muy, muy particular aquí en Otompe Blanco, que el 80% de los delitos que se cometen son de baja repercusión social.
1: Bueno, eso dice Raciel. La mejor opinión, yo creo que la tenemos, pues ahora sí que los ciudadanos. ¿Usted qué piensa? ¿Está pensando igual que yo? Porque yo no veo las cosas como Raciel, pero bueno, finalmente es el fiscal. Fíjese que, hablando de más información, le digo que el fin de semana estuvo muy ajetreado. Y uno de los camioncitos del grupo Xcaret, sí los ha visto, ¿no? Seguramente. son de estos camiones modificados con colores así como pasteles, rosaditos, los colores que trae el logotipo de Xcaret. Bueno, este fin de semana, uno de sus camioncitos iba repleto de turistas y sobre todo niños. Hay dos versiones. Una, que le estalla la llanta al camión, una llanta delantera. Y la otra es que se le sale la llanta al camión. Esas son las versiones de este lado. Por el lado de Grupo Xcaret, dice Grupo Xcaret que les tiraron una llanta. O sea, pasó alguien y les tiró una llanta, golpea el camión y se sale. Esa llanta no apareció. O sea, imagínese usted la... Iba a decir una palabrota, pero no. Imagínese usted la sandez. Vamos a dejarlo de ese tamaño. De que alguien les tiró una llanta y el camión se sale. Hubo gente herida, obviamente, personas con el susto de su vida, y pues nadie dice nada. Y ese grupo Xcaret no es la primera ocasión que está metido en escándalos. Mire, usted se acordará, eso es en los últimos 5, porque si nos vamos al 14, ahí falleció un niño. Nada más para que vea usted qué santo patrocina este grupo. En marzo del 2021, un niño de 13 años murió ahogado al ser succionado por un filtro de agua de uno de los ríos artificiales. Grupo Xcaret dijo que fue un error humano. La familia, obviamente, pues no se tragó ese cuento. Y ahí perdió la vida un bebé. Y digo bebé porque es un menor de edad. Luego, en enero del 2022, una balacera entre huéspedes, ahí había mañosos, dispara a los turistas y tres de ellos, pues ahora sí que sufren una crisis de pánico porque ven cómo matan a uno de los grupos rivales. Eso fue lo que pasó, le digo, en enero del 2022. Y se dirá, ¿de quién es el grupo Xcaret? De los Constanz. ¿Sí se acuerda de Roberto Madrazo? El que dicen que es dueño de Latinos. Bueno, pues la familia de él también tiene que ver con el grupo Xcaret. Ya le va agarrando la onda. En abril del 2024, un turista estadounidense murió tras un accidente en una de las albercas del grupo. Lo más grave de todo eso que le estoy contando es que este grupo no indemniza a la gente como debe ser. Cambia los peritajes y les da una bicoca. Digo, la vida de una persona no tiene precio. Y mucho menos estaría en tela de juicio. Lo que sí está en tela de juicio es cómo las autoridades le han permitido a este grupo hacer y deshacer. Pero bueno, finalmente es Grupo Xcaret. ¿Qué pasa en un día como hoy?
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4: Un día como hoy, 1 de junio de 1818, los vecinos de Coahuayutla, del hoy estado de Guerrero, obsequiaron al general Vicente Guerrero las campanas del pueblo y otros metales para que los funda y fabrique cañones para combatir al realista Gabriel Armijo. En 1906, estalló una huelga general en el mineral de Cananea, Sonora. Los obreros se manifestaron por mejores salarios y condiciones de trabajo. En 1917, zarpó del puerto de Veracruz el primer barco mercante mexicano, conocido por el vapor Tabasco, con tripulación solamente nacional. En 1917, el presidente Venustiano Carranza expidió un decreto por el cual nacionaliza la flota marítima de México, por lo que hoy se celebra el Día de la Marina. En 1955, el Consejo Universitario de la Universidad Benito Juárez de Oaxaca aprobó el escudo universitario, así como el lema de la universidad, Ciencia, Arte y Libertad.
1: Pues con esto hemos llegado prácticamente al final de esta edición. Yo quiero dejarles una rolita para tratar de quitarnos este mal sabor de boca que dejan algunas notas que lamentablemente pues se las tenemos que dar a conocer porque pues son los sucesos que acontecen en Quintana Roo y a lo largo y ancho de nuestro país. Le voy a dejar una cancioncita al final de la edición que a mí en lo particular me gusta mucho. es algo así en la traducción aquí, y agradecerle sobre todo al operador, a Jorge Durán, a quien le agradezco que haya estado atrás en los controles, a Yosafat, es uno de mis amigos de hace muchísimo tiempo, un hombre que es experto en la edición de video y demás. Pero bueno, le voy a dejar esa rolita, se llama Todos Queremos Gobernar al Mundo, ¿no? Más o menos, sería la traducción, ¿no, Jorge? Pero bueno, yo me voy sin antes decirle que de las noticias más relevantes usted ha sido enterado. Lo demás ya es historia.

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1: Seis de la tarde con 16 minutos, hora exacta.
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6:26 minutos. ¡Qué calor!

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6: 6 de la tarde, 35 minutos.

0: 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Ahí los tienen.
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